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Mis amados, que el Señor les bendiga a todos y cada uno de ustedes. Es un gusto y es una bendición poder saludarles en esta hora. Les está saludando su hermana y amiga Ruth Ríos. Me da muchísimo gusto estar por aquí con todos ustedes y saludarles en el tiempo del programa. Gracias a Dios por la vida de cada uno de ustedes, donde quiera que se encuentren y nos estén sintonizando. Nos da mucho gusto saber que pues son bendecidos con el programa, ¿verdad? Que son bendecidos con la palabra de Dios, que son bendecidos con cada alabanza que hemos estado compartiendo con ustedes. Y bueno, mis

Amados, pues les comparto rápidamente los números en los cuales puedes estar en contacto con nosotros directamente con el Ministerio Amístate con Dios, y así inmediatamente nos vamos a la palabra de Dios. El primer número de celular al que nos puedes escribir un mensaje de texto, un WhatsApp, es el 55 17 01 nuevamente 0107. El segundo número de celular es el 55 35 15 90 09. Y nuestra línea telefónica disponible 55 56 92 33 98. Y bueno, mis amados, pues nos vamos rápidamente a la palabra de nuestro Señor Jesucristo. Esto se encuentra en Jeremías capítulo 30. Jeremías capítulo 30, si puedes acompañarme con la lectura, será de mucha bendición. Si no lo puedes hacer, no te preocupes. Leo para todos ustedes en el nombre del Padre, del Hijo y del Espíritu Santo. Amén. Jeremías 30. Dios promete que los cautivos volverán. Palabra de Jehová que vino a Jeremías diciendo: Así habló Jehová, Dios de Israel, diciendo: Escríbete en un libro todas las palabras que te he hablado, porque he aquí que vienen días, dice Jehová, en que haré volver a los cautivos de mi pueblo Israel y Judá, ha dicho Jehová, y los traeré a la tierra que di a sus padres, y la disfrutarán. Estas, pues, son las palabras que habló Jehová acerca de Israel y de Judá, porque así ha dicho Jehová: Hemos oído voz de temblor, de espanto y no de paz. Inquirid ahora y mirad si el varón da a luz, porque he visto que todo hombre tenía las manos sobre sus lomos como mujer que está de parto, y se han vuelto pálidos todos los rostros. ¡Ah, cuán grande es aquel día! Tanto que no hay otro semejante a él, tiempo de angustia para Jacob, pero de ella será librado. En aquel día, dice Jehová de los ejércitos, yo quebrantaré su yugo de tu cuello y romperé tus coyundas, y extranjeros no lo volverán más a poner en servidumbre, sino que servirán a Jehová su Dios y a David su rey, a quien yo les levantaré. Tú pues, siervo mío Jacob, no temas, dice Jehová, ni te atemorices, Israel, porque he aquí que yo soy el que te salvó de lejos a ti y a tu descendencia de la tierra de cautividad, y Jacob volverá y descansará y vivirá tranquilo, y no habrá quien le espante. Porque yo estoy contigo para salvarte, dice Jehová, y destruiría todas las naciones entre las cuales te esparcí, pero a ti no te destruiré, sino que te castigaré con justicia, de ninguna manera te dejaré sin castigo. Porque así ha dicho Jehová: Incurable es tu quebrantamiento y dolorosa tu llaga. No hay quien juzgue tu causa para sanarte, no hay para ti medicamentos eficaces. Todos tus enamorados te olvidaron, no te buscan, porque como hiere un enemigo te herí, con azote de adversario cruel, a causa de la magnitud de tu maldad y de la multitud de tus pecados. ¿Por qué gritas a causa de tu quebrantamiento? Incurable es tu dolor, porque por la grandeza de tu iniquidad y por tus muchos pecados te he hecho esto. Pero serán consumidos todos los que te consumen y todos tus adversarios, todos irán en cautiverio. Hollados serán los que te hollaron, y a todos los que te hicieron presa de ti daré en presa. Mas yo haré venir sanidad para ti y sanaré tus heridas. Mas yo haré venir sanidad para ti y sanaré tus heridas, dice Jehová, porque desechada te llamaron, diciendo: Esta es Sión y de la que nadie se acuerda. Así ha dicho Jehová: He aquí yo hago volver los cautivos de las tiendas de Jacob, y de sus tiendas tendré misericordia, y la ciudad será edificada sobre su colina, y el templo será asentado según su forma, y saldrá de ellos acción de gracias y voz de nación que está en regocijo, y los multiplicaré y no serán disminuidos, los multiplicaré y no serán menoscabados. Y serán sus hijos como antes, y su congregación delante de mí será confirmada, y castigaré a todos sus opresores. De ella saldrá su príncipe, y de en medio de ella saldrá su señoreador, y le haré llegar cerca, y él se acercará a mí, porque ¿quién es aquel que se atreve a acercarse a mí?, dice Jehová, y me seréis por pueblo, y yo seré vuestro Dios. Amado Dios y buen Padre Celestial,
En esta hora, mi amado Señor, estamos delante de tu presencia, primero dándote muchas gracias por tu fidelidad y ese amor tan grande, porque no nos has dejado solos, porque no nos has abandonado en ningún momento, Dios. Hemos podido sentir tu hermosa presencia una y otra vez en nuestras vidas. Hemos podido, Señor, sentir tu amor tan grande, Padre, abrazándonos en momentos de debilidad, Padre. Y hoy ponemos este tiempo en tus benditas manos, Señor. Queremos que seas hablando a nuestro corazón, trayendo esa palabra fresca que cada uno necesitamos, que tu palabra llegue como rocío a nuestra vida, Señor, y sane todo dolor, cure toda herida y nos fortalezca. Lo pedimos en el nombre de Jesús. Amén. Mis amados, pues esta es una palabra, leemos en algunas partes un poco fuerte, ¿no? Para el pueblo de Israel, porque Dios les dice: de ninguna manera te dejaré a ti sin castigo, de ninguna manera te dejaré a ti sin quebrantamiento. Si leyéramos únicamente esta parte, pues diríamos que Dios es malo, que Dios es duro, que Dios es cruel. Pero cuando vamos comprendiendo cada versículo que está en esta porción, y no solo en esta porción, sino cuando vamos entendiendo el propósito de Dios a través de su palabra, encontramos frases como estas que le dan sentido a todo ese proceso que llegamos a pasar cuando nos equivocamos y hay consecuencias. Versículo 17 dice: mas yo haré venir sanidad para ti y sanaré tus heridas. Entonces, Dios le estaba hablando a su pueblo una palabra de reprensión. Sí, Dios les estaba diciendo que por causa de su pecado, pues él los tenía que reprender, ¿no? Recordemos que Dios es como un padre para nosotros, y como dice la escritura, un padre que ama a su hijo, pues lo va a corregir. Entonces, si siempre les he dicho, ¿no? Si ustedes, siendo padres, y ven a sus hijos que se equivocan o van por malos caminos, no le vas a aplaudir, no lo vas a premiar, sino todo lo contrario, le vas a llamar la atención, hasta lo vas a castigar, van a haber consecuencias por sus actos, ¿no? Entonces, de la misma manera funciona con Dios. Si Dios ve que estamos yéndonos por caminos equivocados, pues Él primero nos hablará, y nos hablará con mucho amor. Y si no entendemos, pues entonces Él tomará las medidas necesarias para que nosotros recapacitemos y nos volvamos a Él, dejando nuestros malos caminos. Y Dios le hablaba a su pueblo y le decía que por causa de su pecado él los tenía que reprender, pero no lo iba a reprender como lo haría con las otras naciones, porque Dios les dice a su pueblo: con las otras naciones yo acabaré con ellos. Pero en otras porciones Dios les dice a su pueblo: por amor a mí mismo tendré misericordia de ustedes, y voy a seguir cumpliendo mis promesas, voy a seguir cumpliendo mi palabra, y los llevaré a la tierra que les juré a sus padres, los haré volver a esas tierras que ustedes estaban habitando antes de ir en cautiverio, los haré volver y podrán disfrutar de ellas. Pero después de pasar por ese quebrantamiento, entonces los haré volver y les permitiré que ustedes disfruten de este lugar que yo les prometí a sus antepasados. Y como les decía, si separamos esta parte y si solo vemos el castigo o la reprensión de Dios, saldrán comentarios de nosotros de: Dios es malo, Dios es cruel, Dios es muy fuerte, Dios es muy castigador, o bueno, qué sé yo, ¿verdad? Quizás hay otros pensamientos ahorita en tu mente, pero no lo debes de separar, o no lo debemos de separar de este versículo, el 17. Mas yo haré venir sanidad para ti y sanaré tus heridas. Cuando Dios nos reprende, cuando Dios nos exhorta, cuando viene un quebrantamiento de parte de Dios, debemos tener presente que viene con un propósito. El propósito de Dios no es lastimarte, el propósito de Dios no es acabarte, el propósito de Dios no es verte mal, no es verte sufrir, el propósito de Dios es restaurarte. Entonces, Dios les dice a su pueblo, después que haya ese quebrantamiento, dice: yo haré venir sanidad para ti y sanaré tus heridas. Entonces, cada sufrimiento que lleguemos a pasar, cada proceso por el cual nos permite Dios pasar, cada reprensión
intervención, incluso cada quebrantamiento, cada dolor que pasa en nuestra vida, cuando nos ponemos en las manos de Dios, no va sin causa todo esto, sino que Él tiene un propósito: restaurarnos. Y así como, ¿verdad?, Él nos restaura, pues dice que Él va a enviar sanidad a nuestra vida. Él sanará nuestras heridas. Entonces, el dolor que llegamos a pasar con el Señor no va sin causa, sino lleva un propósito, y Dios estará ahí para sanar nuestras heridas, para sanar nuestro corazón. Esa es una gran diferencia, ¿no? A veces como seres humanos reprendemos y castigamos, pero a veces estas reprensiones y castigos van con mucho odio, con mucho rencor, con mucho resentimiento, que en lugar de sanar, seguimos hiriendo más y más, ¿no? Pero Dios no es así. El propósito de Dios es que a través del quebrantamiento y de esos procesos que a veces son muy dolorosos, Dios quiere, y el propósito de Dios es que nosotros sanemos, nuestras heridas. Y bueno, pues quiero dejarte esta parte, ¿no? Quiero dejarte esto en tu corazón, que así como Dios le hablaba a su pueblo y le decía que ese dolor y ese quebrantamiento que ellos estaban pasando, aunque era por causa de su pecado, eran consecuencias de su maldad, de sus malas decisiones, pero que aún así Él los iba a sanar, Él iba a sanar sus heridas, Él los iba a restaurar, Él los iba a hacer volver a la tierra que les había entregado, los iba a librar de sus enemigos, ¿sí? Y los iba a librar de sus angustias, ¿verdad? El versículo 7 dice: tiempo de angustia para Jacob, pero de ella será librado. Entonces, quiero dejarte con esta parte en tu corazón. Tal vez estés pasando por alguna dificultad, por alguna adversidad, y eso está trayendo mucho dolor a tu vida. Sientes que ya no hay salida, sientes que ya no puedes más, ¿no? Que cada vez más adversarios se están levantando en contra de ti, que se están levantando en contra tuya, y pareciera que ya no hay salida, pareciera que ya no hay hacia dónde dirigirse. Pero confía en el Señor, entrégale tu dolor, entrégale tu angustia, y dice que así estemos pasando por la angustia, dice, pero de ella será librado. Dios promete librarnos de la angustia, Dios promete librarnos de nuestros opresores, de nuestros enemigos, ¿verdad? Dice el versículo 8: en aquel día, dice Jehová de los ejércitos, yo quebrantaré su yugo de tu cuello y romperé tus coyundas, y extranjeros no lo volverán más a poner en servidumbre. Así es que pues Dios le estaba diciendo a su pueblo que lo iba a librar de aquellos que se habían enseñoreado de ellos y los habían hecho sus siervos, ¿verdad? Y Dios les dice: yo los voy a librar de esa servidumbre, de sus enemigos, yo los voy a librar. Fíjense el versículo 10, dice: tú pues, siervo mío Jacob, no temas, dice Jehová, ni te atemorices, Israel, porque aquí que yo soy el Dios que te salvó de lejos a ti y a tu descendencia de la tierra de la cautividad, y Jacob volverá, descansará y vivirá tranquilo, y no habrá quien le espante. Qué hermosas palabras y qué hermosa promesa de Dios, y hay que abrazarla. Abracemos esta palabra, porque aunque estemos ahorita en sufrimiento, porque aunque estemos padeciendo, porque aunque estemos pasando por ese profundo dolor, pero recuerda que eso no va a permanecer. Dice el Señor: yo te voy a librar de la angustia, yo te voy a librar de tus opresores, y volverás, dice, y descansarás, y vas a vivir tranquilo, y no habrá quien te espante. No tengas temor, no te atemorices, dice el Señor, porque yo voy a quitar todo miedo, toda angustia, y te voy a llevar a lugares de delicados pastos donde puedas descansar, como dice el Salmo 23. Así es que abraza estas verdades bíblicas, abraza estas palabras y promesas de parte de Dios. No temas, ¿verdad? Que tu corazón no se llene de temor y de angustia, porque pronto seremos librados de ese dolor y de ese sufrimiento, dice el Señor, y volverá y descansará y vivirá tranquilo. ¿Cuántos queremos, verdad, vivir en tranquilidad, en paz, sentir esa paz de Dios en nuestra vida? Pues abraza estas promesas, y Dios es fiel y Él cumplirá
su palabra, y ese dolor y ese quebrantamiento pronto pasará, porque Dios tendrá misericordia, Él sanará nuestras heridas, Él enviará sanidad a nuestras vidas. Padre hermoso, gracias te damos por tu palabra, gracias porque Dios, así como hablaste a tu pueblo una y otra vez, Señor, con mucha misericordia, Padre, a pesar de que ellos por su pecado, por su maldad, vivieron, Señor, momentos muy difíciles, Padre, que tú permitiste para que ellos recapacitaran y se volvieran a ti, Señor, y aún en medio de ese dolor y quebrantamiento por, Señor, por estar viviendo las consecuencias de su pecado, pero aún ellos se acordaban de ti en su dolor y en su aflicción y clamaban a ti, Señor. Tú en tu gran misericordia, Señor, en tu gran fidelidad, Padre, escuchaste su oración, escuchaste su clamor, viste, Señor, la opresión con la que ellos estaban siendo tratados, Señor. Momentos de gran angustia, dice tu palabra, pero de ellos tú los libraste, Señor, y los hiciste volver, Señor, a las tierras que les habías jurado a sus antepasados. Y no solamente los hiciste volver, sino que aún les diste la bendición de que ellos disfrutaran de esas tierras, Padre. Ahora te pedimos, Señor, que de la misma manera que tuviste misericordia para con tu pueblo Israel, Señor, tengas misericordia de cada uno de nosotros. Perdones nuestros pecados, perdones nuestras faltas, Señor, porque, Señor, tu palabra dice que no hay ningún hombre en esta tierra que haga el bien y nunca peque. De una u otra manera, Señor, hemos fallado. De una u otra manera nos hemos equivocado y muchas veces hemos ido en contra de tu voluntad. Muchas veces hemos ido en contra, Señor, de tu palabra, Padre hermoso. Perdónanos, Señor, por ir en contra de ti. Perdónanos, Señor, por no tomarte en cuenta muchas veces, Señor, perdónanos, Señor, por Dios, por apartarnos de ti. Ten misericordia, Señor, y rescátanos a cada uno de la situación en la que nos encontremos. Y esa situación que está trayendo angustia, dolor, sufrimiento en nuestras vidas, Padre, pero ten misericordia de nosotros y levántanos. No nos dejes, Señor, en el quebranto. No nos dejes, Señor, en el pozo de la desesperación. No nos dejes en el lodo cenagoso. Señor, extiende tu mano y llévanos a un lugar seguro. Llévanos a un lugar de descanso en donde nosotros podamos disfrutar de tu hermosa presencia y estar tranquilos, Padre amado. Pongo la vida de cada uno de mis hermanos en tus manos. Te pido que les abraces en este momento de debilidad, de angustia, de tristeza y de dolor. Señor, que les fortalezcas física y espiritualmente. Padre, que tu hermosa presencia repose sobre sus vidas. En el nombre de Jesús, yo los pongo en tus benditas manos a cada uno de ellos. Toma sus cargas, sus angustias, su dolor, su necesidad, Padre, y trae descanso a sus vidas. Que ellos puedan confiar, Señor, sabiendo que tú tienes el control y estás obrando. Aún en el silencio, tú estás actuando, Padre. Gracias, gracias, Padre amado. Gracias, Padre Santo. Amén, Señor. Amén. 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
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Y bueno, mis amados, pues no se despeguen, vamos a continuar aquí en su programa Amístate con Dios. Jesús.

Continuamos aquí en su programa Amistad con Dios y en estos momentos vamos a orar por las necesidades. Espero puedas unirte en este momento. Amén. Amado Dios y buen Padre Celestial, en esta hora estamos delante de tu hermosa presencia y te damos toda gloria, honra y alabanza, Señor, porque solo tú eres merecedor, porque eres el único Dios verdadero y fuera de ti, Señor, no hay más. Fuera de ti no hay otro Dios, Señor. Eres el Santo de Israel, el Dios Todopoderoso, el que hizo los cielos y la tierra, Padre. Hoy estamos delante de ti con un corazón agradecido, Dios, testificando de ti, de tu grandeza, de tu poder tan grande, Señor, y ese amor inagotable que tienes para con cada uno de nosotros. Gracias porque nos has amado, Señor, con un amor tan grande, Padre, y ese amor lo has manifestado a través de tu Hijo Jesucristo, Padre, quien enviaste a este mundo, Señor, y vino de la forma más hermosa. Vino, Señor, a este mundo, nació como uno de nosotros, Señor. Lo trajiste a este mundo, Señor, como un bebé, Señor, tan frágil, tan tierno, Padre. Y de esta manera, tu Hijo Jesucristo, el Salvador del mundo, vino, Señor, para salvarnos. Señor, no como otros lo esperaban, vestido de gloria, de riquezas. Lo trajiste de la forma más humilde, Señor, pero aún allí, Señor, tú nos estabas enseñando, Dios. Padre, que hay cosas más importantes que las riquezas, que los bienes terrenales, que lo material, que el poder. Señor, tú querías mostrarnos ese amor tan grande. Padre, gracias porque enviaste a tu Hijo unigénito y Él, Señor, no escatimó su propia vida, sino que se entregó por completo. Señor, Él se humilló a sí mismo y dejó todo su trono de gloria para venir y salvarnos. Se despojó a sí mismo, Señor, y vino a este mundo, Señor, humillándose y tomando forma, Señor, de hombre. Y aún, Señor, siendo hombre, se humilló y se hizo siervo. Mi Dios, gracias por tan grande amor. Ayúdanos a corresponder, Señor, esta obra tan maravillosa que tú has hecho a través de tu Hijo Jesucristo. Ayúdanos a vivir vidas que te honren, vidas agradecidas, vidas que estén dispuestas, Dios, a hacer tu voluntad, Padre Santo. En esta hora me acerco delante de tu presencia y te pido, Señor, tu ayuda. Te pido tu intervención. Muchos de mis hermanos se unen en esta oración y claman a ti e invocan tu nombre, Señor. Y ahí en su angustia, ahí en su dolor, ahí en su tristeza, se aferran a ti. Se aferran a tus promesas, Señor, que son fieles y son verdaderas. Y yo te pido, Señor, que tome sus cargas en tus benditas manos. Que tome sus cargas, Señor, sus necesidades. Y obres conforme a tu voluntad. Y obres conforme, Señor, a tus propósitos divinos, Padre hermoso. Te pido que les des de tu paz. Te pido, Señor, que inundes su vida de tu presencia. Que te lleve su tristeza, te pido que te lleve su dolor, te pido que te lleve su angustia, Padre. Te pido, Señor, que te lleves sus cargas y que pongas en ellos paz. Que los lleves a esos delicados pastos donde ellos puedan descansar y junto a tus aguas, Señor, ellos puedan reposar. Prepara una mesa de bendición en medio de sus angustiadores, Padre. Te pido, Señor amado, que ellos puedan entrar en tu reposo, puedan descansar en ti, puedan confiar en que tú cuidas de ellos, que no te adormeces, sino que de día y de noche, Dios, tú velas por ellos, tú cuidas de ellos, Padre. Que ellos puedan confiar, Señor, y que ellos puedan, Señor, descansar, sabiendo que tú peleas nuestras batallas, Señor. Sabiendo que tú vas delante de nosotros, Padre. En esta hora, Señor, te pido por cada familia.
Oramos por los hijos, por ese familiar que se ha rebelado, Señor, contra ti, que no ha querido saber nada de tu palabra, que ha endurecido su corazón, aquel familiar que se ha refugiado en los vicios, en las drogas, en el alcohol o en cualquier otro vicio, Dios, pero que nada ha llenado su vida, que nada, Señor, ha llenado ese corazón vacío. Yo te pido que ellos puedan abrir sus corazones a ti y puedan recibirte en sus corazones. Haz morada, Señor, en ellos y que ellos puedan ser salvos, Padre, para gloria y honra de tu nombre. Salva a cada integrante de nuestra familia. No permitas que se pierdan. No permitas que mueran, Señor, en sus pecados, en sus delitos. Alcanza a nuestra familia, Señor. Ten misericordia de ellos, Padre hermoso. Oramos, Señor, por papá, por mamá, por cada integrante de nuestra familia que te conozcan y que sean salvos. Padre, ayúdanos. Ayúdanos y como familia, Señor, perdónanos si te hemos fallado, si nos hemos olvidado de ti. Perdónanos, Señor, sana nuestros corazones. Quita toda envidia, quita todo rencor que pueda haber dentro de la familia. Sana aquellas heridas que hay, Señor. Dios, cualquier conflicto que haya entre hermanos, entre familiares, ayúdanos, Dios, para poder resolverlo. Señor, perdónanos porque a veces peleamos propiedades, herencias, la economía, el dinero, Dios. En lugar de buscar la unidad, Señor, peleamos por las cosas materiales, nos hacemos daño, Señor, por lo que es pasajero, pero ayúdanos a ver más allá, a valorar lo que verdaderamente importa. Señor, ayúdanos para amarnos los unos a los otros, para no defraudar, para no mentir, para no engañar, Señor. Ayúdanos para ser honestos y amar a nuestra familia, respetarlos, Padre. Por favor, Dios, te lo pedimos. Señor, sana nuestros corazones y cualquier herida que pueda haber en ellos. Sé tú sanando, Dios, nuestras vidas, Padre hermoso. Te pido, Señor, si dentro de la familia hay algún enfermo, Señor, que está en casa y postrado, Señor, en cama, o está en un hospital, Señor, ya sea que esté postrado por alguna enfermedad o algún accidente, Dios, te pedimos que pongas tu mano poderosa de poder, Señor, sobre cada uno de los enfermos y seas trayendo sanidad a sus vidas, Señor. Para ti no hay nada imposible, Señor. Aun cuando hemos recibido ya un diagnóstico médico, aun cuando este no es nada favorable, Señor, confiamos en tu poder tan grande, Señor, y te pedimos que hagas un milagro, Señor, que muestres tu poder, Señor, y que traigas sanidad a cada vida y a cada cuerpo, Padre. Oramos por esa recuperación, Señor, de los que han sido operados, Señor. Oramos para que su cuerpo se recupere, Señor, rápidamente. Y que aún esto sea de testimonio, Señor, para toda la gente alrededor, que ellos puedan ver tu poder y que ellos puedan ver cómo tú obras también como nuestro doctor de doctores, Padre. Restaura cada parte de nuestro cuerpo, cada parte de nuestro ser, órganos nuevos. Señor, oramos para que fortalezcas los huesos, Padre. Limpies la sangre, quites infecciones, quites virus, quites bacterias, Señor. Oramos para que, Señor, seas quitando toda enfermedad, Señor, incluso aquellas que están en etapas terminales, Dios. Glorifícate, Padre Santo, tú eres quien nos ha dado vida y solamente tú eres quien tiene derecho a quitárnoslas, Padre Santo. Y aun si tú permitieras cualquier situación o enfermedad en nuestra vida, te pedimos solamente que nos fortalezcas, que nos ayudes, Señor, para seguir adelante, Señor, firmes. Ayúdanos para no desmayar, sino ayúdanos para, Señor, creer en ti, Señor, y seguir adelante poniendo nuestra confianza y nuestra esperanza en ti, Señor amado.
En estos momentos te pido por mis hermanos, por sus trabajos, sus negocios, todo lo que ellos hacen y emprenden, Señor, prospérales. Los que están en el campo, Señor, ahí envía tu bendición, envía tu lluvia, Señor, riega los campos, haz producir, Señor, esa semilla, Padre, Señor, que sean frutos abundantes, frutos buenos, Señor, cosechas abundantes, Señor. Oramos para que llenes los estanques de agua, Señor, en el nombre de Jesús te lo pedimos, Señor. Bendice a mis hermanos que trabajan, Señor, allá en el campo. Que no tengan falta de ningún bien, Padre hermoso, sino que seas proveyendo, Señor, para todas sus necesidades. Así también el que está en la ciudad, Señor, bendíceles, bendice su mesa, Señor, que no tengan falta de ningún bien, Padre hermoso. Señor, bendice cada hogar, sus trabajos, sus comercios, los que salen a las plazas, a los tianguis, los que venden casa por casa, Señor, o los que trabajan desde sus hogares, Señor, bendíceles, los que trabajan para una empresa, los que entregan proyectos, Dios, oramos para que se abran puertas, Señor, lleguen contactos, lleguen buenas amistades, lleguen buenos clientes, oramos, Señor, por esa bendición, así como eras con José, Señor, y a donde llegaba, tu gracia era sobre él, Señor, le dabas gracia delante de las personas, y tu presencia, Dios, se veía reflejada en la vida de José, y el lugar donde iba era prosperado, y el lugar en donde estaba también era prosperado. Así te pedimos bendición sobre tus hijos, Padre, donde quiera que ellos vayan y anden, Señor, que tu bendición sea sobre ellos, Señor, en el nombre de Jesús. Padre, te pido por tu obra que siga adelante, Dios, llévanos adelante como ministerio a seguir predicando tu palabra, nuestro pastor Chino Ríos y todo el equipo que constantemente le acompaña en cada viaje misionero, fortaléceles, Padre Santo, llévales adelante, Señor, y que ellos sigan predicando tu hermosa palabra, Señor. En esta hora también te pedimos por cada ministerio, por cada misionero, hombres y mujeres que han dedicado su vida, Señor, para servirte de tiempo completo, que viven por fe, que tú sigas proveyendo los recursos, la parte económica para que ellos sigan adelante, sigan invirtiendo en la predicación del Evangelio, para que ellos vayan a otras comunidades y lleven tu palabra. Sigue proveyendo, Señor amado. Te pido también, Padre hermoso, que seas respaldando, Dios, sus ministerios, el llamado, Señor, que tú les has hecho, que seas respaldándolos, Padre hermoso. Guarda a tus siervos donde quiera que ellos vayan y lleven tu palabra, Señor. Guárdales, te lo pido, Padre Santo, Padre hermoso. Señor, cada lugar que sea consagrado para buscar tu presencia, cada templo, Señor, cada lugar donde tu iglesia se reúne para adorarte, Señor, ahí envía tu bendición y ayuda y dirige, Señor, a cada líder, a cada pastor, Señor. Dirígelos, Dios, para que puedan, Señor, seguir enseñando a tu iglesia, guiando a tu pueblo, Padre hermoso. En esta hora, Señor, oramos por cada congregación y también oramos, Señor, por nuestro país, por los que nos gobiernan. Padre, te pedimos que primeramente tu palabra llegue a ellos, Señor, que alguien les predique, que alguien les comparta de ti, Señor, ahí donde ellos están, Señor, donde ellos anden, Padre, que no falte tu palabra. Envía a tus siervos, Señor, para que lleven tu palabra, Señor, tu mensaje a ellos, y ellos con todo su corazón te reciban, Señor, clamen e invoquen tu nombre para salvación. Señor, oramos por nuestro país, te necesita mucho, Señor. Nuestra tierra, Señor, está tan llena de maldad, pero oramos, levantamos este clamor pidiendo misericordia y que no nos pagues conforme a nuestros pecados y conforme a nuestras iniquidades, sino conforme a la multitud de tus piedades, borra nuestros pecados, Señor. Perdona nuestras faltas, Señor, y ten misericordia. Limpia nuestra tierra, Padre Santo, límpiala de la maldad, Señor. Por favor, te lo pedimos, Padre hermoso. Gracias porque nos das la bendición de poder orar a ti. Gracias porque nos das la bendición de acercarnos a través de esta oración. Y lo hacemos confiadamente sabiendo que tú escuchas nuestra oración, que inclinas tu oído, Señor, y escuchas, Dios, y miras nuestra aflicción y miras nuestro dolor. Pero sabemos, Señor, que también responderás y lo harás con tremendas cosas, Señor. Gracias, Señor, porque sabemos que tenemos un Dios vivo, un Dios que nos ama,
ama y un Dios que está cercano a su pueblo y un Dios que respondes. Señor, descansamos en ti y confiamos en tus promesas que son tan fieles y son verdaderas, Señor. Gracias por este tiempo. Bendícenos a todos, Dios, a través de tu palabra, Señor, a través de este tiempo de oración, a través de cada alabanza. Bendícenos, Dios. Sigue bendiciendo a tu pueblo. En esta hora te lo pedimos. Gracias, Padre hermoso. Amén, Señor. Amén.

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El tiempo se nos ha terminado. Muchísimas gracias a todos los que nos estuvieron acompañando en estos momentos. Reciban un saludo de nuestro Pastor Chino Ríos, pastor titular de este ministerio. Y también reciban un saludo de su servidora, su hermana y amiga Ruth Ríos. Hasta mañana, con la ayuda de Dios. Hasta mañana.

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10: Gloria a Dios, aleluya. Muy buenas noches, mis amados hermanas, hermanos. En esta hora de la noche, nuevamente, me presento delante de Dios, ante Dios primeramente, y también con ustedes, mis amados hermanos, para saludarlos, para darles un cordial saludo en el nombre de Jesús, y para transmitir este mensaje de hoy sábado 8 de agosto del 2026. Gloria sea al Señor por ello, mis amados hermanos. Pues estoy batallando aquí un poquito, hermanos. De verdad voy a pasar este mensaje a través de video, porque no lo puedo transmitir directo, hermano. No sé qué está pasando con esto, pero vamos a orar, hermanos, para iniciar con este mensaje que le he puesto como tema: duros de service. Aleluya. Vamos a orar, hermanos, para iniciar con este mensaje. Bendito Dios y Padre eterno, todopoderoso, Señor Jesucristo. Una vez más, Padre, te damos muchas gracias, Señor, por este momento maravilloso en el cual tú me permites entrar en la casa de mis hermanos, en sus hogares, Señor. Que seas tú hablando a través de mis labios, Señor, en este programa. Señor, que tú les hables, Señor. Ayúdalos, Señor, a entender este mensaje, Padre. Señor Jesucristo, yo dejo en tus benditas manos cada hogar, cada familia, cada necesidad que tengan, Señor. Y te ruego, Dios mío, quita todo estorbo, Señor, en mi vida, Padre. Tú sabes de la manera que me siento ahora en este momento, Señor. Pero me pongo en tus benditas manos, Señor, para que tú me ayudes y seas tú obrando de una manera especial, Señor, a través de este mensaje, Señor. Gracias te doy en esta hora de la noche, Señor, en el nombre glorioso de Jesucristo. Amén, amén. Bueno, mis hermanos, yo le he puesto a este tema duros de service. Este tema, hermanos, créanme, lo voy a ser sincera. El Señor me dio estos dos textos de la Biblia, de los cuales le voy a hablar. Me los dio el 18 de abril. En la madrugada, hermanos, me los dio el Señor. Desperté con esos dos textos apuntándoles sobre otro apunte que tenía, hermanos, entre la oscuridad, pero no quería que se me olvidara. Y es esos dos textos.

Señor, no por tu justicia ni por la rectitud de ellos. De tu corazón entrarás a poseer la tierra de ellos, sino por la impiedad de estas naciones, Jehová tu Dios las arroja de delante de ti, para confirmar la palabra que Jehová juró a tus padres, a Abraham, Isaac y a Jacob. Dios había prometido a Abraham que le iba a dar esa tierra al pueblo de Israel. Y hermanos, estamos viéndolo, como dice el Señor, no por tu justicia ni por tu rectitud de tu corazón entrarás a poseer la tierra de ellos, sino por la impiedad de ellos, de estas naciones, Jehová tu Dios las arroja de delante de ti para confirmar la palabra que el Señor le había dado a tus padres. ¿A quién? Abraham, Isaac y a Jacob. Pero también dice el versículo 6, dice, por tanto, sabe que no es por tu justicia que Jehová tu Dios te da esta buena tierra para tomarla. Sabe bien, fíjate bien, hermana, hermano, lo que estoy diciendo. Por tanto, sabe que no es por tu justicia que Jehová tu Dios te da esta buena tierra para tomarla, porque pueblo duro de cerviz eres tú. Hermanos, duros de cerviz hemos sido todo el tiempo, como el pueblo de Israel, mis amados hermanos, duro. Pero fíjese qué tremendo es. Cuando Dios dice, por ejemplo, en el versículo 13, dice, y me habló Jehová diciendo, he observado a este pueblo duro de cerviz. Vuelve a decir, le dice a Moisés, he observado a este pueblo duro de cerviz. Eso lo dice el Señor. Hermanos, en la semana pasada, sí parece que fue el sábado, no me miento, fue el miércoles, hermanos, aleluya, Padre, ayúdame, Señor. Fue el miércoles, mis amados hermanos, cuando estuve hablando también acerca de el tema, fue pasando por alto el pecado. Muchos de nosotros, pastores, pastoras, padres de familia, en las iglesias, hermanos, se está pasando por alto el pecado. Lo miramos el pecado como muy común, muy fácilmente, está bien, no hay problema. Hermanos que hacen cosas terriblemente fuertes, duras, hermanos, malas. Y no hay problema, estás en la iglesia, no hay problema. Pero no es así, mis amados hermanos, porque Dios todo lo está viendo, todo lo está viendo. Y luego dice ahí también, hermanos, dice bien lo que le voy a leer ahí. No por tu justicia, o sea, no porque seas muy bueno ni porque hagas cosas buenas. Dice, ni por la rectitud de tu corazón entras a poseer la tierra de ellos, sino por la impiedad de estas naciones, Jehová tu Dios las arroja de delante de ti, para confirmar la palabra que Jehová juró a tus padres. Dios estaba haciendo aquello, sacando aquellas naciones, hermanos, para poner al pueblo de Israel, no por su justicia ni por su buen corazón, porque fueron rebeldes, duros de cerviz. ¿Y sabe qué quiere decir duros de cerviz? Que no quieren doblar su cabeza. La cerviz es el cuello, pero no quieren doblarlo en reverencia al Señor, en humildad. No quieren hacerlo. ¿Y sabe por qué? Porque es duro. El hombre es duro. Y no cuando digo el hombre, quiere decir que nomás los hombres, también las mujeres, hermanos. Humanamente somos duros y no queremos doblar nuestra cabeza. Erguimos nuestra cabeza como muy orgulloso, si no es así, mis amados hermanos. Hemos resistido nosotros al Señor. No hemos sido obedientes como Él quiere, no hemos obedecido. Pero yo quiero decirle también, hermanos, como dice ahí en Tito, capítulo 3 y versículo 5, nos salvó no por obras, como dice acá en Deuteronomio, nos salvó no por obras de justicia que nosotros hubiéramos hecho. No nos salvó por eso, sino por su misericordia, por el lavamiento en el Espíritu. Fíjese bien, por el lavamiento y la regeneración y por la renovación en el Espíritu Santo. Una vez más, no nos salvó por obras de justicia que nosotros hubiéramos hecho, sino por su misericordia, por el lavamiento de la regeneración y por la renovación en el Espíritu Santo. Cuando nosotros aceptamos al Señor Jesucristo, mis amados hermanos,
El Señor nos renueva a través de su sangre preciosa.

0: cuando aceptamos a Jesucristo, nos renueva. Pero sin embargo, hay muchas personas que se dicen ser cristianos, hermanos, pastores, pastoras, y hermanos, pasan por alto todo el pecado. Están dejando de doblar la cerviz, de doblar nuestra cabeza en humildad, en reverencia a nuestro Señor Jesucristo. Ese es el problema que tenemos nosotros humanamente, y ya no estamos para andar erguidos con nuestra cabeza llenos de orgullo y de altanería, sino de doblar nuestra cerviz delante de Dios, de pedirle perdón y buscar a Dios. Miren, mis amados hermanos, dijo más Jehová a Moisés, dijo, yo he visto este pueblo de dura cerviz. Yo he visto este pueblo de duro cerviz, dice el Señor, allí en Éxodo 32:9. Yo he visto, Él ha visto. Nada está pasando por alto nuestro Señor, y todo saldrá a la luz tarde o temprano, mis amados hermanos. Tarde o temprano. Así que dice ahí también en Tito capítulo 2 y versículo 1, 11, perdón. Dice, la gracia de Dios siempre está sobre nosotros, mis amados hermanos. La gracia de Dios, dice, porque la gracia de Dios se ha manifestado para salvación a todos los hombres. La gracia de Dios se ha manifestado a todos los hombres, mis amados hermanos, para salvación a todos los hombres. Pero los hombres no todos han querido tomar la salvación en serio. La han tomado por un momento y luego la rumban por un lado, hermanos. No es así, hermanos. No es así, yo estoy muy dolida con lo que he pasado, hermanos, con lo que me ha pasado, con gente que se ha dicho cristiana, hermanos, y a fin de cuentas, hermanos, son unos demonios andando, hermanos. Dios tenga misericordia de esa gente hipócrita, esa gente mentirosa, esa gente levanta falsos, esa gente que hace cuantas cosas, hermanos, que creen que van a quedar todo así, y no es así, mis amados hermanos. Yo a veces me pregunto, Señor, ¿por qué pasa todo esto, Señor Jesucristo? Ten misericordia, Dios mío. Le haces un bien a una persona y a ti te hacen daño. ¿Qué está pasando con ello, mis amados hermanos? Hay falsedad, hermano. Tenga mucho cuidado, hermana, hermano, porque así como hay hombres, también hay mujeres falsos que le estorban, que le van a hacer que caiga. Pero usted tiene que clamar a Dios, hermano. Tiene que clamar a Dios. Porque Dios tiene cuidado de su pueblo. Dice, la gracia de Dios, dice, ha estado sobre nosotros, mis hermanos. Entiéndalo. La gracia de Dios. Y Él ha visto todo lo que hacemos, hermanos. Todo lo que hacemos. Mas Jehová dijo a Moisés, yo he visto este pueblo duro de cerviz. Así es. Somos duros. Y tenemos que entender lo que dice la palabra. Y en Éxodo 32, versículo 23, hermanos, habla la palabra muy tremendamente, mis amados hermanos. Y le voy a decir por qué razón. Déjeme, permítame tantito. Aleluya, gloria sea su nombre, Jesús. Aleluya. Gloria a Cristo. Mis amados hermanos, no estamos para andar perdiendo tiempo, hermanos. Estamos para buscar de Dios sinceramente, que no seamos hipócritas, falsos delante del Señor, porque nada pasará, hermanos, que sea mentira delante de Dios, nada, hermanos. Ahí en Éxodo 32, fíjense lo que dice, mis amados hermanos. Gloria a Cristo Jesús. Éxodo 32, 9. Fíjese lo que dice ahí la palabra del Señor. Dice, dijo más Jehová a Moisés, yo he visto a este pueblo, que por cierto, este pueblo de dura cerviz. Él lo dice ahí el Señor, se lo dice a Moisés. Yo he visto a este pueblo que es duro de cerviz. Y luego dice también en el versículo Éxodo 32, 33. Fíjese lo que dice el 33. Fíjese bien el 33, dice así, mis amados hermanos, hermanas. Dice el 33, y Jehová respondió a Moisés, al que pecare contra mí, a este, yo raeré de mi libro. Mire, hermanos, aquí está hablando la palabra de Dios, porque Moisés sabía que el pueblo era duro de servicio, que era pecador, y dice lo que dice. Allí en el versículo 30 dice, y aconteció que el día siguiente dijo Moisés al pueblo, vosotros habéis cometido, fíjese bien, hermano, vosotros habéis cometido un gran pecado, pero yo subiré ahora a Jehová, quizás le aplacaré acerca de vuestro pecado. Por eso decía yo, hermanos, que a veces pasamos por alto el pecado y queremos convencer a Dios de que no castigue, no, hermanos. Fíjate bien lo que está diciendo la palabra. Y aconteció que al día siguiente dijo Moisés al pueblo, vosotros habéis cometido un gran pecado, pero yo subiré ahora a Jehová, quizás le aplacaré acerca de vuestro pecado. Quizás lo convenza de que no te castigue, como diciendo así Moisés, literalmente, mis amados hermanos. Pero dice entonces, volvió Moisés a Jehová y dijo, te ruego, ahí estaba ya Moisés hablándole a Dios, te ruego, pues este pueblo ha cometido un gran pecado, porque se hicieron dioses de oro. Te ruego, este pueblo ha cometido un gran pecado, porque se hicieron dioses de oro. Esos dioses de oro los hizo Aarón, el hermano de Moisés, cuando Moisés fue a orar, a hablar con Dios. Entonces, dice, te ruego que este pueblo, por este pueblo, pues este pueblo ha cometido un gran pecado, porque se hicieron dioses de oro. Y luego dice el 32, te ruego que perdones ahora su pecado, y si no, ráeme ahora de tu libro que he escrito. Te ruego que perdones su pecado, y si no, ráeme ahora de tu libro que has escrito. Hermanos, cuando nosotros estamos diciendo esto, hágate cuenta, yo, me hacen tanto daño, Señor, perdona, Señor, ten misericordia, Señor, obra, Señor, me bendice, Señor. Hermanos, yo no soy más que Dios. Dice Dios la palabra, dice su palabra del Señor, hermanos. Dice, y Jehová respondió a Moisés, al que pecare contra mí, a este raeré yo de mi libro. Tú no vas a decirle a Dios, ni vas a ser más bueno que Dios. Yo no voy a ser más buena que Dios para intervenir por quien hace tanto daño. Yo no voy a ser más buena que Dios. ¿Qué quiere decir? Que yo tengo que dejar que Dios obre, que Dios haga justicia y que Dios dé el castigo a quien lo merece de acuerdo a sus hechos y a sus obras. Y no nomás yo, hermanos, así se lo dijo a Moisés. Y nosotros te dije, mire, hermano, hay un texto que también le dijo Dios a Moisés, deja ya de orar por este pueblo. Moisés intervenía y oraba, y el pueblo seguía rebelde, malo, desobediente, desobedeciendo a Dios, hermanos, en todo lo que ellos querían hacer, lo hacían. Si Dios aborrecía la idolatría, ¿por qué hicieron el becerro de oro? ¿Por qué obedeció Aarón? Si él conocía de Dios. Pero cuando llegó Moisés dijo, ¿qué has hecho? ¿Qué te hizo este pueblo? ¿Qué has hecho tanto daño? Pero no, el pueblo le pidió que hiciera, y Aarón tuvo temor y hizo ese becerro de oro para que dijeran, este es mi Dios. Más imagínense un becerro de Dios, tener usted, hermano, o hermano, ustedes como quiera. Fíjese bien, Jehová respondió a Moisés, al que pecare contra mí, a este raeré yo de mi libro. Y ve pues, le dice en el 34, ve pues ahora, lleva a este pueblo a donde te he dicho, he aquí mi ángel irá delante de ti, pero en el día del castigo, yo castigaré en ellos su pecado. O sea, ya no te metas, Moisés, ya no te metas, Juana María, deja que Dios actúe. Porque cuando Dios actúa, hermano, entonces la gente puede entender. Porque mientras tú estás intercediendo, como también dice la palabra, ya no ores por este pueblo, Moisés. Así yo también tengo que hacerlo, hermano. Porque es bíblico. Ya le hablaste de una manera, de otra y de otra. Los pastores, los hermanos, las hermanas, tu familiar, lo que sea, no quieren entender. Entonces ya deja de orar por ellos. Apártate. Deja que Dios continúe haciendo su obra. Porque dice que él no quiere que ninguno se pierda, pero no quieren escuchar la palabra que Dios da a través de la persona, sino ellos quieren saber realmente, hermanos, si existe Dios. Pues van a saberlo, hermanos, porque están mintiendo, están rebelándose contra Dios, no quieren bajar su rostro en humillación al Señor. Ve pues ahora, le dijo Dios a Moisés, ve pues ahora, lleva a este pueblo donde te he dicho, he aquí, mi ángel irá delante de ti. Pero en el día del castigo, yo castigaré en ellos su pecado. Y Jehová hirió al pueblo, porque habían hecho el becerro que formó Aarón. El Señor los castigó, hermanos. Y el Señor, ya está el castigo de Dios sobre nosotros. Ya está el castigo de Dios, hermanos. Mire, ahorita salimos y ya no sabemos si salimos. Mire, me estaban comentando. Yo también vi algo poco de eso que me estaban comentando acerca de ese hombre, hermanos, tan malvado y miserable, que el Señor lo tenga en donde tenga que tenerlo, hermanos. Ese hombre que hizo eso con esa persona de tercera edad, hermanos. Caminando aquel hombre, hermanos, y aquel joven, hermano, todavía joven, lo empujó hasta que lo apachuró un tráiler, hermanos. ¡Qué tremendos! ¡Qué tremendas cosas, hermanos! Y así hay gente. No tienen que hacerte daño de esa manera, ni tienen que hacerte daño golpeándote. Con las mismas palabras golpeas a tu prójimo. Con las mismas palabras tú estás golpeando, mis amados hermanos, hermanas. Y eso no le agrada a Dios, porque Dios no quiere todo esto. Dios nos ama de una manera tan especial, hermanos, que nos da oportunidad tras oportunidad, una oportunidad tras otra, pero nosotros seguimos con nuestra cerviz dura, dura. No queremos doblar nuestra cabeza, no queremos humillarnos ante Dios, no queremos, hermanos, y hacemos lo que queremos nosotros, creyendo que usted está bien. Y nada, hermanos, usted está mal. Mire, hermanos, yo le voy a decir algo, como dice ahí el versículo 13. Y me habló Jehová diciendo, he observado a este pueblo, duro de cerviz. Dios nos observa día con día, hermanos, momento a momento. No, usted haga lo que usted quiera, Dios lo está viendo, Dios lo está escuchando, Dios está escribiendo lo que usted hace. Yo he llegado a casa llorando, hermanos, digo, Señor, ¿por qué, Señor, pasa esto? ¿Por qué, Señor? Ten misericordia. Y me acuerdo de estas palabras y digo, perdóname, Señor, no quiero interferir en ti, Señor. Haz como tú quieras, Señor. Yo sé que el Señor va a hacer justicia, mis amados hermanos, yo lo sé. De toda esa persona que me ha hecho tanto daño, personas que me han levantado falsos, personas que han hablado tantas cosas de mí, hermanos. Mire, anoche estuve muy enferma, hermanos. Bendito sea el Señor por mi hermana Vicentita, hermanos. Ella siente, ella le pone el Señor. Y me habló anoche, dijo, hermana Juanita, ¿cómo está? Le digo, estoy bien, hermana, estoy bien. Estaba yo muy enferma, hermanos, muy enferma. Y ahora en la mañana me volvió a hablar, hermana, ¿cómo sigue? Le dije, hermana, estoy mejor, mucho mejor. Hermana, tenía un dolor, hermanos, en el pecho, un dolor terrible, terrible. Era que no podía ni respirar, hermanos. No sé qué fue, pero era un dolor muy fuerte que sentía que yo me iba a ir, hermanos. Solamente le decía al Señor, Señor, aquí estoy, Señor, haz tu voluntad en mi vida, Señor. Si hasta aquí llegué, Señor, gloria sea tu nombre, Señor. Pero hermanos, mi hermana empezó a orar por mí. Dios me la bendiga, mi hermana. Empezó a orar por mí y empezó a reprender, hermanos. Y sabe, yo me quedé dormida, ya ni le contesté. Y hoy en la mañana me habló, ¿cómo amanecí? Le digo, hermana, estoy bien, gracias a Dios. Pero todavía, hermanos, me siento como, no sé, como distraída, como que, no sé, me duele parte del cerebro, pero yo voy a estar bien, hermanos, voy a estar bien, yo lo sé, hermanos. Entonces, esto es una lucha porque el enemigo quiere tumbarme, pero mayor es Cristo que está en mi vida y él no va a dejar que caiga. Miren, amados hermanos, le voy a contar algo acerca de Esteban, hermanos. Muchas veces no queremos confrontar el pecado, pero Esteban fue un hombre muy valiente, hermanos. Y dice ahí en Hechos 7:51, dice que, y si Esteban confrontó a Israel diciendo, duros de cerviz e incircuncisos de corazón y de oídos, vosotros resistís siempre al Espíritu Santo como vuestros padres, así también vosotros, y sigan haciendo, y seguimos haciendo, mis amados hermanos. Isaías 63 dice, Padre, así también vosotros, dice, Isaías 63 dice, mas ellos fueron rebeldes e hicieron enojar su Santo Espíritu, por lo cual se les volvió enemigo y él mismo peleó contra ellos. Hermano, hermana, tú no estás peleando conmigo, con tu vecino, con tu compañero. Tú no estás peleando con él, hermano. Estás peleando con Dios. Más si estás peleando con una persona que sirve a Dios, con una persona que verdaderamente le sirve al Señor, hermanos. Ten cuidado con lo que estás haciendo, hermano, hermanita. Ten cuidado, hermanos, porque cuando nosotros no entendemos, entonces viene la reprensión de Dios de tal manera, hermanos, que te va a doler, hermanos. Nosotros tenemos que entender, hermanos, lo que dice el Señor. Ya no resistamos más la corrección de Dios, hermanos. Porque cuando tú resistes, cuando eres duro de cerviz, resistes, haces resistencia a la corrección de Dios. Hay personas que prefieren sufrir consecuencias, hermanos, antes que dar su brazo a torcer o aceptar un consejo. Hay personas tan duras así, hermanos, que así pasa. También hay personas que se considera una falta de humildad absoluta, ya que va a bajar la cabeza ante Dios o ante otras personas es símbolo de sumisión y respeto. Yo me acuerdo, hermanos, en aquel entonces, hace tantos años, mi papá era muy tremendo, pero delante de mi abuelito, delante de su papá, él agachaba la cabeza. Mi abuelito no miraba y sabía lo que había hecho mi papá y mi abuelito agarraba el bastón porque andaba con su bastón ya señor grande. Y hermanos, buscaba a mi papá con el bastón y mi papá se acercaba, agachaba la cabeza y se ponía, aquí estoy, papá. Y mi abuelito le daba sus bastonazos, hermanos. Pero mi papá, aunque era malo, él tenía respeto para su padre. Él tenía vergüenza, hermanos, con lo que hacía y que estaba delante de su padre. Así que, hermanos, ¿nosotros qué somos? ¿Somos más acaso que Dios, hermanos? ¿Que no queremos doblar nuestra cabeza? ¿No queremos humillarnos delante de Dios? Es un símbolo de sumisión, hermanos. Es un símbolo de respeto. Dice también, hermanos, las consecuencias. El libro de Proverbios nos advierte que es la persona que endurece su cerviz ante la reprensión, de repente será quebrantada sin que haya remedio. Sin que haya remedio, hermanos. Ahí habrá el tremendo reprensión de parte de Dios. Fíjese bien lo que le voy a leer, hermanos. Aquí en Proverbios 29:1. Fíjese lo que dice Proverbios 29. Aleluya, gloria al Señor, hermanos. 29:1, hermanos. Ahí está diciendo, dice, el hombre que reprendido endurece su cerviz, de repente será quebrantado y no habrá para él medicina. Amados hermanos, yo le hablo la palabra de Dios, hermanos. Yo le hablo la palabra de Dios, hermanos. Créamelo, me duele tanto todas esas cosas, hermanos, que yo escucho. Me duele mucho, mis amados hermanos, pero Dios es bueno y maravilloso. Dios me ha sostenido y me seguirá sosteniendo, hermanos. Dice la palabra ahí en el versículo 18 del Proverbio 29. Sin profecía el pueblo se desenfrena, mas el que guarda la ley es bienaventurado. Hermano, hermana, guarda la ley de Dios. Obedécele al Señor. Si tú no le obedeces, mi amado hermano, hermana, tú tendrás consecuencias graves, hermano. Arrepiéntete de corazón. Prepárate para estar en las casas de Dios mañana. Dios es bueno, hermanos. Él no quiere castigar. Él no quiere, hermanos. Le duele en su corazón a Dios. Ya estamos a la puerta de que el Señor venga. Arrepiéntete, mi hermana, hermano. Arrepiéntete, familiares. Familiares, amistades. Toda mi familia, arrepiéntase, hermanos. Dios nos ama de una manera grande y maravillosa, que merece toda la gloria, toda la honra. Pero nosotros hemos resistido. Nosotros nos hemos hecho duros, hermanos. Pero el Señor aún te tiene misericordia. El tiempo ya se me ha terminado, mis amados hermanos. El tiempo se me ha terminado. Vamos a orar, hermanos, para quedar despedidos y poner en la mano de Dios cada una de sus necesidades, su persona misma, para que usted pueda entender, hermano, que Dios le ama de una manera muy grande. Padre eterno, todopoderoso Dios, en esta hora, Señor Jesucristo, mi alma te alaba, mi alma te glorifica y te exalta, Señor. Y te doy muchas gracias, bendito Señor, por todas tus bendiciones, Padre. Bendice a este pueblo, Señor, que te está escuchando. Bendice, Señor, a cada uno de los matrimonios, Señor, cada familia que está escuchando tu palabra, Señor. Obra en sus vidas, Espíritu Santo, y bendícelos, Padre. Porque tu palabra dice, Señor, que el que tiene un poco la disciplina, Señor, menosprecia su alma. Mas el que escucha la corrección tiene entendimiento. Señor, ayúdalos, Padre, dales entendimiento. Dale sabiduría, Señor, para que puedan entender, Señor, tu amor tan grande y maravilloso, Padre. Yo los pongo delante de ti en esta hora, dándote muchas gracias por sus vidas, Señor Jesucristo. Oh Dios eterno, tu palabra nos enseña cada día, Señor. Porque tu palabra nos enseña y dice también tu palabra, Señor, que sin sabiduría el pueblo es perdido, Señor. Porque dice tu palabra, mi pueblo fue destruido porque le faltó sabiduría. Gracias te doy, Señor, en esta hora. Bendice a tu pueblo, Señor. Y guárdalos y prepáralos sus corazones para mañana, que te alaben con todo su corazón, Señor. En el nombre poderoso de Jesucristo, que es sobre todo nombre. Amén, amén.
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0: ¿no? Padre Celestial y Todopoderoso, maravilloso Señor, estamos delante de tu divina presencia, Padre Santo, dándote la honra, la gloria y el honor, porque para siempre es tu misericordia y tu verdad es tu poder. Te doy las gracias, Dios Todopoderoso, por tu programa radial en Manzana de Oro, y hasta donde llegue esta señal, te ruego que tu pueblo sea bendecido y tu palabra glorificada en el nombre glorioso de nuestro Señor Jesucristo. Dios te bendiga, amado pueblo de Dios. Dios te bendiga, amado Radio Escucha. Hoy, 8 de agosto del año 2026, estás en tu programa Manzana de Oro, transmitiendo en vivo desde Santa Catarina, Nuevo León, por Radio Esperanza en el 1140 de tu radio. Hoy trabajamos en tres espacios: confesando los pecados de México, intercediendo por nuestras autoridades y orando por un avivamiento. Confesando los pecados de México.
1: Te ruego, oh Jehová, Dios de los cielos, fuerte, grande y temible, por tu paz y la misericordia que la mamá me encarga de sus
0: y a Dios. Santo es tu nombre, Señor Dios, que lo puedo. Únete al batallón de intercesión y al ejército el despertar del teléfono. Más información en el 81-83-90-55-16. Amén, amén, adelante.
1: Cometido. Al extremo y nos hemos corrompido contra ti y no hemos guardado los mandamientos, estatutos y preceptos que dice a Moisés, tu siervo. Acuérdate ahora de la palabra que dice a Moisés, tu siervo, diciendo, si vosotros pecáis, yo os dispersaré por los pueblos, pero si os volviereis a mí y guardareis mis mandamientos y los pusiereis por obra, aunque vuestra dispersión fuere hasta el extremo de los cielos, que yo os recogeré y os traeré al lugar para hacer habitar en mi nombre. Señor, de acuerdo a su misericordia, de acuerdo a sus palabras, Señor, sus lineamientos, mi Señor, bendito Dios, Padre, mi Dios, mandamientos. Venimos delante de ustedes, Señor, esperando en su misericordia, Señor. Que sus misericordias son nuevas cada mañana, mi Señor. Por lo tanto, mi Señor, usted no se siente venir y presentarnos delante de ustedes, Señor, para confesar los pecados de nuestra nación, Señor. Conforme a sus palabras que dice, mi Señor, bendito Dios, Padre, mío, que si confesamos nuestros pecados, usted es fiel y justo para perdonarnos y librarnos y limpiarnos de todo pecado, mi Señor. Él es ahora, mi Señor, hoy a mi Señor es llamado como nación. Hoy venimos delante de usted, mi Señor, para reconocer, mi Señor, que hemos obrado mal delante de usted, que hemos hecho mal, mi Señor, que hemos hecho lo malo delante de usted, mi Señor. Usted ha visto con sus ojos, mi Señor, y conocido nuestro levantarnos, nuestro acostarnos, nuestros pensamientos no le son desconocidos, Padre. Por lo tanto, hoy venimos delante de usted, mi Señor, para confesar los pecados de nuestra nación, para pedirle perdón, Señor, por toda la deshonestidad, Señor, con la que actuamos, porque no hemos actuado honestamente, mi Señor. Hemos acudido a la mentira, hemos acudido al fraude, perdónenos, mi Señor, tenga misericordia, mi Señor, porque hemos hecho lo malo delante de usted, mi Señor, gastando nuestro tiempo, mi Señor, bendito Dios, en cosas que no convienen, mi Señor, buscando cosas malas y perversas, mi Señor, que dañan nuestra mente, nuestro corazón, y de hecho nuestra familia, nuestra nación. Ayúdenos, Señor, bendito Dios, Padre mío, conforme a tu misericordia. Nos arrepentimos, mi Señor, para mal de nuestros semejantes, mi Señor. ¿Qué hemos hecho, mi Señor, y hemos actuado, Señor, conforme a nuestra justicia, Señor? Ayúdenos a no prometer sus deseos, mi Señor, de nosotros. Padre, porque usted está nuestra esperanza, porque usted dice su palabra y viene a la aventura del hombre, que Jehová no culpa de su iniquidad, en cuyo espíritu no hay engaño, Señor. Por lo tanto, ayúdenos a encontrar esta bienaventuranza delante de usted, Señor. Ayúdenos a tener, Señor, libertad, Señor, bendito Dios, para hacer las cosas de acuerdo a su voluntad, a su amor, a su misericordia, para que nosotros andemos, Señor, bendito Dios, siempre reposadamente, vivamos en esta tierra, mi Señor, conforme a su misericordia, al propósito que usted tiene, mi Señor, para cada uno de los hombres, mi Señor, de los mexicanos que habitamos, mi Señor, bendito Dios, Padre mío, en este territorio de nuestra República Mexicana, mi Señor. Ayúdenos, mi Señor. Señor, a reconocer, mi Señor, y declararle nuestro pecado, mi Señor, no encubrirlo, mi Señor, porque dice su palabra, confesaré mis transgresiones a Jehová, y tú perdonaste la maldad de mi pecado. Así sea hecho, mi Señor, porque usted no consentirá para siempre, y para siempre le guardará el enojo, mi Señor, porque él ha hecho con nosotros conforme a nuestras iniquidades, no nos ha pagado conforme a nuestro pecado, mi Señor. Sin embargo, mi Señor bendito, desde ustedes esperando que cada integrante, cada habitante, cada mexicano, cada uno de los mexicanos se arrepienta de corazón, mi Señor bendito Dios, y que tanto, mi Señor bendito Dios, Padre mío, por los instantes de inminencia, a los que están en la más humilde condición, mi Señor, porque para usted, mi Señor bendito Dios, no hay diferencia, usted no hace acepción de personas, mi Señor, no importa si usted es rico o peca el pobre, mi Señor, el pecado es lo desagrado, mi Señor, crezca bien la acción a nuestra nación, mi Señor. Ayúdenos, mi Señor, a sentirnos, mi Señor, ese corazón, Padre, mi Señor, ese corazón que levanta, mi Señor, imágenes, ese corazón que levanta ídolos, mi Señor. Ayúdenos a entender, mi Señor, que toda la gloria, toda la honra, todo el poder y la autoridad de usted, mi Señor, que usted no da su gloria a nadie, mi Señor. Ayúdenos a entender, mi Señor, bendito Dios, que sin santidad, ayúdenos a entenderle, mi Señor, bendito Dios, a reconocer nuestros caminos equivocados para volver esas sendas de justicia, para que usted nos dé, Señor, asistencia, Señor, en esas sendas de amor, de gozo, de paz, de justicia, mi Señor, para que el fin de la misericordia nos siga, mi Señor, bendito Dios, en todos los lugares donde andemos, metidos en esas tinieblas de violencia, en esas tinieblas de iniquidad, en esas tinieblas de Dios, Padre mío. Perdónenos, mi Señor, bendito Dios, porque hemos buscado, mi Señor, cosas que no nos convienen y hemos tomado cosas que no nos pertenecen, mi Señor. Ayúdenos a entender, mi Señor, bendito Dios, Padre mío, que la mente, Señor, de esta probada que hay, Señor, en nuestra vida, mi Señor, nos aleja cada día más y más de usted, Señor. Nos aleja de la bendición, nos aleja de la vida, Padre mío. Ayúdenos a retomar el rumbo como nación, Señor. Ayúdenos a entender, Señor, bendito Dios, Padre mío, como gente que tomamos decisiones, mi Señor, que no hemos hecho lo delante de usted, mi Señor. Ayúdenos a entender que usted nos puso en lugar de eminencia para hacer el bien, para buscar la justicia, para buscar el bien, para unificar. Ayúdenos, Dios, Padre mío, que usted, mi Señor, está centrado, mi Señor, paga el precio, mi Señor, porque dice usted en su palabra que la paga del Señor es la dádiva de Dios es vida eterna, Cristo Jesús, y nosotros estamos esperando vida, vida para nuestra nación, vida para los mexicanos, vida eterna, Señor, poder y autoridad, mi Señor, para vivir, Señor, quieto y reposadamente, mi Señor, obedeciendo, mi Señor, ser obedientes y no rebeldes, mi Señor, con su palabra, siendo veraces, Señor, y no mentirosos. Oh, mi Señor, bendito, nos recibimos, perdón, nuestros pecados, y herencia entre los santificados, conforme a su palabra, en el nombre de Cristo Jesús, reciba la gloria por los siglos de Dios.
2: Amén. Sí, amén. Dios bendiga al hermano José Guadalupe Valdés, que confesó los pecados de México. 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Intercediendo por nuestras autoridades.
1: Apártate del mal, ya, Señor, y vivirás para siempre, porque Jehová ama la rectitud y no desampara a sus santos. Para siempre serán guardados, mas la descendencia de los impíos será destruida. Los justos heredarán la tierra y vivirán para siempre sobre ella. La boca del justo habla sobre el día, y su lengua habla justicia. La ley de su Dios está en su corazón, por tanto sus pies no resbalarán. Salmo 37, 27, 31. Padre Santo, te alabo y glorifico, y exalto tu santo y bendito nombre. Él está en presente delante de tu presencia, Señor. Dándote gracias por este día que tú nos diste, y por todo lo que has hecho en nuestra vida. Te doy gracias a mi Padre por permitirme participar nuevamente en este programa de la vida manzana de hoy, en el espacio intercediendo por nuestra oportunidad. Señor, tú nos dices en tu palabra que cumplamos cuidadosamente tus mandamientos y los mandatos y preceptos que tú nos has dado por los campeones de Dios, Señor. Te presento delante de ti, porque tenemos plena certeza de todo lo que has establecido por Dios, por medio de tus espacios que son buenos, y por lo tanto entendemos que debemos orar por nuestros representantes terrenales. Señor, te pido en esta hora, tú escuches mi oración. De todas las maravillas, milagros y prodigios en todas las eternidades. Señor, te pido que ellos puedan saber de ti, conocerte y saber que tú estás con ellos, y que consigo todo lo posible. Que tú estás con ellos y que tú los esfuerzos por su eminencia para ayudar a todo el pueblo de México. Y palabra de Dios, exhorto ante todo a que se haga rogativas, oraciones, peticiones y acciones de gracias por todos los hombres, por los medios y por todos los que están en el mundo, para que vivamos siempre reposadamente en toda piedad y honestidad, porque esto es bueno y agradable delante de Dios, nuestro Salvador. Por lo tanto, Señor, en obediencia te pido, por la Presidenta de la República, Claudia Sheinbaum Pardo. Señor, sabemos que tú la pusiste, Señor, mas en esta hora, Señor, y te pedimos, ella que pueda conocer. Señor, ruega a tu Señorita en tu vida, para que ella pueda verte y estar en tu camino. Te pido, Señor, bendígala. Ayúdala en todo lo que tengas que hacer, Señor, y dale sabiduría y entendimiento para poder gobernar bien a todo el pueblo de México. Intercedemos también, Señor, por todo tu gabinete, tu secretario, consejeros y las personas que administran los órganos federales. Intercedo, Señor, para que tú les ayudes y les guardes. Que ellos también puedan encontrarte y escuchar tu palabra y consejo. Intercedemos también, Señor, por los magistrados, los diputados y los jueces de México. Señor, te pido que ellos también puedan saber quién eres. Ayúdanos, Señor, en el cumplimiento de sus deberes y en todo lo que tengan que hacer. Te pido que les des el conocer de las necesidades de los pueblos. Tu palabra dice, por causa del Señor, someteos a toda institución humana, ya sea al rey como a superior, y a los gobernadores como por él enviados para que sirvan los malhechores y alabanza a los que hacen bien. Porque esta es la voluntad de Dios. Que siendo bien, haráis callar la ignorancia de los hombres insensatos, como a tu vez. Pero no como los que tienen la libertad como pretexto para hacer lo malo, sino como siervos de Dios. Por lo tanto, nos sometemos a las autoridades. Y te pedimos, Señor, que tú nos ayudes a saber qué es lo que necesitamos y qué deben hacer para poder ayudar al pueblo de México. Sabemos, Señor, que tu voluntad está por sobre todas las cosas. Te pido, Señor, también por los gobernadores y alcaldes de México. Te pido, Señor, que tú los ayudes. Permítanles conocerte y saber que sí. También que tú los puedes ayudar. Bendígalos, ayúdalos y fortalezcalos a todos. Dale sabiduría y entendimiento para hacer todas sus tareas de una forma correcta y buena. Siempre buscando el dinero del pueblo de Dios. Para realizar, Señor, recuerda que se sujetan a los gobernantes y autoridades. Que obedecen. Que estén dispuestos a toda buena obra. Esto, Señor. Queremos usar tu voluntad. Te pido, Señor, que tu bendición sea en nuestra vida y permita que tu función presente y su gracia caigan en todos los grupos de tus autoridades. Entendemos la soberanía de Dios y su potencia, porque Él es el único y sabio Dios, y a Él le pertenece la gloria, la majestad, el misterio y la potencia, ahora y por todos los siglos. Señor, te pido bendiga, ayuda y a todas las personas que tienen la autoridad. Bendíganos y cúbranos, Señor. Guárdanos y líbranos de todo mal y de todo aquello que quieren mal para ellos. Entendemos, Señor, que debemos orar con entendimiento por las autoridades y por el pueblo, Señor. Te pido, Señor Dios Todopoderoso, que tú, Señor Dios Todopoderoso, hagas la obra perfecta y completa de tu Señor. En esta hora intercedemos, Padre, por todos los beneficios, Señor, la Marina y la Fuerza Aérea de México. Pedimos, Señor Dios Todopoderoso, que tú los ayudes, los libres, los protejas y los fortalezcas, Señor. Líbralos, Señor, de todo mal y de todo aquello que quieras hacerles daño. bendecido, Señor Dios Todopoderoso, que tu gracia y tu misericordia sean en su vida. Y que tu Señor Dios haga su obra sobre ellos, Señor Dios Todopoderoso. En esta hora, Señor. Interpelemos también, Señor Dios, por los policías y los oficiales de tránsito, Señor Dios, están haciendo. Ayúdalo, Señor Dios Todopoderoso, a poder, Señor, y pase justicia, Señor Dios Todopoderoso. Pero siendo, Señor Dios Todopoderoso, justos y buenos con el pueblo, Señor Dios. Ayúdalo, Señor Dios, a tener esa vocación, Señor, que se requiere para poder, Señor Dios, guardar la justicia en México. En esta hora, Señor. Intercedemos también, Señor Dios, por todas las personas que tienen empleados, Señor. Por todos los jefes, por todos los empleadores, Señor Dios. Líbralos todo mal, Señor. Ayúdalos, guárdalos, protéjanos, fortalezcalos. Dale su función preciosa en sus vidas, Señor Dios Todopoderoso. Líbralos de todo mal. Te pido, Señor Dios. Ayúdalos, Señor Dios, a poder llevar a México, Señor Dios, en materia de economía hacia adelante. En el sol intercedo también, Padre, por todos los maestros, Señor Dios de México. Te pido, Señor Dios, ayúdalos, Señor Dios Todopoderoso, a poder educar a los niños y a los jóvenes, Señor Dios Todopoderoso, de una forma correcta, Señor Dios. Para que ellos, Señor Dios Todopoderoso, puedan llevar a México hacia adelante, Señor Dios Todopoderoso. Te pido, Señor Dios, darles esta vocación, Señor Dios, para poder enseñar con paciencia y con alegría. Sabiendo, Señor Dios Todopoderoso, que ellos, Señor Dios Todopoderoso, son el futuro de México. Gracias te damos, Señor, porque sabemos, Señor Dios, que todos escuchan nuestra oración. Y a ti te damos la honra y la gloria para siempre. Amén. Y amén.
2: Dios bendiga a José Álvarez López, que intercedió por nuestras autoridades. Únete al batallón de intercesión y al ejército para despertar del teléfono. ¿Orando por un ayudamiento?
3: Sí, pues, Pablo, que es apoyo los servidores por medio de los cuales habéis creído. Eso es según lo que cada uno construye el Señor. Yo planté, Apolo llegó, pero el crecimiento lo da Dios. Así que ni se planta esta agonía que le da, sino Dios que da el crecimiento. Porque nosotros somos colaboradores de Dios. Y vosotros sois la gran fe de Dios, el edificio de Dios. Primera Corintios 3, 5, 7. Padre, espíritu, la honra, la gloria, la alabanza, la adoración, te doy gracias, Señor, por todas tus misericordias, tú que son nuevas cada mañana. Gracias, Señor, por permitirme participar nuevamente en tu programa Radio Manzana de Oro para orar por un ayudamiento. Y hoy te doy la gloria desde ahora y para siempre, Padre. Hoy te pido, Señor, que envíes un ayudamiento a la unidad de tu iglesia, Padre. Porque tu palabra dice, ruego, pues, hermanos, por el nombre de nuestro Señor, que habléis todos una misma cosa y que no haya entre vosotros divisiones. Que estéis perfectamente unidos en una misma mente y en un mismo parecer. Hoy te pido, Señor, que envíes este ayudamiento de la unidad de tu iglesia, Padre. A todas y cada una de las iglesias de México, Padre, que tu Espíritu Santo esté unificando, Señor. Que realmente podamos alabarte, Señor, siendo uno solo, Padre, un solo pueblo para alabarte a ti, Señor. Hoy ruego, Señor, que nos des el hablar una misma verdad del Evangelio. Que sea derribada toda barrera denominacional, Padre, porque tu Hijo Jesucristo ha de venir por tu pueblo que se encuentra velando y orando. Hoy te pido ayudarnos a entender que todos somos siervos tuyos, que tú nos has puesto como administradores y que todos somos participantes del cuerpo de Cristo, así como tú dices en tu palabra. Así pues, tengan los únicos servidores de Cristo y administradores de los misterios de Dios. Ahora bien, se requiere de los administradores que cada uno se haya dado sin. Siendo uno solo el pan, nosotros aunque muchos somos un cuerpo, pues todos participamos de este mismo pan. Hoy te pido, Señor, ayúdanos, vivifica esta unidad entre iglesias, que el pueblo que ya te conoce, Señor, y que ya conoce tu palabra, dice que somos un cuerpo en Cristo, Señor, y que cada uno de nosotros somos un cuerpo, Padre. Hoy te pedimos, Señor, un miembro del cuerpo, y hoy te pedimos, Padre, que nos ayude. Ayúdanos a entender, Señor, que somos uno solo. Que cada uno tiene su función, Señor. Que habiendo muchos miembros, Señor, no todos tienen la misma función y que siendo muchos somos un cuerpo, Padre. Hoy te pido ayúdanos, Señor, y trae ese avivamiento a tu iglesia, Padre, esa unidad, ese amor, Padre, de los unos para con los otros. Que la iglesia se llena de tu amor, Señor, del amor de los unos, Señor, para con los otros, porque así es tu voluntad. Que el amor sea sin sentimiento, Señor.
4: que aborrezcamos lo malo y sigamos lo bueno. Que amemos los unos a los otros, Padre, con amor paternal, prefiriéndonos los unos a los otros. No perezosos y fervientes en el Espíritu y sirviendo al Señor, gustosos en la esperanza y sufridos en la tribulación, constantes en la oración, Padre, compartiendo para las necesidades de los santos, practicando la hospitalidad, Padre, porque ninguno de nosotros vive para sí y ninguno muere para sí. Pues si vivimos para el Señor, vivimos, y si morimos para el Señor, morimos, Padre. Porque así sea que vivamos o que muramos, el Señor somos. Porque pido, ayúdanos a vernos con ojos de amor, Padre, a no juzgar a otros, porque esto no te agrada. Ya que tu palabra dice, pero tú porque juzgas a tu hermano, pues también porque menosprecias a tu hermano, porque todos compareceremos ante el tribunal de Cristo. De manera que cada uno de nosotros dará cuenta de sí. Así que ya no nos juzguemos más los unos a los otros, sino más bien decidir no poner tropiezo o boca sin dejar al hermano. Hoy te pido, Padre, ayuda a tu pueblo en la unidad del Espíritu Santo, y que podamos vivir y convivir en paz y en unidad. Que los que ya conocemos tu palabra, Señor, y sabemos que eres amor, y que nos has mandado a vivir en amor, realmente lo hagamos y apoyemos los unos a los otros, Padre. Que sigamos lo que contribuye la paz y la mutua edificación. Que los que somos fuertes debemos soportar las flaquezas de los débiles. Y no agradarnos a nosotros mismos, cada uno de nosotros, agradarnos a nuestro prójimo y lo que es bueno para edificación, Padre. Hoy te pido, ayúdanos, Señor. Realmente danos ese mismo sentir para que juntos y unánimes te demos la gloria. Porque tú dices que el Dios de la paciencia y de la consolación nos dé entre nosotros un mismo sentir según Cristo Jesús, para que unánimes a una voz glorifique al Dios y Padre de nuestro Señor Jesucristo. Y que así se cumpla tu palabra cuando te dijo, Jesucristo pidió que todos fuéramos uno, como Él y el Padre, cuando dijo para que todos sean uno como tú, Padre, en mí y yo en ti. Que también ellos sean uno en nosotros, para que todo el mundo crea que tú me enviaste, la gloria que me diste y yo les he dado, para que sean uno así como nosotros somos uno. Hoy te pido, Señor, envía este ayudamiento. Envía, Señor, el ayudamiento a tus iglesias, Padre, esta unidad y este amor, Señor. El amor por tu pueblo, Padre. El amor de los unos para con los otros. La humildad, Padre. Que podamos realmente ser humildes de corazón para contigo primeramente y después para con todos nuestros hermanos. Con toda humildad y mansedumbre, soportándonos con paciencia los unos a los otros. El amor y solicitos en guardar la unidad del Espíritu y la Víctima de la Paz. Hoy te pido, Señor, enséñanos a vivir en un cuerpo, en un espíritu, así como fuimos llamados, una misma esperanza de nuestra vocación. Sí, Señor, una fe, un bautismo, un Dios y Padre de todos, el cual sobre todo, es sobre todo y por todos y en todos. Y hasta toda la comunidad unida como un solo hombre. Hoy te pedimos, Señor, envía este llamamiento. Ayúdanos a dejar las cosas de los placeres del mundo, porque tú dices que pongamos la mira en las cosas de arriba y no en las cosas de la tierra, porque hemos muerto y nuestra vida está escondida con Cristo en Dios. Cuando Cristo, vuestra vida, se manifieste, entonces vosotros también seréis manifestados con Él en gloria. Y sabemos que tú quieres que nuestros corazones sean afirmados para que podamos presentarnos delante de ti en santidad irreprensible. Hoy te pido, Señor, por este ayudamiento de tu iglesia. La unidad, Padre. Bendícenos, Señor. Danos sabiduría. Envía sabiduría a los pastores y a todos los miembros de las congregaciones para hacer tu voluntad. Para que el Señor nos haga crecer y abundar en amor los unos para con los otros, para con todos. Para que sean afirmados nuestros corazones irreprensibles en santidad delante de Dios nuestro Padre. En la venida de nuestro Señor Jesucristo con todos sus santos. Hoy te doy gracias, Señor, porque yo sé que tú has escuchado esta oración y que tu mano poderosa se está moviendo en el corazón de tu pueblo, unificándolo y avivándolo en la unidad. Hoy te doy gracias, Señor, y a ti te damos toda la alabanza y la adoración en el nombre de Cristo Jesús oramos. Amén y amén.
2: Dios bendiga a Abigail Valdez López, que oró por un avivamiento. 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Al único soberano Dios sea la honra, la gloria y el poder para siempre. 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

Gracias.

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2: Son las 10 en punto.

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0: 10-11, temperatura 26 grados centígrados.
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mis caídas y me has hecho andar en la luz de los que viven. Y yo solamente quiero, aleluya, amarte y estar cerca de ti. Yo solamente quiero estar cerca de ti. Tú que estás ahí, dile, yo solamente quiero estar cerca de ti. Yo solo quiero verte cerca de mí, aleluya. Yo solo quiero tributarte alabanzas a ti, porque tú eres el único que te mereces toda la gloria. Tú eres el único que te mereces toda la honra. Y no habrá nada, nada, nada que me pueda apartar de ese amor, porque ese amor, aunque trate de huir, siempre va a ir detrás de mí. Es un amor inagotable para los hijos de Dios.

Él está dispuesto a amar a sus hijos y a siempre estar cerca de ellos. Aleluya. Aleluya. Aleluya. Te adoramos, Señor. Aleluya.

No tenemos forma, Dios, de cómo agradecerte tanto. Y solo podemos expresar esto a través de nuestra adoración. Tú lo has sido todo, Dios, y siempre lo vas a hacer todo. Siempre lo vas a hacer todo, Dios. Es tu palabra la que permanecerá. Es tu palabra la que permanecerá. Independientemente de todo, es tu palabra la que siempre va a permanecer para aquellos hijos que siempre van a estar dispuestos a honrarte y a darte toda la gloria. Solo tú te la mereces. Llévanos a ese lugar, Señor, porque ahí es donde queremos estar.

0: 10:33, temperatura 26 grados centígrados.
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0: 10:37, temperatura 26 grados centígrados.
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0: 10:41, temperatura 26 grados centígrados.
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0: 10:56. Temperatura 26 grados centígrados.
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0: Son las 11, las 11 en punto. Temperatura 26 grados centígrados.
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0: 11.8, temperatura 26 grados centígrados.
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0: 11-14. Temperatura 26 grados centígrados.
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0: 11:18, temperatura 26 grados centígrados.
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0: Son las 11 con 30 minutos. Temperatura 26 grados centígrados.
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3: Bienvenidas y bienvenidos a Revista del Consumidor Radio. Soy Joy Ramírez y en esta ocasión nos acompaña la chef Erika Fonseca para preparar el platillo Sabio Profeco de este mes. Muchas gracias por acompañarnos, bienvenida.
4: Vamos a preparar unas deliciosas setas al pibil. Para preparar nuestro platillo necesitaremos 4 tazas de setas deshebradas, media cebolla fileteada, 30 gramos de pasta de achiote, un clavo de olor, 2 pimientas gordas, 1/4 de taza de vinagre blanco, 1 taza de jugo de naranja agria, 2 chiles guajillos y 1 cucharada de aceite. Para la cebolla encurtida, media cebolla morada fileteada, 2 chiles habaneros fileteados, 1/4 de taza de vinagre blanco o de manzana, el jugo de 2 limones, 1 cucharadita de comino en polvo, 1 cucharadita de orégano seco, media cucharada de aceite de oliva y sal y pimienta. Para la salsa de habanero que acompañará al platillo vamos a ocupar 5 chiles habaneros, 2 dientes de ajo asados, 1/4 de cebolla, el jugo de un limón y 1/4 de taza de aceite de oliva. Y finalmente, para servir nuestro platillo, medio kilogramo de tortillas y 1 taza de frijoles molidos. Para el adobo de nuestras setas al pibil, comenzaremos desvenando nuestros chiles guajillos, retirando el tallo y todas las semillas. Ahora, directamente al fuego, llevamos los chiles por aproximadamente 8 segundos para asar. Se darán cuenta que están listos cuando la piel de los chiles se encuentra brillosa. Esto hacemos para liberar todo el aceite de nuestros chiles. Después, los remojamos en agua caliente de 10 a 15 minutos para suavizarlos. Para preparar nuestro adobo, licuamos los chiles guajillos, el achiote, el vinagre, el jugo de naranja, el clavo, la pimienta gorda y un toque de sal. Ojo, si consiguen naranja agria, pueden omitir el vinagre. Licuamos muy bien y reservamos. Ahora, calentamos el aceite vegetal en una sartén y acitronamos la cebolla por un par de minutos. Después, agregamos las setas previamente deshebradas e incorporamos con la cebolla. Antes de que las setas suelten todo su jugo, agregamos el adobo y mezclamos hasta que todas queden cubiertas. Probamos y, de ser necesario, volvemos a salpimentar. Dejamos cocinar por aproximadamente 8 minutos hasta que el adobo haya reducido. Las reservamos y ahora vamos a nuestra salsa de habanero. En un comal colocamos los chiles habaneros, el ajo y la cebolla y los asamos hasta que estén tatemados. De esta manera sueltan todos los aceites. Después, los retiramos del fuego y los llevamos a licuar con la cebolla, jugo de limón, sal y pimienta. Ahora agregamos nuestro aceite de oliva en forma de hilo, sin dejar de licuar, para emulsionar y obtener una textura entre salsa y aderezo. Rectificamos la sazón y reservamos. Ya que tenemos nuestra salsa lista, vamos a preparar nuestra cebolla encurtida. Utilizaremos la cebolla morada fileteada, chile habanero fileteado, orégano y comino molido, también jugo de limón y mezclamos. Agregamos un poco de vinagre blanco o también puede ser de manzana. Salpimentamos al gusto hasta integrar todos los ingredientes. Colocamos un poco de aceite de oliva y terminamos de mezclar. Dejamos reposar por 30 minutos o hasta que notemos que la cebolla esté suave y de color morado. Finalmente, para servir nuestro platillo, calentamos muy bien las tortillas y untamos un poco de frijoles negros molidos. Agregamos nuestras setas al pibil y acompañamos con la cebolla encurtida y la salsa habanero al gusto. ¡Listo! Ya podemos disfrutar nuestros tacos de setas al pibil. Recuerden que el platillo Sabio Profeco es muy fácil de preparar, tiene buen sabor, aporta un balance nutricional y rinde para varias porciones. Anímense a prepararlo y cuéntenos en nuestras redes sociales cómo les fue. No olviden que también pueden ver esta receta en nuestro canal de YouTube Profeco TV. Yo soy la chef Erika Fonseca y fue un gusto cocinar con ustedes en Revista del Consumidor Radio.
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3: Ahora cuéntanos, una vez que ya nos has platicado la receta y el procedimiento, queremos saber acerca de tu cocina y también de ti, ¿cómo fue que empezaste tu camino en la gastronomía?
4: Pues mira, yo primero, les quiero contar esto, yo no quería estudiar gastronomía, yo quería ser doctora. Entonces, mi meta era como salvar a la gente de ser diabético. Era como mi sueño porque mi mamá es diabética.
3: Tu objetivo,
4: entonces,
3: ¿no?
4: Ajá, era como mi objetivo siendo doctora. Entonces, bueno, por mil cosas no logré como ya mantenerme ahí en la carrera. Solo estuve 6 meses y después me gustaba mucho cocinar desde chiquita. Eso sí, con mi abuelita paterna y con mi mamá, pues siempre me involucraron en la cocina. Y dije, bueno, pues será como otra rama en la que a lo mejor yo puedo hacer algo por las personas en esta cuestión del cuidado, ¿no? De la salud. Y por eso creo que la gastronomía me llamó la atención, porque creo que a través de la alimentación, pues obviamente podemos mantenernos sanos, ¿no? A través de lo que le damos a nuestro cuerpo. Y por eso fue que empecé a decidir estudiar gastronomía. Soy licenciada en gastronomía.
3: ¿Y actualmente cómo definirías tu cocina?
4: Mi cocina es práctica, balanceada. Sí, cuido muchísimo que sea balanceada y que sea creativa también. No, que no te aburras utilizando el mismo ingrediente, sino que también le des cierta variedad, ¿no?
3: Versatilidad.
4: Exacto.
3: También.
4: Exacto.
3: Y respecto a la combinación de ingredientes, me llama la atención el platillo de este mes, que fue setas al pibil. ¿Cómo fue que se te ocurrió esta receta? O sea, cambiar, creo que lo habías dicho también durante la grabación del platillo, siempre estamos acostumbrados a que el platillo
4: es con carne de cerdo,
3: con carne,
4: ¿no?
3: De cerdo, ¿no?
4: Sí, es como la clásica.
3: Ajá. ¿Y cómo fue que tú pensaste en las setas?
4: Pues mira, te voy a compartir algo. Hace unos años, no ya bastantes años, fui vegetariana y dejé de serlo por una razón muy, muy buena. Yo daba clases de cocina mexicana. Entonces era un poco complejo cuando había, no sé, receta de carnitas, receta de cochinita pibil, receta de tacos, no sé, tacos al pastor, infinidad de recetas que llevan proteína animal. Y cuando las probaba, pues me caían muy mal, ¿no? El organismo es muy inteligente, nuestro cuerpo es muy inteligente. Y si tú le empiezas a acostumbrar a darle cierto tipo de alimento, obviamente le dejas de dar uno, va a reaccionar y eso es muy normal. Entonces, pues fue imposible, ¿no? De esta forma, o me enfermaba o también no probaba los platillos de mis alumnos. Entonces decidí no, pero en esa búsqueda de recetas, que yo soy muy taquera, entonces decía que un taco que me guste mucho es el de cochinita pibil, la verdad, ¿no?
3: Sí.
4: Entonces dije, ¿cómo lo puedo hacer para que no extrañe un taco de cochinita pibil? Entonces dije, claro, las setas, me gusta mucho utilizar las setas porque tienen la consistencia como de carne, como carnosita.
3: Sí, la textura.
4: No, la textura.
3: La textura.
4: Generalmente los hongos, las setas y también los hongos portobelo tienen esa textura que es como carnosa y hasta la forma en que como la deshebramos se ve como si fuera carne. Y ya de paso, pues tienes toda tu porción de verduras, ¿no? Que eso es lo que siempre busco en mi comida de todos los días. Por eso es que se me ocurrió ese tipo de receta, que adaptar una, o sea, la que ya existe de cochinita, pues hay que convertirla a una receta que tenga más fibra. ¿Y cómo? Pues haciéndola con setas.
3: Y ya habías colaborado con nosotros,
4: sí,
3: ¿no?
4: Sí, el año pasado, a principios de año, recuerdo, hicimos una receta de mole de olla verde.
3: ¿Y cuál ha sido tu experiencia de venir aquí a la grabación,
4: yo
3: de colaborar acá?
4: Yo quedo fascinada porque he aprendido yo y también sé que al transmitir una receta así, ¿no? Que quede práctica, alcanzable, económica y nutritiva, pues siento que ya dejé un granito.
3: Sí, para que repliquen la receta. Y finalmente, ¿cuál sería tu consejo para que justo las personas se acerquen de nuevo a la cocina y tengan este acercamiento con los ingredientes?
4: Pues yo, mi consejo sería, vayan a los mercados y que se animen un día, que compren un espárrago, unas calabazas, lleguen a su casa y las cocinen, ¿no? Yo creo que a través de Profeco en el canal pueden encontrar muchísimas recetas. Entonces es eso, que se animen, que se dé la oportunidad de fallar también, porque así es la cocina, un poquito prueba y error. Y sería eso, que se animen a probar ingredientes que a lo mejor nunca han probado y que se pueden sorprender un montón con el sabor y que hasta pueden descubrir una técnica maravillosa de cómo saben más ricos, ¿no? Okay. Ese sería como mi mayor consejo, que visiten mercados, supermercados, que compren un ingrediente, el que quieran, y que lleguen a cocinar.
3: Que se atrevan,
4: que se atrevan,
3: ¿no? Que se atrevan.
4: Sí.
3: Bueno, pues muchas gracias. Muchas gracias por esta plática, por acompañarnos y por enseñarnos esta versatilidad de las setas al pibil.
6: Muchas no, al gracias. Contrario, muchas gracias a ustedes y espero nos veamos muy pronto.
3: Seguro sí, seguro que sí. Los invitamos y las invitamos a que consulten nuestras redes sociales y que acudan al canal de Profeco TV en YouTube.
6: Gracias.
3: Gracias.
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0: 11:48. Temperatura 26 grados centígrados.
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0: Son las 11:55. Temperatura 26 grados centígrados.
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8: Bienvenidos a nuestro programa radial Nuevas de Gran Gozo, bajo la dirección de Galván Revival Church y el reverendo Baltasar Dueñas. Damos gracias a Dios por el privilegio de llegar hacia ustedes a través de este su programa radial. Es un placer y gran honor poder publicar las grandes maravillas y milagros que Cristo Jesús está haciendo el día de hoy a través de este ministerio. La Biblia dice en Marcos 16:15, ir por todo el mundo, predicar el evangelio a toda criatura. Cristo dio el mandamiento de que se predicara su palabra por todo el mundo, y este es el trabajo número uno. San Lucas 8:1. Y aconteció después que Cristo caminaba por todas las ciudades y aldeas, predicando y anunciando el evangelio del reino de Dios. Lucas 10:1. Y después de estas cosas, designó el Señor a otros 70, los cuales envió de dos en dos delante de él a toda ciudad y lugar. Únase con nosotros para hacer posible este trabajo que Cristo mandó, mandando sus diezmos y ofrendas. Para tiempos como estos se necesitan hombres como estos. Ahora con ustedes, el hombre que Dios ha ungido para traer bendición a la gente enferma y necesitada, Reverendo Baltasar Dueñas.
9: Muchas gracias. Recuerde que conforme a nuestro calendario, hoy es día domingo, día 9 de agosto del año 2026 y estamos con servicios especiales viniendo. Recuerde que los invito al servicio especial en Tempoal, Veracruz, en el edificio Vida Victoriosa, ubicado por las 5 de mayo desde las 11 de la mañana, horario corrido, orando por la gente enferma y necesitada, impartiendo la unción del Espíritu Santo, impartiendo fe a través de la palabra del Dios viviente. No deje pasar esta oportunidad. Cristo lo estará esperando para hacerles un milagro en su vida. También los invito, el día lunes 10 de agosto estaré en Ciudad Valle, San Luis Potosí, en el lugar del hermano Darío Hernández. La dirección es Río Guayalejo, entre Álvaro Obregón y Graciano Sánchez, Colonia Vista Hermosa. Estaremos a las 7 de la noche, servicio especial de milagros. Y el día sábado 15 de agosto estaré en Jalapa, Veracruz, en el lugar del hermano Evelio Valencia. Estaré a las 2 de la tarde con servicio especial de milagros. Si usted quiere saber cómo hacerse llegar, usted puede llamar al teléfono ahí con el reverendo Evelio Valencia al 2283-6229-85 para que le hagan saber cómo hacerse llegar a este servicio en Jalapa, Veracruz, a las 2 de la tarde en el lugar del hermano Belio. Y también los invito el día domingo 16 de agosto, estaré en Cuautempan, Puebla, en el edificio Vida Victoriosa, donde administra la mujer de Dios Lorenza Galloso. Desde las 11 de la mañana estaré con servicio especial de milagros en este lugar, en el edificio Vida Victoriosa en Cuautempan, Puebla. No deje pasar esta oportunidad. Cristo los estará esperando para hacerles un milagro en su vida. También los invito el día domingo 23 de agosto, estaré a la 1 de la tarde con servicio especial de milagros en la comunidad de Buenos Aires, municipio de Jopala, Puebla, en el lugar de la hermana Rodolfina Cortés Escobedo, con servicio especial de milagros. Y si usted nos escucha ahí por las radios, usted puede llamar para hacerse llegar o para que le den la dirección cómo hacerse llegar este servicio en la comunidad de Buenos Aires, municipio de Jopala, Puebla, al 784-1446-637, ahí con la hermana Rodolfina, muy especialmente para este servicio, el día domingo 23 de agosto. Y Cristo los estará esperando para hacerles un milagro en su vida. También los invito para que hagan una promesa a Dios de $100 o de $1,000 pesos mexicanos para seguir salvando muchas almas para el reino de los cielos y seguir ayudando a la gente enferma y necesitada. La Biblia dice estas palabras en el libro de San Lucas capítulo 8 del verso 1 en adelante. Dice: y aconteció después que Cristo caminaba por todas las ciudades y aldeas, así como lo estamos haciendo nosotros, siguiendo las pisadas del Señor Jesús, predicando y anunciando el evangelio del reino de Dios y los 12 con él. Y algunas mujeres que habían sido curadas de malos espíritus y de enfermedades, María Magdalena, que se llamaba o que se apellidaba Magdalena, de la cual habían salido 7 demonios, y Juana, mujer de Chuza, procurador de Herodes, y Susana, y otras muchas que le servían de sus bienes, de sus haciendas, respaldaban al Señor Jesús para los gastos que necesitaba. Sí, Cristo, muchas veces, Cristo rentaba sinagogas, muchas veces Cristo Jesús rentaba lugares para predicar, muchas veces Cristo rentó casas, muchas veces Cristo rentó casas, como lo escuchan. En una de ellas es cuando metieron a un hombre imposibilitado por arriba de la casa y agujeraron la casa o el techo para bajar a esa persona entre 4 personas, gloria a Dios. Y aunque después Cristo tuvo que pagar para componer esa casa o el techo donde hicieron el agujero, pero Cristo, muchas veces en el aposento alto donde Cristo Jesús hizo la Santa Cena con los apóstoles, lo rentó, gloria a Dios. Y ahí por un tiempo lo estaba rentando de igual manera a los apóstoles, gloria a Dios. Pero lo más importante es que Cristo Jesús caminaba por todas las ciudades y aldeas ayudando a la gente enferma y necesitada y predicando el evangelio del reino de Dios, salvando muchas almas para el reino de los cielos. La Biblia dice en el libro de Proverbios 11:30, el que salva almas es sabio. El que salva almas es sabio. Gloria a Dios. Y ese es lo que Cristo Jesús vino a este mundo. Vino a buscar y a salvar lo que se había perdido. Gloria a Dios. ¿Qué se había perdido? El hombre espiritual. Y Cristo Jesús vino a buscarlo y a salvarlo. La Biblia dice estas palabras en el libro de San Mateo, en el capítulo 6, en el verso 19. Dice Cristo: no acumules tesoros en la tierra donde la polilla y el orín y las ladrones corrompen, oxidan o roban. Acumula tesoros en el cielo donde las cosas no pierden valor. ¿Saben ustedes que las almas tienen un valor altísimo, gloria a Dios? De tal manera que el que invierte en almas, por eso aquí Cristo está diciendo, acumula tesoros en el cielo donde las cosas no pierden valor. Porque como las almas tienen un valor altísimo, gloria a Dios, ahí está invertido su dinero en las almas que valen muchísimo delante de la presencia de Dios. Dice: y donde no hay polilla ni orín, ni ladrón que puedan corromper, oxidar o robar. Dice: pues donde esté tu tesoro, ahí estará también tu corazón. Y si su tesoro está invertido en almas que están, que pertenecen a Dios y que están en el cielo, pues ahí, ahí también está su corazón. Gloria a Dios. La Biblia dice estas palabras en el libro de San Lucas, capítulo 11, en el verso 23. Cristo Jesús dice, el que... En el capítulo 11, en el verso 23, dice: el que no está a mi favor, esto lo dice en la Biblia, versión al día, el que no está a mi favor está en contra mía. El que no ayuda a mi causa de salvar almas para el reino de los cielos le hace daño. El que no está a mi favor está en contra mía, dice el Señor Jesús. El que no ayuda a mi causa para salvar almas para el reino de los cielos, le hace daño. Gloria a Dios. Y la Biblia dice estas palabras en el capítulo 12 del libro de San Lucas, en el verso 21. Cristo dice, el hombre que acumula riquezas en la tierra y no las acumula en el cielo es necio. Gloria a Dios. Hacer tesoros en el cielo es a través de invertir en las almas, en salvar muchas almas para el reino de los cielos. Gloria a Dios. Hagan su parte, dice en San Lucas capítulo 12, en el verso 33, dice, allí en el cielo cualquier tesoro está seguro, porque no hay ladrón que robe ni polilla que destruya. Además, el corazón del hombre está siempre donde está su tesoro. Acumule tesoros en el cielo. Así es como se hacen tesoros en el cielo. Gloria a Dios. Y la Biblia dice estas palabras en el libro de San Marcos capítulo 10, en el verso 30. Cristo Jesús dijo, el que da por amor a mí y por amor al extendimiento del evangelio, yo les garantizo una recompensa de 100 veces más en esta tierra y aparte garantizada la vida eterna. Gloria a Dios. Haga su parte y Dios los bendecirá a ustedes desde ahora y para siempre. Yo llamo esto la gana aquí en la tierra y la gana allá en el cielo al instante, o sea, al momento, al mismo momento surge dos efectos aquí y efecto en el cielo y para siempre. Hago una promesa muy especial.

0: búscate el dolor, tanto en tu cuello, porque ese dolor venía de ese problema de la, se alteraba. Ya no, ya no está. También en tu pecho, aquí, te molestaba, ya no está.
1: Ya estoy sano.
0: ¿Ya tenías días, meses?
1: Sí, ya tengo como 8 años.
0: ¿Como 8 años? Gloria a Dios. Vuelvete agradecida con Cristo. Sírvele. Sírvele a Cristo. Cristo es bueno.
2: Evelyn. Evelyn.
0: Evelyn. Gloria a Dios. ¿Aquí vives?
2: Sí.
0: Aquí vives. Gloria a Dios. Ok. Evelyn, tóquete, chécate.

0: Se fue. Todo está bien. Gloria a Dios. Y eso te repercutía a ti el dolor en tu espalda acá de este lado. Bueno, ¿es cierto o no es cierto? Claro que sí. Cristo te ha sanado. Ya le hiciste con Cristo. Vete diciendo, ya la hice con Cristo, emocionado. Así yo me emociono más que ustedes. Gloria a Dios. Dios te bendiga. Reyes Salazar. Gloria a Dios. ¿Dónde vives? Ah, aquí cerca, aquí. Ok. A ver, una mueve tu cabeza. ¿Todo está bien? Todo está bien. Ya tenías buen rato con eso, ya. Ya no te molesta. Cristo te sana. Hernández de San Isidro.
1: Gloria a Dios.
0: ¿Qué tal le gusta estar de aquí?
1: Gloria a Dios.
2: ¿Dónde está el hermano
0: Juan? ¿Dónde está el hermano Juan?
1: Gloria a Dios.
0: Bueno, ella sí sabe dónde dio mi hermano Ponciano. Gloria a Dios. Ok. Gloria a Dios. A ver. Mira, a ver si te molesta. Te molesta como te molestaba así cuando miraba. Gloria a Dios.
1: Gloria a Dios.
0: Ya no te molesta. Gloria a Dios. Pues no queremos ni poquito. Nada.
1: Gloria a Dios.
0: Gloria a Dios. Yo no quiero ni poquito.
1: Gloria a Dios.
0: Gloria a Dios. A ese ni poquito. Señor Jesús, completamente 100%, Señor, desaparece esa molestia, esa incomodidad, ese estorbo en el nombre de Jesús de Nazaret. ¿Estaba algo aquí?
3: Nada más malestar estomacal.
0: Nada más malestar.
3: Cuando comía, no me.
0: Malestar estomacal. No tenía. Entonces,
3: pero me cansaba hasta para comer.
0: Bueno, entonces el problema era también que te perjudicaba los intestinos gruesos y delgados.
3: Pues,
0: los intestinos delgados son los que están entre la vejiga y la matriz. Y por eso las personas, para una mujer se le complica más, porque viene el asunto del mes. Y luego es el colitis, se le llama colitis porque es de los intestinos delgados, o sea, la colita. O sea, entonces se le complica más a una mujer. Ya no se sabe si es el matriz o si es de los intestinos. Pero te decía que era el problema.
3: Sí, fue por lo de la matriz porque me desangraba cada mes.
0: Te desangraba cada mes.
3: Pero así, ¿no?
0: Gloria a Dios. Ahora, ¿qué diferencia sientes ahora?
3: Pues ya no,
0: cuando entré. Cuando te miraste, después de que te
3: ataque. Me faltó el aire, me sentía bien mal.
0: Gloria a Dios.
3: Porque ya estaba adentro, pues cómo le voy a correr, ¿verdad? Pero okay. Sí, no aguantaba el ruido, me empezó a atormecer y me empezó a faltar el aire y la taquicardia.
4: ¿Cómo se siente ahorita?
3: Pues todo el día me sentí bien con el ruido y todo.
0: Aquí con el movimiento de.
3: Sí, pero no, yo no aguanto.
0: No sentía, no aguantaba ni el ruido de su casa.
3: No,
0: dice, pero aquí me sentí muy bien todo,
3: sí,
0: el día. Todo el ruido que ha habido y se me ha sentido bien.
3: Sí, porque la arritmia no me deja. O sea, el corazón se me desespera.
0: Mira, voy a hacer una cosa. Vamos a hacer una terapia. Vas a caminar, voy a checar el corazón para ver cómo quedó eso. Que ya no está esa taquicardia. ¿Verdad? Que tenía que ver algo con el corazón también. Bien, que está ligado. Yo sí. Por eso estoy hablando el que estaba mal, porque pues si te lo cierro, este lo estoy cerrando para que. ¿Cómo te llamas? ¿Dónde vives? ¿Cuántos hijos tienes?
5: Siete.
0: ¿Estás escuchando bien? Tenías un tapón ahí, se destapó. Gloria a Dios. ¿Ya tenías tiempo con eso?
5: Sí, tenía edad y había ido a ver los doctores.
0: Dice que ya había ido a ver varios doctores. Y ella seguía igual, el tapón ahí, el tapón en el oído izquierdo. Pero Cristo Jesús quitó ese maldito tapón que estaba ahí. Gloria a Dios. Dios te bendiga, madre. Ya le hiciste una vez más con Cristo. ¿Ok? Gloria a Dios. María Concepción. Santiago, ¿dónde vives? Aquí en el municipio de San Antonio. Gloria a Dios. ¿Quién busca aquel problema que traías? Gloria a Dios.
4: no podías hacer eso porque se te, como te molestaba aquí. Yo le pedí a usted por el Cristo Jesús te haga de sanar, de restaurar. Muerte a la araña y se acaba la araña. Dios te bendiga, dile un fuerte aplauso.
6: De aquí.
4: Hey.
6: Está dañado y o te pega, ¿sí?
4: Sí, estaba dañado. Estaba tiempo pasado. Dios Espíritu Santo, restaura. Dale vida, Señor. Dale vida, Señor. Y dale restauración en sus dedos de los pies. Fluye vida, Señor, que camina hasta los pies en el nombre de Jesús. Vamos en la terapia. Vas a mover tus pies. Así como me miras a mí. Dóblalo. Así. Uno. 7 veces. El número perfecto de Dios. Sí, Señor.
7: 5, 6, 7.
4: ¿El otro? Ahora vamos con el otro. 5, gloria a Dios. 5, yo creo, tengo fe en lo que Dios le dijo al profeta Eliseo. Cuando Naamán el sirio vino y le... Y Dios le dijo al profeta, dile a Naamán que se sumerja 7 veces en el río del Jordán. Y cuando lo hizo la 7ª vez, salió con una piel nueva. Así de igual manera, una salud nueva. Gloria a Dios. A ver, hermano, eso ya pudiste hacer, tú pudiste doblar tus rodillas. Ok, vamos a caminarle para allá. Cálele. Y no te va a arder esas plantas de los pies que te estaban molestando. Dime, hermano. Tu niña tiene un mal de orina. Tres veces que lo haga. Padre, en el nombre de Jesús de Nazaret, restaura, Señor, la vejiga. Restaura los riñones que están ligados con la vejiga. Señor Jesús. Y le ordeno en tu nombre, Señor, que le ordeno a esa vejiga, funciona bien en el nombre de Jesús. Riñones, funcionen bien. Te los ordeno en el nombre de Jesús de Nazaret. Señor Jesús, restaura los riñones, restaura la vejiga y haz que todo funcione bien para que esta niña, Señor, esté bien. Y en el tiempo, Señor, que debe de orinar, pueda orinar bien sin ningún problema. En el nombre de Jesús reprendo todo lo que estorbe, lo reprendo, lo destruyo y lo echo. 7 veces. 3, 4, 5, 6 y 7. Ahora el otro. 1, 2, 3, 4, 5, 6 y 7. Gloria a Dios. Cuando lo levantaron hizo gestos. También le vamos a caminarle para allá. Levanta tus piernas. Él hizo gestos. Cuando la gente hace gestos es porque le duele. Pero cuando ya no hace gestos es porque ya no le duele. Gloria a Dios. Así es, hermano. Ya no está el problema. En una patada.
8: Aleluya.
4: De que te dé patadas, pues dale patadas mejor a ese demonio de dolencia. Gloria a Dios. Cristo te acaba de sanar. ¿Ok? Todo va a estar bien también en tu páncreas. Gloria a Dios. Ahora, escuchen esto, les doy una recomendación a ustedes, mis hermanos.
9: Eva, primero, ¿dónde vives? En barrio de San Miguel. Gloria a Dios. ¿Cómo me dijiste que te llamabas?
10: Eva, primero.
9: Gloria a Dios. Ok, bueno, le vamos a hacer una terapia en tus brazos. Gloria a Dios. Vamos a hacer una terapia en tu brazo izquierdo. Primero, te levantarás 7 veces. 1, 2, 3, 4, 5, 6 y 7. Ahora la otra, la mano derecha. Cuidado, no vas a descontar tu compañero. 2, 3, 4, 5, 6 y 7. Gloria a Dios. Ok, dame una jera. Ya no está. Se dice muy fácil, pero Cristo tiene que entrar en acción. El poder de Dios. Por eso, si ustedes oyeron, el Señor te dio gracias con esa seguridad, porque siempre nos has escuchado y una vez más nos has escuchado. Gloria a Dios. Me lo hiciste, mujer. Cristo te ama. Cristo te ama. Y mucho. Y mucho. Gloria a Dios, Padre. Haz una intervención divina también por él. Sí, Señor. Porque juntos en el cielo.
8: Ahora es tiempo de hacer la oración de fe a favor de usted. Ponga el aceite, ponga cualquier prenda de su hijo, de su hija, arriba de la radio. Cristo no tiene límite. Él va a llegar por obra del Espíritu Santo en su vida y le va a hacer un milagro. Recuerden, logre el tiempo cuando el hermano Galván hace la oración de fe a favor de usted. Haga lo que el hermano Galván le recomienda. Místese con Dios, con el Dios que hizo el cielo y la tierra. Dale una oportunidad al eterno Dios y Dios se va a mover a favor de usted. No importa la enfermedad que tenga o el problema que tenga o los vicios que usted tenga, Cristo se los puede quitar. Cristo lo hace una nueva persona. Él llega para que tenga vida y vida en abundancia. Esta es la diferencia del ministerio del hermano Galván. Ahora ponga cualquier prenda. Yo voy a hacer la oración de fe. Todo lo que tiene que hacer es nomás creer y dale a Dios una oportunidad y Él llega y le hace su milagro. Padre, en el nombre de Jesucristo, yo como tu siervo tomo autoridad sobre todo espíritu de enfermedad y yo le hablo a los demonios de enfermedad y de miseria, los reto y les mando fuera en el nombre de Jesús, el nombre que es sobre todo nombre, el cual dijiste en mi nombre echarán fuera demonios, y yo echo fuera a los demonios de enfermedad, demonios de miseria. Les hablo en el nombre que es sobre todo nombre, en el nombre de Jesús, fuera. Yo los doy libre en el nombre de Jesucristo. Padre, santifica el agua, el licor, la prenda que tengan arriba en la radio, santifícalo para la gloria de tu nombre y tu nombre será glorificado. Ahora, Padre, yo te ruego en el nombre de Jesús a favor de cada persona que paga sus diezmos y ofrendas en señal que están amistados contigo para llevar el trabajo número uno. Yo como tu siervo te ruego en el nombre de Jesús, al que esté enfermo, sánalo. Al que esté necesitado, sople sus necesidades conforme a tus riquezas en gloria. Te lo ruego en el nombre de Jesús. Ahora, Padre, te ruego por el padre en su trabajo, la madre en el hogar, los hijos en la escuela, en sus colegios. Pon tu mano de bendición al entrar y al salir en el nombre de Jesucristo. Les doy la bendición del Dios Padre Todopoderoso, de Jesucristo tu Hijo y del Espíritu Santo. Yo los dejo en tu mano porque sé que tú eres bueno en el nombre de Jesús. Les doy la bendición del Dios Padre Todopoderoso, de Jesucristo tu Hijo y del Espíritu Santo. Ahora no diga no puedo, diga todo lo puedo en Cristo que me fortalece y espere su milagro de parte de Dios.
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Estamos adorando el día de hoy a las 10 de la mañana y la dirección es Sierra Gándara 3912A. Sierra Gándara 3912A en la colonia Sierra Ventana. Estamos cerquitas de la avenida Eugenio Garza Sada, una cuadra y media hacia adentro. Y bueno, ahí está el edificio de la congregación de Sierra Ventana. Nos daría mucho gusto que usted nos acompañara y que adorara con nosotros. Si es visitante, si no pertenece a la iglesia del Señor, bueno, es bienvenido, y también para que conozca la iglesia de Cristo aquí en este lugar, pueda escuchar la palabra y bueno, ahí poder platicar, ¿verdad? Estamos a las 10 de la mañana, 4 de la tarde, el día de hoy, de 4 a 5 y media, y en la mañana es de 10 a 12 y media, y también entre semanas, si tiene la oportunidad de visitarnos, estamos los días miércoles y viernes. Miércoles de 7 y media a 8 y media tenemos el estudio bíblico, al igual que el viernes de 7 y media a 8 y media estamos estudiando temas de actualidad o de familia, pero los miércoles estamos estudiando el Antiguo Testamento. Así que si tiene oportunidad de acompañarnos, será bienvenido aquí a la congregación de Sierra Ventana. Y también queremos que nos marque también el teléfono de aquí de la congregación, 8183-570151, es el teléfono de la congregación de Sierra Ventana, 8183-570151, es el teléfono para que nos marque y bueno, pueda mandar algún saludo, dejar ahí algún mensaje. Bueno, ahí estarán nuestros hermanos contestando y bueno, pasándonos su llamada, el mensaje que dejó, ¿verdad? Y bueno, pues vamos a entrar en materia, mis hermanos. Vamos a aprovechar este tiempo, esta hora que vamos a compartir con ustedes. Vamos a estudiar un pasaje allá en el libro de los Hechos, pero no sin antes vamos a ir a Dios en oración y luego nos adentramos ya al tema que vamos a compartir en esta hora. Vamos a orar. Nuestro Padre y Dios, alabado sea siempre su nombre, nuestro Dios bendito. Gracias por este hermoso día que nos regala. Gracias por darnos la oportunidad de poder abrir nuestros ojos, levantarnos en su nombre y poder llegar hasta este lugar para poder transmitir este programa. Nuestro Dios, compartir su mensaje, compartir su palabra para todos los radioescuchas. Todos aquellos que están también a través del internet, a través del Facebook, queremos que usted los bendiga, nos ayude a meditar siempre en su palabra, guardando todo lo que es compartido en esta hora y que podamos aplicarlo a nuestra vida diaria. Pero queremos también que usted sea con cada una de las personas que estarán atentas a ello y que están padeciendo alguna enfermedad, alguna dolencia o también alguna tiempo difícil, nuestro Dios, para que usted sea con cada una de estas personas, para que usted les ayude a estar bien, puedan poder buscarle, nuestro Dios, y que usted atienda su llamado, sabiendo el corazón de cada una de ellas. Pero no queremos ser egoístas y queremos que usted les ayude también en cada una de las situaciones, si están padeciendo por necesidad de algún empleo o algo que estén batallando, nuestro Dios, usted lo sabe a la perfección. Queremos que usted les ayude grandemente, que ellos puedan estar tranquilos para que puedan buscarle, nuestro Dios, puedan escuchar su palabra con mansedumbre, puedan retenerla y puedan obedecer a ese llamado que ha hecho a cada uno de nosotros. Gracias por su grande amor, gracias por su grande misericordia. Queremos que nos ayude, nuestro Dios, ayude a su siervo para poder transmitir este mensaje de la mejor manera, claro, sin ninguna interrupción, nuestro Dios, y que pueda tocar los corazones, redarguirlos de aquellos que todavía aún no le conocen. Gracias, nuestro Dios, por su grande paciencia y misericordia, y nos ponemos en sus manos para que usted bendiga este programa y bendiga todo lo que hagamos en este día. Gracias, nuestro Dios, se lo agradecemos, se lo pedimos en el bendito nombre de su Hijo, Cristo Jesús. Amén. Muy bien, hermanos, pues vamos a entrar en materia. Buenos días, hermano. Ok, muy bien, pues vamos a adentrarnos, hermanos, a este tema. Y saludaba a nuestro hermano Timoteo Francisco, ahí va a estar allí contestando sus llamadas.
Voy a repetir nuevamente el teléfono 8183-570151 para que nos marque y nuestro hermano estará ahí atento a sus llamadas. Así que vamos a iniciar con el tema que queremos compartir. Y es en Hechos capítulo 19, mis hermanos. 19 versículos 13 al 16. Vamos a leerlo. Dice así: pero algunos de los judíos exorcistas ambulantes intentaron invocar el nombre del Señor Jesús sobre los que tenían espíritus malos, diciendo: os conjuro por Jesús, el que predica Pablo. Había 7 hijos de un tal Ezeba, judío, jefe de los sacerdotes, que hacían esto. Pero respondiendo el espíritu malo, dijo: a Jesús conozco, y sé quién es Pablo, pero vosotros, ¿quién sois? Y el nombre en quien estaba el espíritu, saltando sobre ellos y dominándolos, pudo más que ellos, de tal manera que huyeron de aquella casa desnudos y heridos. Bueno, hermanos, fíjense que este pasaje intenta narrar narra una de las cosas que unos ciertos exorcistas judíos, conocidos como los 7 hijos de Sebas, ellos quisieron usar el nombre de Jesús, hermanos, como una fórmula de poder. Ellos habían visto cómo Dios obraba por medio del apóstol Pablo, y lo que ellos pensaron es que podían obtener los mismos resultados sin tener una verdadera relación con Cristo. Y el resultado fue una humillante derrota. Así que este relato nos enseña que las cosas de Dios, pues, no son un juego ni una simple religión externa, hermanos. Por eso el tema que queremos compartir es jugando con lo sagrado. Y bueno, vamos a tratar de ser lo más claros aquí, batallando aquí con la garganta, hermanos. Estábamos saliendo de una gripe, pero bueno,

Observando al apóstol Pablo, ellos vieron los milagros que Dios hacía por medio de él, porque mire, lo vemos en los versículos 11 y 12 de este mismo pasaje. Dice: y hacía Dios milagros extraordinarios por manos de Pablo, de tal manera que aún se llevaban a los enfermos los paños o delantales de su cuerpo, y las enfermedades se iban de ellos y los espíritus malos salían. Entonces, ellos estaban observando todo esto, hermanos, y pensaron, fíjese, que podían obtener los mismos resultados simplemente copiando las palabras del apóstol Pablo. Sin embargo, ellos estaban tratando de vivir una fe que no era suya. Le digo esto, hermanos, porque ellos conocían el nombre de Jesús, lo habían escuchado, pero no tenían una relación con él. Esa era la verdad. Estos hombres no eran discípulos de Cristo. Sabían quién era Jesús intelectualmente, pero no habían entregado sus vidas a él. Entonces, aquí existe una gran diferencia entre saber acerca de Cristo y conocer verdaderamente a Cristo. Es muy diferente esto. Y es que, fíjese, muchos en los tiempos de Jesús conocían su nombre y escuchaban sus enseñanzas. También veían sus milagros, pero no creían en él. Esa era la verdad, hermanos. Por eso en Juan capítulo 17, versículo 13, mire, vamos a Juan 17, sin quitar ahí de su Biblia el dedo en Hechos 19. Bueno, vamos a buscar Juan 17:3. Déjeme hallarlo, hermanos. Juan 17:3. Y dice de la siguiente manera. Dice: y esta es la vida eterna, que te conozcan a ti, el único Dios verdadero, y a Jesucristo a quien has enviado. Entonces, les mencionaba que muchos conocían en los tiempos de Jesús, bueno, los escuchaban, veían sus enseñanzas, sus milagros, pero realmente no creían en él. Por eso él mencionó estas palabras: y esta es la vida eterna, que te conozcan a ti. Entonces, la salvación no consiste solamente en información correcta, ¿no?, sino en una relación de obediencia y de fe. Ellos intentaban imitar los resultados, sin imitar realmente la consagración. Estos hijos de Ezeba, hermanos, vieron el poder de Pablo, pero no consideraron el precio que Pablo había pagado para servir al Señor. Acuérdese, Pablo no le fue fácil. Pablo era un hombre que había abandonado todo por Cristo. ¿Cómo lo sabemos? Lo menciona en Filipenses capítulo 3, versículos 7 al 8. Mire, vea lo que había hecho Pablo. Pablo hizo allí, lo menciona ahí en Filipenses capítulo 3, versículos 7 y 8. Pero ¿cuántas cosas eran para mí ganancias? Las he estimado como pérdida por amor de Cristo. Y ciertamente aún estimo todas las cosas como pérdida por la excelencia del conocimiento de Cristo Jesús, mi Señor, por amor del cual lo he perdido todo y lo tengo por basura para ganar a Cristo. Entonces, hermanos, ahí vemos que él había abandonado todo por Cristo, pero también él vivía en oración, sufría persecución por el Evangelio y también dependía completamente de Dios. Pero ellos querían la autoridad, pero no la entrega. Ellos querían el resultado, pero no el compromiso. Y Pablo tenía un compromiso con Dios. Mire, muchas personas desean las bendiciones de Dios sin someterse a la voluntad de Él. Por eso le digo, la fe prestada no resiste la prueba. Mire, mientras todo parece fácil, una fe prestada puede aparentar ser suficiente, pero cuando llegan las pruebas, se evidencia si la fe es propia o simplemente heredada. Le menciono, y como en otras ocasiones lo he dicho, Dios no tiene nietos, solamente tiene hijos. Por eso, cada persona debe desarrollar una convicción personal. Mire, la fe de los padres no salva a los hijos. Esa es la verdad.
Los padres pueden...

0: Tener fe, pero los hijos no quieren saber nada con el Señor y los padres son muy entregados. Bueno, la fe de los padres no salva a los hijos. La fe del predicador va a tener una grande fe y está predicando a una grande congregación, pero esa fe del predicador no va a salvar a la congregación. La congregación debe tener su convicción, cada uno de ellos, su fe puesta en Cristo. Otro ejemplo le puedo dar, la fe del esposo no salva a la esposa. Él puede ser un gran cristiano, teniendo ferviente fe hacia Dios, pero su esposa no quiere saber nada del Señor. Bueno, la fe del esposo no salva a la esposa. Romanos 14:12 dice, de manera que cada uno de nosotros dará a Dios cuenta de sí. ¿Se da cuenta? De manera que cada uno de nosotros dará a Dios cuenta de sí, dice Romanos 14:12. Por eso, hermanos, los hijos de Seba dependían de la experiencia de otros, no de una relación con Dios. Entonces, note el peligro de una religión superficial. Estos hombres veían el nombre de Jesús como una herramienta para obtener poder. Su interés, hermanos, no era seguir a Cristo, no era ese el interés de ellos, sino aprovecharse de su nombre. Por eso la religión superficial busca beneficio sin obediencia. Esa religión superficial busca poder sin santidad. Esa religión superficial busca bendiciones sin compromiso. Esa religión superficial busca corona sin cruz. Triste, pero déjeme decirle algo. Jesús advirtió acerca de quienes tendrían una apariencia de piedad, pero carecían de una verdadera relación con Dios. Por eso, Mateo capítulo 15, versículo 8, encontramos unas palabras de nuestro Señor Jesucristo. Mire, acompáñeme a Mateo, capítulo 15, versículo 8, que dice, este pueblo de labios me honra, mas su corazón está lejos de mí. Esto era lo que le estaba pasando a estos personajes. Por eso Jesús está advirtiendo acerca de quienes tendrían una apariencia de piedad, pero carecerían de una verdadera relación con Dios. Por eso les dice, este pueblo de labios me honra, mas su corazón está lejos de mí. Por eso, hermanos, la verdadera fe no consiste en repetir las palabras de otros, sino en tener una relación viva y personal con nuestro Señor Jesucristo. Cuando la fe es genuina, permanece firme aun cuando llegan las pruebas más difíciles. Entonces, estos hombres, fíjese, hablaban de Jesús porque habían oído hablar de él, pero no porque fueran sus discípulos. Ellos conocían el nombre de Jesús, pero no conocían a Jesús. Ellos imitaban el ministerio de Pablo, pero no tenían su fe. Ellos querían el poder sin la obediencia. Por eso, hermanos, la verdad es que muchos hoy en día conocen versículos, conocen himnos, cantos, conocen o expresiones cristianas, pero ¿sabe qué? Nunca han rendido su vida al Señor. Tristemente pasa eso. Mateo capítulo 7, versículo 21 al 23 dice, no todo el que me dice Señor, Señor entrará en el reino de los cielos, sino el que hace la voluntad de mi Padre que está en los cielos. Muchos me dirán en aquel día, Señor, Señor, ¿no profetizamos en tu nombre? ¿Y en tu nombre echamos fuera demonios? ¿Y en tu nombre hicimos muchos milagros? Y entonces les declararé, nunca os conocí, apartados de mí, hacedores de maldad. Muchos se van a sorprender en ese día, hermano y amigo. Porque como lo vemos aquí, muchos hicieron o mencionaron, muchos, dice, en tu nombre profetizamos, en tu nombre echamos demonios, en tu nombre hicimos muchos milagros. Aquí estos personajes quisieron también invocar el nombre de Jesús y querían hacer grandes cosas como Pablo, pero realmente no pudieron hacerlo. Porque ellos no tenían una relación con nuestro Señor Jesucristo. Y eso es lo que hoy muchos en día les sucede. Pueden saber muchos versículos de memoria, los cantos, expresiones cristianas, pero nunca han rendido su vida al Señor. Como ordena, como nos menciona aquí Mateo 7, 21 al 23. Otra cosa que vemos en estos versículos, regresemos a Hechos capítulo 19. Estamos del versículo 13 al 16, con aquellos judíos exorcistas ambulantes que intentaron invocar el nombre de Jesús. Ahí en el versículo 13 nos dice, y diciendo, os conjuro por Jesús, el que predica Pablo. Bueno, hermanos y amigos, el versículo 15, vemos algo también que nos enseña aquí este pasaje, que el mundo espiritual reconoce la autoridad genuina. El mundo espiritual reconoce la autoridad genuina, por lo que dice el 15, pero respondiendo el espíritu malo, dijo, a Jesús conozco y sé quién es Pablo, pero vosotros, ¿quiénes sois? Bueno, esta es una de las declaraciones más impactantes del libro de los Hechos. Un demonio reconoció inmediatamente la diferencia entre la autoridad verdadera y la autoridad fingida, hermanos. Lo identificó claramente, hermanos. Bueno, los hijos de Esteban pronunciaban las mismas palabras de Pablo, pero carecían de esa relación con Cristo como la tenía Pablo. La relación con Cristo es lo que respalda, hermanos, las palabras que hicieron impacto ahí con el apóstol Pablo, porque tenía esa relación con él. No así los hijos de Seba. Por eso, este pasaje nos enseña que la autoridad espiritual no se basa en la apariencia exterior, sino en una vida sometida a Dios. Esa es la verdad, hermanos. Los demonios reconocen la autoridad absoluta de Cristo. De eso no tenemos duda, hermanos. Porque mire, lo primero que dijo el espíritu malo fue, a Jesús conozco. ¿Se fija? Entonces, la palabra utilizada implica conocimiento pleno y reconocimiento de autoridad. Los espíritus malos sabían, hermanos, conocían de Jesús. Los demonios saben quién es Jesús, porque han sido derrotados por él. Porque durante su ministerio terrenal, los demonios le obedecían. ¿Cómo sabemos esto? Bueno, en Marcos capítulo 1, versículo 27, dice, y todos se asombraron de tal manera que discutían entre sí, diciendo, ¿qué es esto? ¿Qué nueva doctrina es esta que con autoridad manda aún a los espíritus inmundos y le obedecen? ¿Se fija? Durante su ministerio terrenal, los demonios le obedecían, pero también temblaban ante su presencia, por lo que nos dice Marcos capítulo 5, versículo 7. Mire, vamos a leer Marcos 5, 7, que dice, y clamando a gran voz, dijo, ¿qué tienes conmigo, Jesús, Hijo del Dios Altísimo? Te conjuro por Dios que no me atormentes. Entonces, estos demonios temblaban ante su presencia, pero también, hermanos, ellos reconocían su identidad divina, por lo que nos enseña Lucas 4, en el versículo 41, que dice, también salían demonios de muchos dando voces y diciendo, tú eres el Hijo de Dios, pero él los reprendía y no les dejaba hablar, porque sabían que él era el Cristo. Entonces ahí está. Durante su ministerio los demonios le obedecían, temblaban ante su presencia, reconocían su identidad divina. Es más, también Santiago escribió, también los demonios creen y tiemblan, en Santiago 2:19. ¿Qué nos demuestra esto? Que el reino de las tinieblas conoce perfectamente quién gobierna el universo. ¿Se fija? Entonces, Cristo, hermanos, tiene autoridad sobre los ángeles, tiene autoridad sobre los demonios, tiene autoridad sobre la muerte y sobre toda potestad espiritual. ¿Cómo lo sabemos? Mire, le voy a dar pasajes, tenemos tiempo. Primera de Pedro, capítulo 1, capítulo 3, versículo 22, que dice: quien habiendo subido al cielo está a la diestra de Dios, y a él están sujetos ángeles, autoridades y potestades. Mire, ahí tiene autoridad sobre ángeles. Bueno, mire en Mateo capítulo 28, versículo 18. Dice así, 28:18. Dice, hermanos: Jesús se acercó y les habló diciendo: toda potestad me es dada en el cielo y en la tierra. Ahí está. Y dice en Apocalipsis 1:18, vamos a leer Apocalipsis 1:18, dice: y el que vivo y estuve muerto, mas he aquí que vivo por los siglos de los siglos, amén, y tengo las llaves de la muerte y del Hades. ¿Se fija? Entonces, Cristo tiene autoridad sobre ángeles, demonios, sobre la muerte y toda potestad espiritual, como nos enseña Colosenses capítulo 2, versículo 15, que vamos a leer. Colosenses 2:15 dice: y despojando a los principados y a las potestades, los exhibió públicamente, triunfando sobre ellos en la cruz. Entonces, hermanos, la autoridad de Jesús no depende del reconocimiento humano. No, Él es Señor aunque el mundo lo rechace. Entonces, hermanos, los demonios reconocían a Pablo porque estaba unido a Cristo. Si volvemos ahí al pasaje de Hechos 19, versículo 15, que dijo: pero respondiendo el espíritu malo, dijo: a Jesús conozco y sé quién es Pablo. ¿Se fija? Entonces, conocían los demonios a Cristo y reconocían a Pablo porque estaba unido a Cristo. Por eso dijo el espíritu malo, dijo: y sé quién es Pablo. ¿Se fija? Pablo no era conocido por su fama humana. No, no era rey, no era militar, no era una figura política, nada de eso. Era conocido, ¿sabe por qué? Porque pertenecía completamente a Cristo. Por eso Pablo podía decir: con Cristo estoy juntamente crucificado. Gálatas 2:20. Su vida, hermano y amigo, reflejaba una profunda comunión con Dios. Ahora, ¿por qué Pablo tenía autoridad espiritual? Se pudiera preguntar usted esto. ¿Por qué el apóstol Pablo tenía autoridad espiritual? Bueno, primeramente, porque obedecía a Cristo. La autoridad espiritual siempre está ligada a la sumisión. Antes de dirigir, hay que aprender a obedecer. Eso es importante. ¿Se acuerda del centurión allá de Mateo capítulo 8? Él entendió este principio cuando dijo esto. Mire, allá en Mateo capítulo 8, versículo 9, dijo esto: porque también yo soy hombre bajo autoridad y tengo bajo mis órdenes soldados, y digo a este: ve y va, y al otro: ven y viene, y a mi siervo: haz esto, y lo hace. Esto lo entendía a la perfección ese centurión, hermanos, que antes de dirigir hay que aprender a obedecer también. Quien no se somete a Dios no puede pretender representar a Dios. No se puede, hermanos. Entonces, Pablo tenía autoridad espiritual porque obedecía a Cristo. Pablo tenía autoridad espiritual porque vivía una vida santa. ¿Sí? Mire, Pablo procuraba agradar al Señor en todo. Sabemos que él no era perfecto. Lo entendemos y sabemos, nadie es perfecto, pero era íntegro. Sí, era un hombre íntegro. La santidad no produce salvación, pero sí credibilidad espiritual. Entonces, ¿cómo era Pablo? Vivía una vida santa. Por eso un cristiano que vive en obediencia se convierte en un instrumento útil para el Señor. ¿Sí, hermanos? Ahora, ¿por qué más Pablo tenía autoridad espiritual? Ya mencionamos porque obedecía a Cristo, porque vivía una vida santa, pero también porque dependía de Dios y no de sí mismo. El apóstol Pablo entendía que el poder provenía del Señor, no era por él mismo, por sus propias fuerzas. Porque él mencionó, todo lo puedo en Cristo que me fortalece. Filipenses 4:13. Entonces, la autoridad espiritual nunca nace del orgullo, sino de la dependencia de Dios. Eso es importante, hermanos, que reconozcamos. Entonces, el apóstol Pablo, por eso, hermanos, tenía autoridad espiritual, porque obedecía a Cristo, porque vivía una vida santa y porque dependía de Dios y no de sí mismo. Entonces, la autoridad espiritual no se puede fingir. Regresando a Hechos capítulo 19, con estos hombres que intentaban hacer lo que el apóstol Pablo, esos milagros, y mencionaban estas palabras, estos exorcistas ambulantes, dice que intentaron invocar el nombre de Jesús sobre los que tenían espíritus malos. Ese es el punto, lo que estamos tocando, lo que estamos viendo aquí en estos pasajes de Hechos 19, 13 al 16. Entonces, la autoridad espiritual no se puede fingir, hermano. Los hijos de Ezeba intentaron aparentar lo que no eran. Ellos podían pronunciar el nombre de Jesús, sí. Ellos podían repetir las palabras de Pablo. Ellos podían presentarse como hombres religiosos. Pero el mundo espiritual sabía la verdad. Dios no mira solamente lo externo, mis hermanos, mis amigos también. Porque dice en la Escritura, porque Jehová no mira lo que mira el hombre. Allá en primer libro de Samuel, capítulo 16, versículo 7. Entonces, es posible impresionar a las personas y al mismo tiempo carecer de autoridad delante de Dios. Una posición, un título, un reconocimiento humano, ¿sabe qué? No sustituye una relación genuina con Cristo. Puedo tener un título sorprendente, una posición bien exaltada, un reconocimiento enorme, pero humano. Pero eso no va a sustituir una relación genuina con Cristo. Entonces, la pregunta que sigue resonando hoy, como dijo el demonio, o el demonio preguntó, ¿quiénes sois? Ahí en el 15, a Jesús conozco y sé quién es Pablo, pero vosotros, ¿quiénes sois? Fíjese lo que preguntó el demonio, ¿quiénes sois a estos hombres? No estaba preguntando sus nombres, sino cuestionando su identidad espiritual. Ellos no tenían una relación que respaldara sus palabras. Esa era la verdad. Esta pregunta, hermano y amigo, nos invita a examinarnos. ¿Sí? Mire, podemos preguntarnos, ¿seré conocido por Cristo? ¿Soy conocido por Cristo? ¿Mi vida refleja que pertenezco al Señor? ¿Existe coherencia entre lo que predico y cómo vivo? Debo de preguntarme todo esto, mis hermanos. ¿Mi autoridad proviene de Dios o solamente de una posición humana? Debemos de reflexionar, hermano, examinarnos, vaya, con estas preguntas. ¿Soy conocido por Cristo? ¿Mi vida refleja que pertenezco al Señor? ¿Existe coherencia entre lo que predico y cómo vivo? Bueno, Jesús, hermanos, dijo allá en Juan capítulo 10, unas palabras muy conocidas por muchos de ustedes y muchos cristianos, en Juan 10, versículo 14, dijo esto, hermanos. Juan 10, 14, dice, yo soy el buen pastor, y conozco mis ovejas y las mías me conocen. ¿Se fija? Bueno, hermanos, en una época donde muchos buscan influencia, donde muchos buscan reconocimiento y posiciones de liderazgo, Hechos capítulo 19 nos recuerda que la verdadera autoridad espiritual no se obtiene por nombramiento humano, sino por una vida de obediencia, por una vida de santidad y una vida de comunión con Dios. Ahora, volvamos ahí a Hechos capítulo 19. Versículo 13 nos enseña que no se puede usar el nombre de Jesús como una fórmula mágica. Dice ahí en el 13, pero algunos de los judíos exorcistas ambulantes intentaron invocar el nombre del Señor Jesús sobre los que tenían espíritus malos, diciendo, os conjuro por Jesús, el que predica Pablo. Entonces, hermanos, no se puede usar el nombre de Jesús como una fórmula mágica. Los hijos de Ezeba cometieron un error muy grave. Pensaron que el poder estaba en pronunciar ciertas palabras. Ellos creyeron que el nombre de Jesús funcionaba como una fórmula, una especie de encantamiento que podían utilizar para poder obtener resultados. Sin embargo, el nombre de Jesús no es una palabra mágica, hermano y amigo. No, sino que representa la persona, representa la autoridad y el señorío de Cristo. Ellos, los hijos de Ezeba, confundieron la fe con la superstición. Sí, hermanos, confundieron la fe con la superstición. Porque mire, déjeme mencionarle esto. Éfeso era una ciudad famosa por la magia, por los amuletos, por los conjuros y por las prácticas ocultistas. Según Mateo capítulo Hechos 19, versículo 18 y 19, que dice, y muchos de los que habían creído venían confesando y dando cuenta de sus hechos. Asimismo, muchos de los que habían practicado la magia trajeron los libros y los quemaron delante de todos, y hecha la cuenta de su precio, hallaron que eran 50,000 piezas de plata. ¿Se fija cómo eran allá en Éfeso? Famosos por la magia y todas esas prácticas ocultistas. Bueno, en ese ambiente, muchas personas creían que ciertas palabras tenían poder en sí mismas. Pero hermanos, hoy puede ocurrir algo parecido cuando las personas usan versículos como amuletos. ¿Ha escuchado a personas utilizar esos versículos como tipo amuletos, hermanos? Creen que ciertas frases tienen poder automático. Sí, tristemente así lo utilizan. Repiten oraciones mecánicamente. Depositan su confianza en símbolos en lugar de en Cristo, hermanos. Eso es triste. Entonces, la diferencia entre la fe y la superstición es que la fe confía en Dios y la superstición confía en una fórmula. Ahora, estos hijos de Ezeba querían los beneficios de Cristo sin someterse a Cristo. Sí, estos hombres querían utilizar el nombre de Jesús, pero no querían ser discípulos de Jesús. Ellos, fíjese, ellos querían su poder, pero no su autoridad. Ellos querían sus beneficios, pero no su señorío. Ellos querían sus milagros, pero no su voluntad. Y muchos intentan hacer lo mismo hoy en día. Sí, tristemente, ellos desean el cielo, pero no la obediencia. Todos pueden preguntar a las personas, ¿quién quiere ir al cielo? Y todos quieren ir al cielo. Pero ¿qué dijo Jesús que se hiciera? Y muchos no quieren hacer lo que dejó el Señor. Hay muchas cosas, hermanos, que la gente dice, pero no hace. Entonces, ellos desean el cielo, pero no la obediencia. Desean la bendición, pero no la santidad. Desean la salvación, pero no el arrepentimiento. Nunca se arrepienten de sus pecados. Sin embargo, hermano y amigo, el Nuevo Testamento enseña que recibir a Cristo implica reconocerlo como Señor. Mire, Lucas capítulo 6, versículo 46, dice esto. Lucas 6, 46 dice, ¿por qué me llamáis Señor, Señor, y no hacéis lo que yo digo? Fíjese esas palabras, amigo. ¿Por qué me llamáis Señor, Señor, y no hacéis lo que yo os digo? ¿Se fija? El nombre de Jesús representa toda autoridad. En la Biblia, hermano y amigo, el nombre de una persona representaba mucho más que una simple identificación. Sí, representaba su carácter, representaba su autoridad, representaba su posición, representaba su poder. Por eso Pedro dijo, en el nombre de Jesucristo de Nazaret, levántate y anda. ¿Dónde dijo eso? Allá en Hechos capítulo 3, en el versículo 6. Aquí Pedro no estaba pronunciando una fórmula mágica. Nada de eso, hermano y amigo. Estaba actuando bajo la autoridad de Cristo. Mire, cuando un cristiano ora en el nombre de Jesús, no está agregando una frase para que la oración funcione. No se quede con eso. Mire, se lo repito. Cuando un cristiano ora en el nombre de Jesús, no está agregando una frase para que la oración funcione. Está reconociendo que depende de Cristo y se acerca a Dios por medio de Él. Porque mire lo que dice Juan, capítulo 14, versículo 13. Juan 14, 13. Y todo lo que pidieres al Padre en mi nombre, lo haré para que el Padre sea glorificado en el Hijo. Todo lo que pidieres al Padre en mi nombre. Orar en el nombre de Jesús significa pedir conforme a su voluntad y sometidos a su autoridad. Dios no comparte su gloria con métodos humanos, amigo. Los hijos de Seba, ellos estaban intentando manipular el poder divino para sus propios propósitos. Pero Dios no puede ser manipulado, hermanos. No. No podemos controlar a Dios mediante palabras especiales, mediante rituales o tradiciones humanas o repeticiones mecánicas. No, no podemos controlar a Dios mediante todo eso. Dios responde a la fe sincera y a un corazón obediente. A eso sí responde. Si no, acuérdese de Simón el Mago. ¿Se acuerda? Simón el Mago, allá en Hechos 8, quiso obtener el poder de Dios mediante medios humanos. ¿Y qué hizo Pedro? Pedro le reprendió severamente. ¿Dónde dice eso? ¿Quiere verlo? Mire, quiere leerlo por su propio, quiere verlo por sus propios ojos, mire. Hechos capítulo 8, versículo 20. Dice, entonces Pedro le dijo, tu dinero perezca. Mire, antes de esto, cuando dijo en el 18, cuando vio Simón que por la imposición de las manos de los apóstoles se daba el Espíritu Santo, les ofreció dinero, diciendo, dadme también a mí este poder, para que cualquiera a quien yo impusiere las manos reciba el Espíritu Santo. Entonces Pedro le dijo, tu dinero perezca contigo, porque has pensado que el don de Dios se obtiene con dinero. La lección es clara, hermano y amigo. Las bendiciones espirituales no pueden comprarse, manipularse, ni controlarse. La verdadera eficacia está en una relación con Cristo. Por eso, lo que distinguía al apóstol Pablo de los hijos de Seba no era que Pablo conociera una fórmula secreta. No, la diferencia era que Pablo conocía al Señor. Su autoridad, hermanos, provenía de su fe, provenía de su obediencia, provenía de su comunión con Dios, de su dependencia del Espíritu Santo. Por eso, Dios obra por medio de personas que están sometidas a Él. No por medio de quienes solamente repiten palabras religiosas. El Señor dijo en Juan 15:5, porque separados de mí, nada podéis hacer. ¿Se fija? Entonces, la fuerza del creyente nunca está en las palabras, en sus palabras, está en Cristo. Y el nombre de Jesús no es una llave mágica, hermano, amigo. No, no es una llave mágica que abre puertas. Es la autoridad del Rey a la cual debemos someternos. Por eso, otra cosa más, hermanos, que vemos aquí, en estos pasajes de Hechos 19, versículo 13 al 16, en cuanto a los hijos de Seba, y observamos que la derrota es inevitable cuando se enfrenta a la batalla espiritual sin Cristo. Mire, en el versículo 16 dice: y el hombre en quien estaba el espíritu malo, saltando sobre ellos y dominándolos, pudo más que ellos, de tal manera que huyeron de aquella casa desnudos y heridos. Dice ahí el versículo 16. Este versículo describe una escena impactante y humillante a la vez, hermanos. Siete hombres intentaron enfrentar a un solo endemoniado. ¿Y cómo terminó todo esto? Derrotados. Derrotados. Bueno, Lucas, el escritor, hermanos, aquí en Hechos, quiere que comprendamos que no se trató simplemente de una pelea física, sino de una demostración de lo que sucede cuando alguien intenta entrar en batalla, en la batalla espiritual, sin estar sometido a Cristo. Por eso, los hijos de Seba habían subestimado al enemigo y sobreestimado sus propias capacidades. Pero fíjese cómo le fue. Con esto vemos nosotros que la batalla espiritual es una realidad. Sí, hermanos, esto es lo que nos enseña también estos pasajes. La batalla espiritual es una realidad. Vivimos en un mundo donde muchas personas niegan la existencia de Satanás, de los poderes espirituales. Sin embargo, la Biblia enseña claramente que existe una lucha espiritual. ¿Cómo lo sabemos? En Efesios, hermanos, Efesios capítulo 6, versículo 12, dice claramente: porque no tenemos lucha contra sangre y carne, sino contra principados, contra potestades, contra los gobernadores de las tinieblas de este siglo, contra huestes espirituales de maldad en las regiones celestes. ¿Se fija? Pablo no dice que podríamos tener lucha, sino que la tenemos. La tenemos. El enemigo es real. Satanás es real. Los demonios son reales. Las tentaciones son reales. El engaño espiritual es real. Por eso el apóstol Pedro advirtió allá en 1 de Pedro 5:8: sed sobrios y velad, porque vuestro adversario el diablo anda como león rugiente buscando a quien devorar. 1 de Pedro 5:8. Sed sobrios y velad. ¿Se fija? Entonces, los hijos de Seba, ellos actuaron como si estuvieran jugando con algo inofensivo, pero descubrieron que estaban enfrentándose a un enemigo poderoso. Muchos cristianos fracasan porque toman a la ligera la guerra espiritual. ¿Cómo que la toman a la ligera, hermano? ¿Sí? ¿No oran? ¿No oran? ¿No estudian la palabra? ¿No vigilan sus vidas? Y terminan siendo sorprendidos por las tentaciones y los ataques del enemigo. Es así, mis hermanos. Entonces, el hombre sin Cristo está indefenso. Los hijos de Seba tenían religión, pero no tenían una relación con Cristo. Tenían conocimiento religioso, o sea, tenían tradiciones, quizá tenían reputación, pero ellos no tenían al Señor. No lo tenían. Y cuando llegó el momento de la prueba, todo esto resultó insuficiente. Por eso, hermanos, esto nos recuerda las palabras de Jesús: separados de mí, nada podéis hacer. Sin Cristo, hermanos, no podemos vencer el pecado. Sin Cristo, no podemos resistir eficazmente al diablo. Sin Cristo, no podemos vivir una vida espiritual victoriosa. No, no podemos. La autosuficiencia es una de las armas más peligrosas que usa Satanás. Cuando una persona cree que puede mantenerse firme por sí sola, ¿sabe qué pasa? ya empezó a caer. Sí, cuando la persona cree que puede mantenerse firme por sí sola. No, hombre, a mí no me tumba nada. No, hombre, yo estoy bien seguro. Yo, y hoy mi Dios, Dios. O sea, que se cree autosuficiente. Es cuando ya comenzó a caer. ¿Por qué le digo esto? Dijo el apóstol Pablo en 1 Corintios 10, 12. Así que el que piensa estar firme, mire que no caiga. El que piensa estar firme, mire que no caiga. 1 Corintios 10, versículo 12. Entonces, hermanos, volviendo allí con los hijos de Seba en Hechos 19, 13 al 16. Note que aquí la humillación fue pública. Dice, y el hombre en quien estaba el espíritu malo, saltando sobre ellos y dominándolos, pudo más que ellos, de tal manera que huyeron de aquella casa desnudos y heridos. Fíjese, la humillación fue pública porque el error fue público. Lucas menciona que huyeron desnudos y heridos. La desnudez, hermanos, en la Biblia frecuentemente simboliza vergüenza, simboliza exposición, derrota. Aquellos hombres habían intentado presentarse como personas con autoridad espiritual, pero ¿cómo terminaron? Siendo expuestos. Dios permitió que quedara al descubierto la falsedad de su confianza. Y esto nos recuerda una verdad importante. No podemos fingir espiritualidad indefinidamente, hermanos. No podemos. Porque mire, tarde que temprano, las pruebas revelan quiénes somos realmente. ¿Sí? Allá en Lucas capítulo 6, versículo 48 y 49, dice estas palabras. Semejante es al hombre que al edificar una casa, cavó y ahondó y puso el fundamento sobre la roca. Y cuando vino una inundación, el río dio con ímpetu contra aquella casa, pero no la pudo mover porque estaba fundada sobre la roca. Mas el que oyó y no hizo, semejante es el hombre que edificó su casa sobre tierra sin fundamento, contra la cual el río dio con ímpetu y luego cayó y fue grande la ruina de aquella casa. Entonces, hermanos, tarde o temprano, las pruebas van a revelar quiénes somos realmente. Aquí la tormenta revela cuál casa fue edificada sobre la roca y cuál sobre la arena. Entonces, mis hermanos, Dios provee, mire, provee la armadura, pero debemos de vestirnos de ella. Sí, mire, el contraste con los hijos de Seba se encuentra en Efesios capítulo 6, donde Pablo nos enseña a los cristianos a enfrentar la batalla espiritual, pero ¿sería con fórmulas mágicas? No, hermanos, sino con la armadura de Dios. Eso es lo que nos enseña Pablo, a enfrentar la batalla espiritual con la armadura de Dios. Eso que nos dice en Efesios 6, dice en el 13, por tanto, tomad toda la armadura de Dios para que podáis resistir en el día malo, y habiendo acabado todo, estar firmes. Estad pues firmes, ceñidos vuestros lomos con la verdad, y vestidos con la coraza de justicia, y calzados con los pies con el apresto del evangelio de la paz. Sobre todo, tomad el escudo de la fe con que podáis apagar todos los dardos de fuego del maligno, y tomad el yelmo de la salvación y la espada del Espíritu, que es la palabra de Dios. Entonces, hermanos, el cinturón de la verdad es que la verdad de Dios nos protege contra el engaño. La coraza de justicia, una vida recta, protege el corazón. El evangelio de la paz nos mantiene firme en nuestra misión. El escudo de la fe apaga los dardos del enemigo. El yelmo de la salvación protege la mente. La espada del Espíritu, la palabra de Dios, es nuestra arma ofensiva, hermanos. Y la oración constante, bueno, mantiene nuestra dependencia del Señor. Porque dice ahí en el 18, orando en todo tiempo, con toda oración y súplica en el Espíritu, y revelando en ello con toda perseverancia y súplica por todos los santos. La oración constante mantiene nuestra dependencia del Señor. Entonces, los hijos de Ezeba no tenían ninguna de estas cosas, no pertenecían verdaderamente a Cristo. Y la victoria pertenece a quienes permanecen en Cristo. Por eso la lección principal del pasaje no es cuán fuerte es Satanás, sino cuán indispensable es Cristo. Esa es la verdad, hermanos, que nos revela. La Biblia nunca presenta al creyente fiel como una víctima indefensa. Dice Romanos 8:37, antes en todas estas cosas somos más que vencedores por medio de aquel que nos amó. Y Santiago 4:7 dice, someteos pues a Dios, resistir al diablo y huirá de vosotros. Si usted observa el orden que nos narra este versículo, es someteos a Dios, resistir al diablo y el diablo huirá.
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Aquí estamos con su programa radial, Reflexión Espiritual Musical, agradeciendo a Dios su bondad tan infinita, su fidelidad, porque Dios es fiel y verdadero, todo lo que Él promete lo cumple. Su palabra es verdad y ninguna mentira procede de la verdad. Les recuerdo nuestras actividades en este hermoso día, ahí en la misión Último Tiempo, ubicada en Sexta Calle Oriente, número 113, Colonia Miguel Alemán, San Nicolás de los Garza, Nuevo León. Se ministra la palabra miércoles 7:30 p.m. y los domingos a las 5 de la tarde. Le atiende la familia Pedraza en misión Último Tiempo. También nuestras actividades en el Templo Revelación, ubicado en Abasolo 6831, entre Lampazos y Almazán, Colonia Topo Chico, Monterrey, Nuevo León. Se ministra la palabra miércoles y viernes, 7:30 p.m. y los domingos a las 3 de la tarde. Le atiende el hermano Isaac García, allá en el Templo Revelación. Nuestras actividades también ahí en el Templo La Señal del Pacto, ubicado en Avenida No Reelección 9124, Colonia Fonarrey 51, Monterrey, Nuevo León. Se ministra la palabra del Señor los martes y jueves 7 p.m., los domingos a las 3 de la tarde, y ahí le atiende Mario Alberto Gaspar, ahí en el Templo La Señal del Pacto. Nuestras actividades, apreciables amigos, también allá en el Templo Último Tiempo, ubicado en calle Librado Rivera y Avenida La Esperanza, Colonia Reforma Urbana, Monterrey, Nuevo León. Se ministra la palabra del Señor los días martes, jueves y sábados a las 7 de la tarde, 7 p.m. Domingo, 9:30 de la mañana y 3 de la tarde. Hoy domingo, 9:30 de la mañana y 3 de la tarde. Apreciables amigos, pues estamos cada día esforzándonos en la gracia de nuestro Señor Jesucristo, porque pues necesitamos la gracia del Señor, y qué mejor ejemplo de nuestro Señor Jesucristo, que dice: y aquel Verbo fue hecho carne y habitó entre nosotros y vimos su gloria, gloria como del unigénito del Padre, lleno de gracia y de verdad. Apreciables amigos, dice Lucas 2:52 que Cristo crecía en gracia, en sabiduría, en estatura, para con Dios y con los hombres. El crecimiento de nuestro Señor Jesucristo era un crecimiento integral, como debe de ser. Y Pedro dice que crezcamos en la gracia y el conocimiento de nuestro Señor y Salvador Jesucristo. La invitación para que nos acompañen en estas actividades, y pues bueno, pues estamos dedicando un tiempo muy especial a interceder, a clamar, a orar, a suplicar, porque pues en estado somos nosotros. Dios con nosotros y sin nosotros, Él es Dios. Pero nosotros, Dios, no, pues ni la lucha le hagamos. Sin Dios no podemos hacer nada. La palabra dice que el hombre en honra que no entiende es semejante a las bestias que perecen.
qué triste cuando pues no queremos entender. La palabra dice que los entendidos entenderán. Y está hablando de un entendimiento espiritual, porque hay gente que le está pasando de noche todo. Todo lo que estamos viviendo en este mundo le está pasando de noche. Por eso decimos, recio y quedito, no hay peor ciego que el que no quiere ver, y no hay peor sordo que el que no quiere oír. Es una tristeza que estamos viendo tantas cosas y oyendo tantas cosas que nos recuerdan que Cristo viene. Son señales del fin, nos guste o no, creamos o no, estemos de acuerdo o no, la palabra de Dios se va a cumplir por sobre lo que sea, por sobre nosotros, por sobre lo que creamos o no creamos. La palabra dice que el Dios de este siglo, el chamuco, ya ve que en la lotería dicen que buena con el diablo, del chamuco pues no se espera nada bueno, porque es un ladrón, y vino a robar, y vino a matar, y vino a destruir. Y aunque la gente diga, no, no creo en el chamuco, pero pues vemos los estragos, vemos las averías que hace por aquí, por allá y más allá. Dice Pedro que seamos templados y velemos en oración, porque nuestro adversario, nuestro enemigo, el diablo, anda como león rugiente en nuestro derredor, buscando a quien devorar, al cual hay que resistir firmes en la fe. Apreciables amigos, estamos viviendo tiempos muy peligrosos para todos. Nadie se escapa, nadie, porque son días difíciles, las fuerzas del mal están operando cada vez más, con más fuerza. La palabra dice que el diablo ha descendido a la tierra teniendo grande ira, sabiendo que le queda poco tiempo. El chamuco sabe que le queda poco tiempo. Dice Santiago, ¿crees que Dios es uno? Bien haces. Pero los demonios creen y tiemblan. O sea que el chamuco a veces es más entendido que mucha gente, porque el chamuco sabe que todo lo que está escrito en la palabra de Dios se va a cumplir al pie de la letra. Pero como es el mentiroso y el padre de la mentira, pues le mete a la gente en la cabeza que no, pues que no, no tenga ni acuerdo de predicadores que yo les empezaba a decir las cosas que estamos viviendo y para dónde vamos, para dónde va la humanidad entera. El camino que al hombre le parece derecho, al final es camino de muerte. Prenderán al impío sus propias iniquidades, dice Proverbios 5:22. Detenido será con las cuerdas de su pecado. Él morirá por falta de corrección y errará por la grandeza de su locura. Apreciables amigos, todos los caminos del hombre son rectos en su propia opinión, pero Dios pesa el espíritu. Separados del Señor no podemos hacer nada. Si el Señor no edifica la casa, en vano trabajan los que la edifican. Si Dios no cuida la ciudad, en vano vela la guardia. La palabra dice que la mujer sabia edifica su casa, pero la necia con sus manos la derriba. El hijo sabio alegra al padre, pero el hijo necio es tristeza de su madre. Honra a tu padre y a tu madre para que tus días se alarguen sobre la paz de la tierra que el Señor tu Dios te da. Este es el primer mandamiento con promesa. Hijos, dice Pablo en Efesios 6:1, obedezcan en el Señor a sus padres, porque esto es justo. Apreciables amigos,
vemos los muchachitos en nuestros días que están para llorar. Un día invitaron a un muchacho ingeniero, dijeron ahí los del rancho, no, pues había pasado una desgracia, había muerto un trabajador, andaban haciendo una treza, y dijeron, pues, vamos a mandar al ingenierito perenganito de tal y de

apreciables amigos, tal como aquel que andaba vendiendo tunas y higos, vendía tunas y higos, y ahí andaba con unos gritotes: tunas y higos, tunas y higos. Y llegó uno de esos bien cultos, bien letrados, a ver, ¿qué anda vendiendo? Tunas y higos. No se dice así, ignorante. Se dice tunas e higos. A ver, repítalo. Tunas y higos. No, así no. Tunas e higos. Así se dice. Y pues fíjate que... No, pues está bien, ya te vi. Ya no me regañe. Y se arrancó el vendedor. Y oiga, andaba ahí por todo el pueblo: higos e tunas, higos e tunas. No, hay gente que no tiene compostura. Ay, Dios. Allá en la ciudad de Los Lagos, allá en la tierra del tío Sam, una mañana un hombre que salía a caminar ahí por esos lagos, escuchó que alguien se andaba ahogando, y auxilio, y auscorro, soquilio, y auscorro, soquilio, mi ojo. Y llega aquel bien entacuchado, bien trajeado, bien togado, y le dice: ¿qué está diciendo? Mi ojo, auscorro, soquilio, mi ojo. No se dice mi ojo, se dice me ahogo con H intermedia. Mi ojo, no sé qué adelante, le dice el entacuchado, se dice me ahogo con H intermedia. Y no, pues ya el tipo le grita y le dice: pues ya que mi ojo me enseña. Que Dios nos ayude con tanta gente preparada, tanta gente tan culta. El libro más importante de este planeta nos dice más de 2500 veces que Jesucristo viene. Maranata, Jesucristo viene. Maranata, Jesucristo viene. Aún un poquito, y el que ha de venir vendrá y no tardará. Mateo 25, la palabra dice que tardándose el esposo. Mateo 25, 5. Tardándose el esposo, las vírgenes cabecearon todas, las prudentes y las fatuas también, las 10. El 10 en la palabra de Dios quiere decir complemento. 5 vírgenes prudentes, 5 vírgenes fatuas, y dice la palabra: tardándose el esposo. Las 10 vírgenes, prudentes e imprudentes, cabecearon todas y se durmieron. Esta es la hora que estamos viviendo, mis apreciables amigos, apreciables radioyentes. Estamos viviendo un tiempo muy peligroso para la humanidad entera. Y si el pueblo de Dios peligramos, dice Pablo, que peligramos a toda hora. Entonces, apreciables amigos, la batalla que estamos librando va a arreciar. Se van a poner las cosas más difíciles. Pero la promesa dice que Dios guardará en perfecta paz aquel en cuyo pensamiento en Dios persevera. Mucha paz tienen los que aman la ley de Dios. Dice la palabra: mucha paz tienen los que aman la ley de Dios. No hay para ellos tropiezo. El libro de esta ley nunca se apartará de tu boca, sino que de día y de noche meditarás en él, para que guardes y hagas conforme a todo lo que en él esté escrito, porque entonces harás prosperar tu camino y todo te saldrá bien. Qué maravillosa es la palabra de Dios. Se le dijo a Josué: nadie podrá hacerte frente en todos los días de tu vida, porque como estuve con Moisés, así estaré contigo,

no te dejaré ni te desampararé. Apreciables amigos, estamos viviendo tiempos muy difíciles para la humanidad entera, para los papás, para las mamás, para los abuelos, los adultos mayores. Pues creo nos la quieren barajear así, quién sabe cómo. Estamos viviendo tiempos muy peligrosos, lo dice Dios. Lo dice el Espíritu Santo. Vienen días, como dice Amós 8:11. Y aquí vienen días, dice el Señor Jehová, lo dice Dios, en los cuales enviaré hambre a la tierra, no hambre de pan, ni sed de agua, sino hambre de oír la palabra de Dios. E irán errantes de mar a mar, y discurrirán buscando la palabra del Señor, y no la hallarán. Qué bueno que pues se nos recuerde a los predicadores. Le dijeron al rey Herodes, queremos oír voz de Dios y no de hombre, queremos oír voz de Dios y no de hombre, voz de Dios y no de hombre, voz de Dios y no de hombre. El único que nos puede librar de este presente siglo malo es Dios. Y no estamos hablando de la religión quién sabe cuál, que fue fundada en quién sabe qué, 1500 y pico. No. Jesucristo es el caballero de caballeros, el caballero de la cruz. Él todo lo sabe, él todo lo puede. Él es el solo Dios sabio, sabio de corazón y poderoso en fortaleza. Necesitamos su ayuda. Por eso invitamos al pueblo a que acudamos a oír la palabra de Dios. Cuando fueres a la casa de Dios, acércate más para oír. La palabra dice que todo hombre debe ser pronto para oír, tardo para irarse, para enojarse, tardo para hablar. Es mejor pensar después hablar y no hablar para después pensar. Mis apreciables amigos, la vida y la muerte están en poder de la lengua. Recordamos aquella anécdota de aquel gran cocinero, un chef. Este cocinero, pues el rey lo mandó llamar y le dijo, cocinero, oíme, óyeme bien. Quiero que prepares para mí el peor platillo que hayas preparado en toda tu vida. Ve a prepararme el peor platillo. Y el cocinero dio carrera a prepararle lo que estaba pidiendo el rey. Y ya le trajo, aquí está, rey, el peor platillo que he preparado yo en toda mi vida. Y cuando vio el guiso, era lengua. Le preparó lengua. ¡Ay, qué sabroso los tacos de lengua! De lengua nos comemos una vaca. Y entonces el rey dijo, pues escúchame otra vez. Quiero que vayas y prepares el mejor platillo que hayas preparado en toda tu vida. Y aquel cocinero rápido fue y preparó el mejor platillo. Y vino con el rey, rey, aquí está el mejor platillo que yo he preparado en mi vida. Y cuando vio el rey dijo, otra vez lengua, te pedí el peor platillo y me trajiste lengua, y te pido el mejor platillo y me traes lengua. ¿De qué se trata esto? Y el cocinero muy sabio le dijo, la lengua puede ser lo peor o lo mejor, dependiendo el uso que le demos. Cuando oyeron hablar a Jesús los críticos, los que lo andaban recortando, los que andaban buscando algún motivo para, pues para condenarlo, para juzgarlo y que Roma lo matara. Por eso cuando
se le acercaron a Jesús y con mucha adulación, así dándole coba, le dijeron, pues sabemos que eres de Dios, que eres un maestro de verdad. Y ahí estaban dándole por su lado a Cristo. Y que enseña la verdad a las gentes. ¿Es correcto pagarle a César el impuesto? Y Cristo, sabiendo la malicia del corazón de esta gente, les dijo, hipócritas, ¿por qué me tientan? Enséñenme una moneda. Ya que le enseñaron la moneda, le dijo a la multitud, ¿de quién es esta inscripción? Dijeron todos, del César. Pues páguenle a César lo que es de César y a Dios lo que es de Dios. Y oiga, Jesucristo siempre, pues, aprendía a los astutos, valga la redundancia, en su propia astucia. Apreciables amigos, Cristo, el maestro más grande que ha pisado este planeta, porque él tenía la habilidad de no solamente responderles a aquellos mañosos, dolosos, tendenciosos, capciosos. No, tenía la habilidad de darles una respuesta a toda esa gente mañosa que ideaban, planeaban su maldad y estaban todos de acuerdo. Pero Cristo le respondía a ellos con sabiduría y le respondía y nos daba lecciones a todos los que pues leemos estos hechos en la palabra del Señor. Y sus críticos, o las personas que los mandaban especialmente a hacer caer a Jesús, imagínense. Oye, gente que no tiene abuela. Y les dijeron, le trajeron, cumplieron su misión de hacerlo caer, de hacerlo tropezar. Y dijeron sus críticos, nunca, jamás, hombre ha hablado como este hombre. Nunca, jamás. Jesucristo es singular. Él es el admirable consejero, Dios fuerte, Padre eterno y Príncipe de paz. ¡Qué maravilloso! Nuestro Dios, nuestro Señor, que se la sabe de todas, todas. Es el solo Dios sabio, sabio de corazón y poderoso en fortaleza. Jesús lloró sobre la ciudad de Jerusalén y dijo, Jerusalén, Jerusalén, que matas a los profetas y apedreas a los que te son enviados. ¿Cuántas veces te quise juntar como la gallina junta a sus polluelos debajo de sus alas y no quisiste? Apreciables amigos, Cristo lloró porque sabía lo que le iba a sobrevenir a Jerusalén. Sabía que Jerusalén iba a ser arrasada. Sabía que iban a venir, personas criminales, crueles, despiadadas, y que iban a perjudicar grande y gravemente al pueblo del Señor. Y Jesús lloró sobre la ciudad, porque no entendieron el tiempo de su visitación. Les pasó de noche lo que Dios quería hacer con ellos y de ellos. Que Dios nos libre, que Dios nos ampare por las cosas que vienen a México, por las cosas que vienen al continente americano, por las cosas que vienen a los continentes, llámese africano, europeo, como se llame el continente. Este mundo está puesto bajo el poder del maligno, porque, pues así como los días de Noé, dice que la gente, el corazón de ellos estaba inclinado a hacer de continuo solamente el mal.
dijo el profeta Isaías, todos nosotros nos descarriamos como ovejas. Cada cual se apartó por su camino, pero Dios cargó en Cristo el pecado de todos nosotros. Dios ha hecho a Jesucristo sabiduría, justificación, santificación y redención, para que, como está escrito, el que se gloría, gloríes en el Señor. Apreciables amigos, Pablo decía que él, cuando el Señor viniera, no quería ser hallado en su propia justicia, sino en la justicia de Dios, que es por la fe. Ser hallado en él, no mi propia justicia. Apreciados amigos, el hombre sin Dios, sus mejores obras son trapos de inmundicia, son trapos menstruosos. Por gracia, favor inmerecido, somos salvos. Esto no es de nosotros. Este es un don de Dios, un regalo de Dios por la fe, no por obras, para que nadie se gloríe. Por eso Pablo decía, ser hallado en él, no en mi propia justicia. Apreciables amigos, justificados pues por la fe, tenemos paz para con Dios por medio de nuestro Señor Jesucristo. Qué maravilloso que en Cristo estamos completos, no nos falta nada. El Señor es mi pastor, nada me faltará. En lugares de delicados pastos me hará descansar. Con aguas de reposo me pastoreará. Estamos en la recta final del programa. Gracias por permitirnos la entrada a la privacidad de su hogar en esta hermosa hora. Se despide usted, un servidor y amigo, Eliud Vargas, y Dios me lo bendiga muy ricamente a todos.

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9: El Señor Jesús nos dejó 4 requisitos en su escritura que enseñan claramente qué se tiene que hacer para ser un discípulo del Señor. 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Lucas 14:26. 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Lucas 14:27. 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
10: Confiesa, confiesa o decreta. Profetízalo, decláralo, lo que sea. Entonces, no importa qué tanto declares, confieses, decretes, lo que sea, mientras tengas en tu corazón la inmundicia, la confesadera, la decretadera, no sirve de nada. Simplemente no sirve. El declarar no sirve de nada mientras en tu corazón siga estando la angustia. Cuando vuelves en sí y te das cuenta que esa no es la vida a la cual Dios te dio a vivir, y esas no son las cosas que Dios te dio, allí es donde vuelves en sí y tomas la fe real. Crees, esto no es para mí, Dios proveerá. ¿Por qué estoy afligido? Dios proveerá. ¿Sí? Y ahí te va a venir la providencia basado en esa misma fe nueva. Por lo tanto, un consejo. Todas las batallas se ganan por medio de la fe, pero cada uno tiene que volver en sí. Así igual como el hijo pródigo. En la casa de mi padre, los siervos comen mejor que yo. Él volvió en sí. En la casa de su padre hay mejores cosas. ¿Ok? En la casa de tu padre, ¿tienes que tener angustia, aflicción, tribulación, temores? No. Vuelves en sí. Espérame, En la casa de mi padre no tengo que tener ningún temor. En la casa de mi padre no hay temor. En la casa de mi padre no hay angustia. Entonces ahí es donde vuelves en sí. Este simple asuntito de la fe lo puedes usar en todas las áreas, en la que sea. ¿Andas de adúltero? Espérame. Dios no tuvo misericordia de mí para que yo fuera un adúltero, para que siga siendo un adúltero. Ahí le paras. ¿Sí? ¿Mentiroso, lo que sea? Dios no tuvo misericordia de mí para que yo sea un mentiroso. Dios tuvo misericordia de mí para ser una persona verdadera. Eso es volver en sí. Sí, volver en sí. Y eso lo pueden usar con cualquier cosa que hayan caído en. ¿Claros? Hablar con esperanza es una forma de incredulidad. Hablar con esperanza es incredulidad. Sí. Hablar con esperanza es incredulidad porque cuando estás en la angustia, ¿qué esperas? Que te echen la mano. Eso no es fe. Sí. Es más, estás esperando un acto de misericordia, pero no estás usando la fe. Se mira muy diferente. A mi Señor me va a ayudar. El Señor proveerá. Este se presenta en una forma futura. Ah, mi Señor proveerá. Y se confunde la fe real con la esperanza. Este es un asunto del corazón que únicamente se detecta en el corazón y que únicamente individualmente lo pueden detectar en el corazón. Tú puedes saber en tu corazón si estás hablando con esperanza o puedes saber en tu corazón si estás hablando con fe. Por eso les he dicho muchas veces, es un asunto interno propio que cada uno tiene que asegurarse que no se engañe a sí mismo. Porque si tú confiesas como esperanza, pero y alguien te dice, oye, estás confesando esperanza, tú puedes decir, no, yo estoy confesando con fe. Ok. El asunto es claro. Si no hay resultados, no hubo fe. ¿Lo ven? ¿Ven la vida diferente entre el asunto de confesar de labios que Dios es tu proveedor y realmente creer que Dios es tu proveedor? Como Pedro cuando se hundió. ¿Ya? Pedro se hundió. ¿Por qué se hundió? ¿Era el plan de Jesús de Nazaret que Pedro se hundiera? No. Él le dijo, si crees, vente. Y el camarada que dice, pues creo y me voy. Y camina tantito y luego, pum, se hunde. Y luego, sálvame, Señor. ¿Cuál experiencia hubiera sido más rica? Si los discípulos le hicieran un bullying, ¿qué iba a decir? Si caminaste, pero te hundiste. ¿Sí? Si hubiera quedado con la experiencia de decir, no, ahorita nosotros, lo que nosotros sabríamos es que Pedro caminó y llegó al maestro. No, si Pedro se hubiera quedado realmente en la fe, la historia sería diferente. Entonces, lo que leyéramos, Pedro caminó y llegó con el maestro. Tendríamos una clase diferente de enseñar. ¿Sí? Porque ya teníamos a Pedro caminando sobre las aguas. Pero como no caminó y se hundió, y después que estaba hundido, clamó a Dios. Entonces la raza mira que Pedro estaba hundido y clama a Dios y le echa la mano y que dice, no, pues así tiene que ser. No, lo que tenía que ser era que caminara sobre el agua, no de hundirse y sacarlo. Te va a sacar Dios si te metes en incredulidades, si te metes al pozo, te puedes sacar del pozo. ¿Cuántas veces? Pues no te puedo decir que haya un límite porque no he leído que haya un límite. Si dijo perdonar 490 veces a una persona en un solo día, ¿cuántas crees que te va a perdonar él? Eso literal podría sacarte 490 veces de un hoyo. Esa no es la pregunta en realidad. La pregunta sería, ¿te es lícito meterte 490 veces en un solo hoyo durante un solo día? Nos vemos. ¿Acaso los ayunos también tienen como objetivo fortalecer nuestra fe contra la incredulidad? Hay un versículo que de repente la gente utiliza con el asunto del espíritu epiléptico y los discípulos. Jesús les dijo, por vuestra poca fe, camaradas, por incredulidad, o sea, eran incrédulos, y les dijo, habría que checar bien ahí cómo dice, este género no sale sino con oración y ayuno. Ese versículo es como... ¿Cómo podría poner? Es un arma que utilizan los cristianos para fortalecer la paganería de orar y ayunar en pecado. Porque quieren sacar un género, pero realmente no saben ni qué género. Pero sí, la oración y el ayuno sirven para echar fuera la incredulidad, el espíritu de incredulidad. Pero ojo,

Espíritu de incredulidad, es echado fuera con la oración y ayuno. ¿Ok? Antes de que se vayan de volada a orar y ayunar, espérenme tantito. No funciona, primero que nada, la oración y el ayuno. La oración tiene que hacerse con limpieza de manos, corazón puro, ¿sí? Y conciencia limpia. O sea, en perfecta santidad, la oración. El ayuno debe de hacerse exactamente en el mismo asunto, igualito que la oración. ¿Sí? Y entonces eso elimina el espíritu de incredulidad, aunque no es la oración y el ayuno específico, sino es la forma de vida. Oración. La oración es más grande que simplemente, Señor, te pido que me des esto, Señor, te pido que me des aquello. La oración es una... íntima comunión entre Dios y los santos. Esa es la oración. Es una íntima comunión entre Dios y los santos, una plática muy personal entre Dios y un santo, o los montones que tenga. ¿Ok? Luego, a esa oración le añades el ayuno. Habíamos hablado antes que el ayuno, ¿qué ataca? La glotonería. ¿Recuerdan que en la Biblia habla de unas personas que hicieron de sus vientres sus dioses? El ayuno ataca la glotonería, elimina, impide que los hombres hagan de sus vientres sus dioses. ¿Qué tanto piensas en comer durante el día? ¿Piensas en comer más que en Dios?

La mayoría de la raza piensa mucho en comer durante el día. La tragazón es algo muy importante en la tierra. El ayuno elimina la glotonería. ¿Ok? ¿Por qué se menciona el ayuno? No en la forma religiosa, como en esos tiempos se practica de que las iglesias ayunando y orando, ayunando y orando. No, la razón que se menciona, porque todos los otros pecados se eliminan con una forma santa. El ayuno elimina la glotonería. Solamente y únicamente ayunando te haces libre de hacer de tu vientre tu Dios o de la glotonería. La única manera de eliminar la glotonería es por el ayuno. Entonces, el mensaje real era eliminar todo pecado y tener una comunión con Dios. Eso elimina la incredulidad. Job lo dijo de otra manera, ¿no es el temor a Dios tu fuerte confianza? Fuerte confianza es totalmente lo contrario a incredulidad. ¿Ok? Si tú te vas a orar y ayunar, pero no eres una persona que vive limpia de pecado delante de Dios, tu oración y tu ayuno todavía, en lugar de serte contados como justicia, te son contados como pecado. ¿Por qué? Porque estás viniendo a orar delante de Dios con un corazón sucio, cuando ya sabes que hay mandamiento en las Escrituras de que tienes que estar limpio porque vas a entrar hasta el trono de gracia. Entonces, sabiendo que hay mandamiento en las Escrituras de estar limpio porque vas a entrar hasta el trono de gracia, por eso dice, acerquémonos con plena certidumbre de fe para entrar hasta el trono de gracia. Entonces sabes que tienes que venir delante del trono de gracia en una específica condición de limpieza, de perfección, y todavía te atreves, sabiendo, te atreves a venir sucio por una doctrina. Es para Dios, hermano. ¿Sí? Si Dios te está diciendo, quiero que vengas, pero quiero que vengas limpio. Quiero que vengas con vestimentas de lino fino. Quiero que vengas con corazón puro. Quiero que vengas con una conciencia limpia. Quiero que vengas con manos limpias. ¿Sí? Ven, pero quiero que vengas así. ¿Y tú llegas todo sucio? ¿Estás haciendo su voluntad? Ahí es donde la raza luego dice, estoy orando. No, es agradable a Dios la oración. La oración puede ser agradable, muy agradable, pues una de las maneras que Dios tiene comunicación con sus santos y comunión con sus santos muy buena, ¿sí? Pero cuando la estás haciendo en contra de lo que Él dijo, la oración te sirve En una ocasión, ese mismo señor que habíamos hablado hace un rato, del que le dieron un talento, dijo, es que yo sabía que tú eres un hombre severo, que recoges donde no esparciste y que cosechas donde no sembraste. ¿Esa plática que tenían ahí, qué era? ¿Una plática nomás así o era una oración? Y el Señor le dijo, por tu propia boca te juzgo. Entonces la oración de esta persona fue utilizada para su propio juicio. ¿Sí? Entonces, no pienses como las religiones comunes, que nada más por el hecho de ponerte a orar ya es algo bueno. Y luego aquí vienen los indoctos e inconstantes, incrédulos, y luego dicen, no, pues así están las cosas, mejor no conviene orar, mejor no voy a orar. ¿Qué corazón es ese? Si tú te das cuenta que tú estás pecando, que tú no puedes venir delante de su presencia por causa de tus pecados, no, pues mejor ya no oro. ¿Acaso no es mejor venir? ¿Sabes qué? Perdóname. Sé y me doy cuenta que estoy caminando en contra de tu voluntad, que estoy haciendo las cosas mal. De aquí para adelante, no más. ¿Sí? ¿Acaso no es mejor pedir perdón, convertirte, que ponerte pusilánime y decir, ¿sabes qué? Pues. No, si así están las cosas, ya no voy a orar mejor. Porque muchas veces la raza, cuando predico de estas cosas, de la oración, que realmente no le sirve de justicia, mejor ya no oro.
Yo no estoy diciendo que no ores, lo que estoy diciendo es que una oración corrupta no te sirve. Entonces, ¿cuál es? Arrepentirte y convertirte para que vengas a Dios en limpieza y seas escuchado en cualquier situación que traigas o para pura plática, si quieres. ¿Nos vemos? Entonces, de esa manera se aplica lo que es el ayuno y la oración. El ayuno más que nada porque es el único que ataca la glotonería. Es la única manera que el hombre puede dejar de ser glotón. Y entre más tragón seas, más tienes que practicar el ayuno. Hasta que entienda, hasta que tu cuerpo sepa, esté plenamente consciente y se quite el alimento de la cabeza y deje de estar pensando en comer y entienda y sepa que no vive de pura comida. Entonces, cuando tu cuerpo se desenvicie de la tragazón, y puedas pasar 1, 2, 3, 4, 5 días así normales sin comer, luego de repente comer, porque tengas ya mucha hambre, en lugar de simplemente nada más comer como, porque ahí está la comida. Entonces allí ya sería un testimonio de que tú has matado realmente la glotonería de tu vida. ¿Sí? Entonces el ayuno debe de ser un asunto muy, muy, muy, muy común en la vida de los hijos de Dios. Este asunto de la tragazón tiene que matarse y una vez que esté matado tiene que quedarse muerto. ¿Sí? ¿Por qué? Para estar libre de incredulidad y para tener una perfecta comunión con Dios. Este es uno de los pecados que sí requiere la mano del hombre para abstenerse de la comida. Porque sabe y cree. El ayuno no se practica. Hay dos maneras, ya que estamos ahí. Los religiosos practican el ayuno sin fe. El ayuno no debe de practicarse sin fe. Cuando tú practicas el ayuno sin fe, acabas de comer y ya tienes hambre. Y es una hambre y un dolor de cabeza y un sufrimiento y apenas vas ayunando por 3 horas. ¿Sí? O si todavía es el ayuno de Daniel y ya están sufriendo, ¿no? Cuando ayunas con fe, ¿por qué ayunas? Porque no solo de pan vive el hombre. ¿Sí? ¿Por qué no comes? Porque no solo de pan vive el hombre. ¿Sí? ¿Cuándo vas a comer? Cuando tenga hambre. ¿Ok? Pero no solo de pan vive el hombre. Cuando tú ayunas con fe real, convencido, 100% seguro, que no solo de pan vive el hombre, tu cuerpo no le da hambre. Puedes pasar un día, 2, 3, según cada quien, hasta donde quieran llegar. Pero la fe te ayuda a que tu cuerpo aguante muchos días sin comer. ¿Ok? Ya tenemos ejemplo. Moisés, Elías, Jesús de Nazaret, 40 días. No les aconsejo echarle más de allí, no sea que les vaya a caer un rayo o algo. Por alguna razón lo limitaron a 40, así es que déjenle ahí. No quieran pasarle, ¿ok? Pero se requiere la fe para ayunar. Vas a empezar a ayunar, estate convencido primero, no solo de fe, no solo de pan vive el hombre, de fe sí, no solo de pan vive el hombre, entonces 100% seguro y puedes aguantar días. Y lo rico de eso también, literal, puedes aguantar días sin hambre. No te da hambre. Simplemente no te da hambre. Yo en mis primeros días, cuando me enseñaron a ayunar, yo le echaba a ayunar así como me enseñaron ellos. Y sí, es un sufrimiento muy feo. Entonces le pregunté al Señor que si había maneras alternas. Y me enseñó que el hombre no solo vive del pan. Lo empecé a practicar. Y los resultados fueron muy diferentes. Es curioso que una sola cosa tenga, el simple hecho de tener fe, tenga resultados diferentes en tu cuerpo, aún con la pura hambre. Y esa es la razón por la cual el ayuno y la oración son requeridos para la incredulidad. Pero en realidad lo que quita la incredulidad, no quiero que se recargue, no, tengo que... El ayuno es parte de la vida. O sea, los hijos de Dios literal ayunamos. No necesitamos que nos estén diciendo, no necesitamos que nos llamen la congregación a ayunar. Lo hacemos individualmente en repetidas ocasiones a que esté bien gobernada la pancita, que no come cuando se le ocurra. Que el alimento, hablando abiertamente, no es para estar comiendo 2, 3 veces, 4 veces al día. El alimento es para comer cuando literalmente tu cuerpo lo necesita.
Si eso no es en un día, pues gloria a Dios. ¿Estamos? Una pregunta, una larga respuesta, ¿no? ¿Quedaron claros en el asunto de la confianza? Para providencia. Tampoco se limiten a una sola cosa, porque a cada uno le será hecho conforme su fe. Tengan mucho cuidado con usar su fe únicamente para ciertas cosas, porque ahí, por ejemplo, Dios es mi proveedor, tú puedes usarlo únicamente, bueno, para dinero. Cuando dice Dios es mi proveedor, puedes usarlo para todo lo que necesites. O sea, no hay necesidad de limitar a Dios. Pero sí lo limitas cuando tú solamente crees que para una cosa. Yo creo que Dios es mi sanador, pero pues yo creo que nada más me sana una gripe, ¿no? O sea, estamos hablando de todo. O sea, no limiten a Dios en nada. Si Él es tu proveedor, que sea en todo. En cualquier cosa que necesites, Él te la va a proveer. ¿Estamos? No le limiten, porque hay un versículo que dice que a cada uno les será hecho conforme su propia fe. Tú puedes limitar a Dios a creer que Él nada más te provee en una sola área y puedes corroborar esa área y puedes estar bien seguro en esa área y las demás no te las va a proveer. Pero eso ya va a ser por tu propia fe, no porque Dios no sea el proveedor en todo. Que sigue Rafa, el Señor que sana. ¿Miraron la diferencia entre literal vivir confiado y estar afligido y creyendo? Recuerden, siempre pueden preguntar. Dios no habita en la confusión. Rafa, yo soy. El que sana, el Señor que sana. Yo soy tu sanador. En otra parte ya está. O yo te he curado. De todo mal y toda dolencia. Lo escribo en pedacitos, pero ustedes pueden escribirlo bien. Ahora, de esto, de la enfermedad, hemos hablado un poco más en el camino, porque mucho se presenta. Pero si Dios es tu sanador, lo mismo que en las demás. Inmediatamente, si Dios es mi sanador, pues tengo que estar enfermo. ¿Ok? Para que Dios me sane, tengo que estar enfermo. Es la idea general. Para que Dios me sane, tengo que estar enfermo. Y si no estoy enfermo, pues Dios no me va a sanar. ¿Se glorifica a Dios en sanar a un enfermo? Sí. Cuando éste cree. Se glorifica el sanador cuando una persona cree en él antes de enfermarse y se mantiene sano sin enfermarse porque Dios lo ha curado o lo ha sanado. ¿Qué sería mejor? Oye, tú nunca te enfermas, no es que Dios me ha curado. O estaba enfermo, pero Dios me sanó. Yo prefiero nunca enfermarme, porque creo en Dios, que Él es mi sanador, a enfermarme y luego venir a la salud, buscar la salud de Dios. ¿Ok? ¿Nos vemos? Entonces es muy diferente. Ya estás enfermo y ahora vamos a orar para que me sane. ¿Sí? Entonces, le llaman a las personas, a los ancianos, y dice, ora por mí para que me sane.
¿Ok? Pero no está la fe muchas veces ni siquiera en Dios, sino en la oración de una persona. Por eso la raza se busca a los más santos para que oren por ellos, para que los sanen. Pero ya está en la enfermedad y muchas veces esa oración es más como una esperanza, como pues a ver si Dios tiene misericordia de mí y me sana. No es un asunto de fe. Entonces, para que Dios sane a un enfermo, el enfermo tiene que estar 100% seguro de que Dios es su sanador. Al 100. Eso son las dos cosas. Una, estás sano. Te pones seguro de que Dios te ha curado de todo mal y toda dolencia para que no te enfermes. O te enfermas y luego le quieres meter fe. Ojo, estas promesas de la salud, específicamente la salud, son únicamente en Dios. ¿Ok? No son fuera. En estos días no se ven las sanidades porque hay mucha gente pecadora que está enferma por causa de sus propios pecados y luego quieren ser sanados sin arrepentirse de sus pecados. Entonces piden oración para ser sanados, pero no quieren dejar el pecado. Ahí no van a recibir sanidad de ninguna forma, porque se requiere que el enfermo tenga fe en Dios para ser sanado. Y ahí es donde el hombre va a ser sanado. Es bien importante que entiendan ese asunto, porque hoy en día la raza, pues lo único que quiere es como, ok, estoy enfermo, ven, ora por mí para que sea sanado, pero no hay un arrepentimiento de corazón. Entonces, no hay fe en Dios. La sanidad, por eso muchas veces no viene a las personas, por eso no se miran hoy en día los diferentes milagros de sanidad en las personas, porque las personas ya no buscan a Dios, no quieren a Dios, quieren la sanidad, quieren la salud. No quieren vivir sin pecado, no quieren apartarse del mal, solamente quieren la salud. Entonces, muchas veces la salud no viene porque no son personas que realmente quieran a Dios. ¿Sí? Entonces, tienen que querer a Dios, tienen que tener fe en Dios, convertirse a Dios. En este aspecto yo me he topado montones de gente que específicamente, así como lo estoy diciendo, nada más quieren la salud y no quieren a Dios. Hay gente que pide ser sanada que ni siquiera cree que Dios puede sanarlos. Y he tenido la experiencia de ver tales cosas. Literalmente, yo he tenido la experiencia de sentirme atado. No puedo hacer nada por ti en ninguna forma, porque estoy viendo una incredulidad que tienes, bárbara. Entonces, esa es la situación de muchas personas que en su incredulidad, pues siguen teniendo ese mal, aunque la sanidad esté allí. Dios es tu sanador, por ende, todo humano que siga a Dios tiene que estar sano, al sano, sano al 100, porque Dios no sana en pedacitos. Imagínate, ah, pues sí, me quitó este mal, pero no me quitó el otro. ¿Sí? O sea, cuando hablamos de salud y el ejemplo, yo sé que Eliseo se enfermó y murió de una enfermedad y yo siempre les digo en cuanto a las enfermedades, si quieren imitar a Eliseo, imítenlo. Pero yo no veo a Jesús de Nazaret enfermo. Él caminó con leprosos, se acercó a ellos, incluso le decía, no te acerques. Él no le tuvo miedo a la lepra, que era un asunto muy preocupante en aquellos días, y diferentes otras personas. Y él caminó entre los hombres y él nunca se enfermó. Y nosotros tenemos mandamiento de ser imitadores de Jesús de Nazaret. No de Eliseo, no de Elías, no de nadie más, sino Jesús de Nazaret. ¿Ok? Entonces, en cuanto a Dios, tu sanador, es alabado cuando tú crees en Él. Y te digo, mejor cree en Él, en la salud, para que te quede sano, que pasar por la tribulación o angustia de una enfermedad y luego ser sanado. Sí. En mi mundo es mejor caminar sano
a tener una enfermedad y luego ser sanado. Se siente bonito ser sanado, pero es mejor nunca pasar por esas tribulaciones o angustias. ¿Están claros? La diferencia, según el cristianismo, te enfermas, pues hay que te sane Dios. Es más, hoy en día, ya no creen en Dios, entonces que Dios le dé sabiduría a los doctores para que esto los sanen. ¿Sí? Porque todos los que dicen que Dios le dio sabiduría a los doctores para que los sanen, simplemente dan testimonio que son incrédulos de Dios, que son más creyentes de los doctores. Esas palabras de que Dios le dio sabiduría a los doctores nada más son utilizadas porque no creen en Dios al 100 y quieren justificar el hecho de ir con el doctor de una manera un poco más santa. ¿Sí? Entonces, por eso dicen que Dios le da sabiduría a los doctores para que vayan con ellos y así no se sienten tan mal. Pero esa es una forma bien clara de incredulidad en que Dios es el... Si Dios le da sabiduría a los doctores para sanarte, Él mismo puede sanarte también porque hay necesidad de ir con un doctor. Pero otra vez, los hombres en sus incredulidades se buscan muchos argumentos por causa de su propia incredulidad y una de ellas es que Dios da sabiduría a los doctores. ¿Ok? Esto es para si se quieren apegar al Señor para vivir sanos, háganlo. Una cosa que espero que les amarre mucho su fe, se los he platicado antes, pero ya que estamos en esto, ya que Dios es el Dios de todo lo vivo, ¿sí? Entonces, él gobierna los virus y bacterias. Él es quien da. Y una cosa es seguro, nunca te va a dar una enfermedad, un virus, sin que sea justo. Entonces, Dios no te va a dar una enfermedad injustamente, porque los virus son controlados, son gobernados por Dios. No son un asunto como la creencia humana. Oh, no, pues estamos en la tierra, todos estamos en la tierra. Estamos propensos a contagiarnos de cualquier virus porque somos humanos y los virus están en la tierra. Si voy al frío, al calor, si toco esto o aquello, me voy a contaminar. ¿Sí? Esas son las creencias humanas. En realidad, Dios es el Dios de todo lo microscópico, bacteria, virus y lo que se atraviese. Todas las enfermedades son ocasionadas por una bacteria, un virus o algo parecido. Ese virus está bajo el control de Dios. Entonces, si tienes un mal, es simplemente un virus lo que lo ocasiona. Dios retira el virus, tu cuerpo se sana. La sanidad es tan sencilla, ¿no? Los hombres ven una enfermedad muy grave, muy mala, muy difícil de curar. En realidad, simplemente es un pequeño y microscópico virus que al recibir la orden, salte de ahí, se sale, o al meterse, se mete. Así de sencillo es. O sea, no es nada difícil, nada complicado. Los humanos ven las cosas así. Luego te dicen, no, pues que es un virus muy, muy peligroso o es un virus muy raro que únicamente una enfermedad de millones. Entonces, la gente se la complica mucho. Pero al final del día, es simplemente un virus, lo que sea, cáncer, todo lo que sea, son simplemente pequeños virus que están en el cuerpo de los hombres que así como entraron, pueden salir. Y bien súper sencillo. Entonces, para Dios es lo que es, te da un virus, te saca un virus de acuerdo por la forma de conducta. Si tú eres renuente, lo que sea, y con un virus te vas a arrepentir, pues a Dios no le cuesta nada ponerte un virus. Aquí en la tierra pueden pasar muchos días. Recuerda que para Dios, pues un día son 1,000 años. Te da un virus, te arrepientes después, te quita el virus, o por medio de ese virus que te dio, te arrepientes, pero si sabe que te vas a perder después, mejor no te lo quita y cruces el velo santo. A mí, nada. Dios está ilimitado al final. Recuerden que para Dios lo importante es salvar un alma, ¿no? Pero aquí lo que quiero que vean, lo sencillo que es. No son enfermedades grandes, simplemente un virus que sale de ti o un virus que te has puesto, microscópico, muy chiquito, pum, ahí está. Para que no se les haga luego como muy difícil, no, es que esas enfermedades, yo dudo que el Señor quiera sanar y todo esto, o que pueda sanar esto, porque la raza luego ve la enfermedad. ¿Qué tipo de enfermedad tiene? No, pues tiene un cáncer en el cerebro. No, pues ya colgó los guantes. Porque no tiene forma de hacerle cirugía, ¿no?
Entonces, pero es simplemente un virus que fue puesto ahí, que así como fue puesto, puede ser quitado, así de fácil. Ese es el poder de Dios soberano sobre los virus. Por lo tanto, consejo, vive conforme a la voluntad de Dios y que no te dé ninguno. Y si ya te lo dio, arrepiente, conviértetelo para que te lo quite. Conviértete a Dios para que te lo quite y fácil. Y después de convertido, ya no te desvíes. Porque las enfermedades, mucha gente luego dice, no, ay, gracias a Dios, yo no estoy enfermo, a mí no me da nada. Dios no le da todas las enfermedades a todo mundo, no porque no todo mundo sea pecador, ¿sí? Sino que unos entienden con una cosa, otros entienden con otra cosa. Unos con un jalón de orejas la hacen. Un jalón de orejas ya con eso es suficiente. Otros son más obstinados, que quieren acuerizar, en fin, la raza es diferente. Las situaciones del corazón de la raza, el carácter, las formas de ser son diferentes. Cada quien elige cómo comportarse. Uno con un jalón de orejas tiene, otro no. Entonces ya todo depende según, como a veces digo, según el sapo y la pedrada, ¿no? Entonces, así funciona en este asunto. Por eso ustedes miran que unas personas tienen unas enfermedades más duras, otros no tienen, porque hay personas sí que son muy, muy renuentes, muy obstinados, muy, muy necios de corazón, muy aferrados a una forma de vida mala y que se atraen más cosas a sí mismos. Entonces es una forma de Dios, un acto misericordioso de Dios para buscar salvar un alma del infierno. O sea, véanlo como Dios. Si te tiene que enfermar para salvar tu alma, o como en el asunto de Lázaro, a Lázaro lo tenía allí, comiendo migajas. Bueno, eso sirvió para que Lázaro se salvara. El rico, este, en lo que tenía, en la condición que tenía, él pudo haberse convertido y no lo hizo. Pero Lázaro tal vez necesitaba más. Entonces, son otra vez. Según el corazón de cada persona, lo que tan duro sean o como sean. Por eso es hacerle caso al maestro, aprender de mí que soy manso y humilde de corazón. ¿Estamos claros? Eso enseña la soberanía de Dios sobre los virus y bacterias. Nunca miren una enfermedad, simplemente es virus fulano, te ordeno que te vayas de allí, virus por nombre, ya que saben el nombre, te ordeno que te salgas de este cuerpo. Todo depende de la fe del profeta, porque es Dios quien afirma la palabra, o la fe de las personas. Pero tiene que haber fe en un lado, de preferencia los enfermos. ¿La ven? No les aconfieso, no les aconsejo estar.

y te llegas a acercar por X o Y, ¿qué crees que va a pasar? Se te va a pegar. Pero tú eres una persona santa que camina sin pecado en la tierra. Pero ese único acto de incredulidad te va a traer la enfermedad. Y luego vas a andar buscando, pero qué pecado he cometido, y no lo vas a encontrar porque no vas a mirar la incredulidad de que se te va, que las enfermedades se te pegan por asuntos naturales. Quítense esa fe de que las enfermedades se te pegan a manera natural porque eres humano, porque estás en la tierra. Las enfermedades son virus que son gobernados por Dios. Esa es la fe que tienes que tener. Y que no te los va a dar si tú no andas caminando en contra de su voluntad. ¿Claros? Y si ya me lo dio, pídele perdón, conviértete. Parte del camino y ¡pum! Y cuando no es un virus, sino un órgano como los riñones. Bueno, todo depende. ¿Naciste con el órgano, los riñones malos o los dañaste por una mala alimentación? Los órganos, si naciste con los órganos completos y después los dañaste con una mala alimentación, quebrantaste un mandamiento. ¿Sí? Nutrirte mal, hay mandamiento de donde Dios manda cuidar el templo. Y les he dicho antes, nosotros tenemos dos templos. Uno, el del Espíritu, que es nuestro Espíritu, y dos, nuestra carne, que es templo del Espíritu de nosotros. Nuestro espíritu es templo del Espíritu Santo de Dios y nuestra carne, nuestro cuerpo físico, es templo del Espíritu de nosotros. Entonces tenemos que cuidar dos templos, el templo de carne y el templo de espíritu que es nuestro. Ese es el espíritu se mantiene cuidado sin pecado. La carne se tiene que cuidar con comida nutritiva. ¿Ok? Te pones a comer desordenadamente, te dañas tus riñones. Ahí están las consecuencias. ¿Qué dice la gente que le gusta comer? Como quiera, me voy a morir. ¿Sí? Hay que cuidar el templo con todo y eso. ¿Puede Dios restaurar un riñón? Claro que sí. El problema es otra vez el mismo de siempre. Quieres sanidad sin conversión. Si tú quieres sanidad, pero tú no aprendes a cuidar tu templo y te dan un riñón nuevo, ¿qué vas a hacer con el riñón nuevo si tú no aprendiste a cuidar el templo? Te lo vas a volver a echar. ¿Sí? Si tú quieres sanidad de alguna enfermedad, tienes que venir a Dios al 100. ¿Sí? Para que te dé, en el caso de los órganos que son dañados, los órganos internos. Son dañados por la mala alimentación, todo el cuerpo. Por eso el ayuno es muy importante. Porque cuando hablamos del cuerpo humano, ¿sí? Todo lo que le metes, comidas, bebidas, humo, lo daña. No es algo que se deteriora en un día, toma años. Dios nos dio un cuerpo tan bueno que se restaura, se sana a sí mismo, pero un constante abuso del mismo lo termina destruyendo. Entonces, los hombres en estos días, por alguna razón, no le ponen mucho cuidado a cuidar sus templos. Yo no estoy hablando en maneras de los esos físico-culturistas o de los nutricionistas de acuerdo a dietas terrenales. Yo estoy hablando de cuidar el templo porque es templo de tu espíritu. Y a su vez, porque tu espíritu es templo de Dios. Entonces, estoy hablando de cuidarlo, de nutrirlo por mandamiento, para que te funcione bien, para que dures años en la tierra y hagas la voluntad de Dios en la tierra. ¿Sí? Para eso se cuida el cuerpo. Pero ¿cómo se daña? Todos tus órganos, cerebro, todo.

Todo tu ser se daña con todas las cosas que le metes al cuerpo. Nuestro cuerpo es poroso, lo que pongas en tu cuerpo lo absorbe. O sea, todo lo que le pongas lo va a absorber, sea lo que le pongas. La mayoría de las cosas de hoy en día, hay montones de químicos en todos lados y todo eso viene a dañar el cuerpo. Entonces tienen que ser cuidadosos en lo que le ponen. Si te lo pones sobre tu piel, tienes que saber que no sea dañino. El cabello, humos, ir a lugares donde están muy contaminados. Hay que cuidar el cuerpo en toda la extensión porque ese es mandamiento. Si tú no cuidas el cuerpo, estás quebrantando un mandamiento y ahí vienen consecuencias por quebrantar el mandamiento. Lo que siempre tienen que ver es que es la rebelión de quebrantar el mandamiento. Nunca se vayan por el hecho de que, ah, es una cosa bien chiquita. No, váyanse por la rebelión que está en el corazón para quebrantar un mandamiento. Siempre fíjense allí.

0: Pregunta, ¿por la misma alimentación los hijos pueden hacer con deformidades? Bueno, ese es algo que los matasanos ya encontraron. La ciencia terrenal ha encontrado que si tú tienes una mala nutrición, tus hijos pueden salir defectuosos. Y luego le echan la culpa a Dios de por qué los hijos salen defectuosos. La misma ciencia, los doctores han encontrado que tener una mala alimentación daña el feto o el niño y el desarrollo del mismo, porque se va a formar, tiene que estar completamente saludable todo para que se desarrolle bien. En estos días la gente es muy desordenada en su propia alimentación. Y los hijos sí pueden pagar las consecuencias y luego la raza puede decir, no, pues es la maldición de los padres sobre los hijos. No, no es la maldición, es una mala alimentación. Cuando un bebé está en el vientre de su madre, lo que ésta consuma se va a transferir al niño en nutrientes. Pueden que sean nutrientes o pueden ser cosas dañinas que impidan el desarrollo de los niños. Esas son cosas que la misma ciencia ha encontrado ya. No necesita mucha sabiduría para aplicarla. ¿Sí la ven? Entonces, otra vez, en cuanto a las enfermedades, Dios quiere que estés sano. Su perfecto plan para ti es una persona perfectamente sana en toda la extensión de la palabra. O sea, los israelitas, por ejemplo, en el desierto, de cuando en cuando se enfermaba uno de lepra porque el Señor se los daba. Pero no eran que estaban enfermos, en realidad nada más así. Nos vemos. Ustedes elijan cómo caminar como gente sana por causa de que son gente consagrada a Dios, temerosos de Dios, apartados del mal, o gente enferma, rebelde, que después de rebelarse en contra de Dios y recibir una enfermedad, quieren que los ancianos de la iglesia vayan y oren por ustedes para que sean sanados. Sea, tienen que entender que causa y efecto, tus acciones traen consecuencias. Y una vez que Dios te da una enfermedad, el único que te la quita es Dios. O sea, yo no puedo ir a orar por una persona nada más así si Dios quiere tener a esa persona en esa enfermedad por causa de su propia rebelión. Y luego me dirán, pero si Dios nos dio poder y autoridad para sanar enfermos, nos la dio. ¿Sí? Y la tenemos. Pero todo se hace dentro de la voluntad de Dios. En una ocasión, yo de hecho tuve una experiencia similar de una persona que estaba enferma y era una persona de esas que opuestas, de esas que insultan, se enojan y maldicen a uno, ¿no? Entonces esta señora se enferma y después de que se enferma, ya cuando sintió que ya iba a colgar los guantes, pues le dijo a su hija que me hablara porque éramos conocidos. Y me habla y vamos, y me habla y digo, ey, señora, esta señora va a querer ser sanada, amén. Va a querer ser sanada, es lo que quiere. Le digo, ¿qué vamos a hacer? ¿La va a sanar o no? Yo no quiero nada más ir y orar por ella y darle falsas esperanzas de que tú la vas a levantar o algo. A mí no me gusta, oh, el Señor te va a levantar, sierva mía. O sea, no, yo quiero saber. ¿La vas a levantar? ¿La vas a sanar, sí o no? Me dijo, no. Ok, no me meto, yo no me meto. Porque aquí están echando cuerazos, ¿no? O sea, ok, tocar uno a mí también. Ok, voy con la señora, le digo, ¿sabes qué? Mira, el asunto está así. Mejor ponte en paz con Dios, porque Él no te va a sanar de esa enfermedad, te vas a ir. Pero yo me quiero quedar, yo sé, yo entiendo. Pero no es la voluntad de Él. Yo no estoy aquí para orar para que te sanen. Simplemente vengo a predicarte para que te conviertas a Dios. Si quieres convertirte para que te conceda entrar al reino de los cielos, hazlo. Si no, pues está bien, pero no te va a sanar. ¿Sí? Y así fue. La señora, gracias a Dios, tuvo a bien arrepentirse y se fue, no muy lejos después de esa plática. No, no pasaron muchos días. Entonces, a mí me gusta hacerle así, no, no me gusta nada más, ay, Raúl, ora por mí. No, es que yo necesito saber qué plan tiene Dios contigo antes de ir y orar Nada más porque me estás pidiendo, porque no voy a ir en contra de la voluntad de Dios. No, pues yo quiero vivir muchos días en la tierra, yo entiendo, pero la promesa de larga vida en la tierra, ¿dónde está? En que obedezcas a Dios. ¿Sí? En obedecer a Dios, caminar conforme a todos sus mandamientos. El que quiera ver largos días en la tierra, cuide su lengua del mal y apártese del pecado. Órale. Ahí está. Pero no es bueno caminar en rebelión y querer vivir una vida larga en la tierra. ¿Estamos? ¿Preguntas? ¿Todo claro? A ver acá. Tampoco. Bueno, la paz y la gracia del Señor Jesús con cada uno de ustedes.
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0: Señor, que el Señor le bendiga en esta mañana preciosa. Dios bendiga a todas las personas, todas las familias, todos los que ahorita están sintonizando esta radiodifusora, la XCMR 1140. Aleluya. El pastor Edmir Frausto le dice a usted y a toda su familia, a todos los que me escuchan, que el Señor me los bendiga de una manera preciosa, que la paz de Cristo llene su corazón, su vida, su hogar, su familia y todo su alrededor. Aleluya. ¿Sabe por qué? Porque el Señor dijo, he aquí yo estoy con vosotros todos los días hasta el fin del mundo. Gloria al Señor, y damos gloria al Señor en esta mañana por sus grandes, grandes, grandes bendiciones. Y en esta mañana, prepárese, hermanito, hermanita, vaya a apoyar a su iglesia, a su pastor, aleluya, vaya y ayude por ahí. Si usted no predica en un púlpito, no reparte un folleto, bueno, pues vaya ahí a la iglesia a apoyar. A veces cuando va la gente por primera vez y pues no ven ahí a los hermanos y dicen, no, pues no vienen ellos, menos nosotros. Por eso debemos de apoyar a la iglesia, al pastor, y sobre todo que ir a darle gracias al Señor, darle gracias al Señor. ¿Por qué? Por toda la semana que nos dio, el trabajo, el negocio, la empresa, la familia, los hijos, todas son sus bendiciones. Dice la palabra del Señor que nuevas son sus misericordias, nuevas son sus bendiciones cada día. Gracias al Señor por todas sus bendiciones que nos da cada día, porque lo único que el Señor hace con nosotros y con el ser humano, porque aún aquel que no le alaba, no le glorifica, también lo bendice. Él hace llover sobre justos e injustos por su grande, grande misericordia. Y por eso damos gracias al Señor en esta mañana, porque nos permite un día más traer esa palabra preciosa para que usted que la va a escuchar, abra su corazón al Señor, abra su corazón a la palabra de Dios, aleluya. ¿Por qué? Porque todos necesitamos del Señor, todos necesitamos del Señor, y por eso en esta mañana lo invitamos para que usted nos acompañe ahí en la Iglesia Cristiana Fuente de Vida. Ahí estamos en una quinta, ya tenemos más de 3 años ahí, yo creo que 4 años. Esa quinta es de mi hijo Cristian y de Perla, y aprovechando, fíjense que es una quinta muy hermosa, aprovechando este momento, yo lo invito para que usted se pare en su lugar ahí, si va a cumplir años, a los niños, su esposo, o tiene alguna fiestecita por ahí, háblele a mi nuera Perla, y le voy a dar el teléfono para que usted lo anote por ahí, y usted puede vernos ahí los domingos a través de la página de Facebook, estamos predicando, porque a las 12:15 por ahí predicamos en vivo. Usted puede ver la quinta y bien bonita la alberca y todo. Mire, el teléfono de mi nuera Perla es el 812-001-0057. Se lo voy a repetir, 812-001-0057. Y verá que usted va a pasarla muy bien ahí en esa quinta porque está muy bonita. Y yo lo invito porque todos los domingos a las 11 de la mañana empezamos el servicio ahí en ese lugar. Estamos muy contentos, estamos muy a gusto. El Señor está haciendo una obra maravillosa. Los domingos a las 11 de la mañana empieza el servicio en Decreto Presidencial 7300 en la colonia Plutarco Elías Calles. Así como se escucha, Decreto Presidencial 7300 en la colonia Plutarco Elías Calles. Mire, le voy a dar unas referencias. Ahí donde se junta Ruiz Cortines y Lincoln, ahí usted se mete 2 cuadritas hacia adelante y va a llegar a Decreto Presidencial. 2 cuadritas chiquitas nada más, donde se junta Ruiz Cortines y Lincoln, que viene por Ruiz Cortines y Lincoln, se mete ahí 2 cuadritas. En la esquina, ahí está Decreto Presidencial 7300. También está muy cerquita ahí la terminal de la Ecovía Plutarco Elías Calles. También ahí está el Panteón San José, bien cerquitas. Estamos como a 4 cuadras de Aztlán, por si usted viene de acá de San Bernabé. Antes de llegar a Lincoln, unas 3-4 cuadritas es Decreto Presidencial. Usted se mete, busca el 7300 y ahí nos va a encontrar y vaya con nosotros y cante y alabe el nombre del Señor. Ahí cantamos esos coritos. Yo siento gozo en mi alma, gozo en mi alma y en mi ser. Son como ríos de agua viva. Que cuando si usted tiene, ahorita está triste, tiene muchos problemas, muchas necesidades, está en depresión, en estrés, tiene miedo, temor, incertidumbre, yo lo invito para que usted vaya ahí y cántele al Señor, aleluya, aun aunque no sienta nada, yo estoy seguro que el Espíritu Santo va a estar tratando con usted y usted va a salir con nuevas fuerzas físicas y espirituales. El Señor lo va a levantar, le va a dar nuevas fuerzas, va a traer gozo a su corazón, y sobre todo si usted no tiene a Cristo en su corazón, si usted no le ha recibido como su único y suficiente Salvador, bueno, pues ahí lo hace, y otro un cambio más tremendo en su vida. Él va a cambiar su vida completamente, su panorama, aleluya, Él le va a ayudar a resolver los problemas, las necesidades, Él es el que nos ayuda. ¿Sabe por qué? Porque Él es el dueño de todas las cosas. Mía es la plata, mío es el oro, dice el Señor. De Jehová es la tierra y su plenitud, el mundo y los que en él habitan. Y cuando le pedimos al Señor, Él va a hacer su obra conforme a su voluntad. No, a veces no la hace como queremos, pero nos va a ayudar, porque todas las cosas cooperan para bien. Aquellos que le buscamos, que le amamos, que le servimos, Toda, aunque sea una enfermedad, aunque sea un problema, no importa, eso le va a ayudar en su vida también, aleluya. Por eso lo invitamos para que usted nos acompañe allá a la colonia Plutarco Elías Calles, decreto presidencial 7300, ahí cerquita, a dos cuadritas de Lincoln, donde se junta Ruiz Cortines y Lincoln, ahí usted se mete dos cuadritas. Viene usted de acá acá por Ruiz Cortines, bueno, usted busque llegar a Lincoln, o si bien por Lincoln, usted sabe bien dónde hace la cuchillita ahí de Ruiz Cortines. Esa es la callecita, está aquí, está muy chiquita. Bueno, usted se mete dos cuadras hacia adelante, ahí está decreto presidencial 7300. Ahí lo esperamos a usted y a toda su familia. Vaya y gócese con nosotros, oiga la palabra del Señor. Aleluya, porque su palabra es viva y eficaz, aleluya. Y la fe viene por el oír. ¿El oír qué? La palabra del Señor. Cuando usted escucha la palabra de Dios, algo sucede dentro de usted. Algo se mueve dentro de usted. ¿Sabe por qué? Porque es el Espíritu Santo. Dios es Espíritu. Gloria al Señor. Hay personas que todavía no reciben a Cristo como su Salvador, pero escuchan un versículo de la palabra y se quedan sorprendidos. Dicen, ¿a poco así dice? Sí, así dice. Y se lo digo porque yo he estado platicando con personas así y se quedan sorprendidos de lo que dice la palabra del Señor. Hay que escuchar la palabra de Dios. Hay que buscar al Señor. Aleluya, en estos tiempos tan difíciles, de tanto pecado, tanta enfermedad, tanta violencia, oiga, tantas cosas que están sucediendo, que la mente del ser humano ya está atrofiada, está llena de tantos problemas, necesidades, que necesitamos a Cristo. ¿Sabe por qué? Porque dice la palabra del Señor que nosotros tenemos la mente de Cristo, fíjese bien, aleluya, y que la paz de Cristo sobrepasa todo entendimiento, aleluya. No es una paz que la encuentra uno en la tomada o en el pecado o en los deleites, no, esa paz sobrepasa el entendimiento de nosotros. Por eso Cristo dijo, mi paz os dejo, mi paz os doy, yo no la doy como el mundo la da, gloria al Señor. Esa paz solamente Cristo la puede dar, aleluya. Acerquémonos a Él, busquemos al Señor, aleluya, y estoy segurísimo que el Señor va a obrar en su vida, va a traer nuevas cosas a su corazón, a su mente, aleluya, va a bendecir a su familia, a su alrededor, va a bendecir su trabajo, su negocio, su empresa, cuando empezamos a buscarle al Señor, aleluya. ¿Por qué? Porque toda buena dádiva y todo don perfecto desciende de lo alto del Padre de las luces, en el cual no hay mudanza ni sombra de variación, fíjese bien. Y dice la palabra del Señor, la bendición de Jehová es la que enriquece y no añade tristeza. Hay que buscar esa bendición. Usted que me está escuchando en esta mañana, si usted anda buscando una religión, una iglesia, preguntando que cuál es la mejor, no, olvídese de eso son puras mentiras. Nosotros somos los que inventamos las religiones, las sectas, las denominaciones, Cristo es el Salvador, aleluya. Él es el que murió en la cruz del Calvario. Él es el que derramó su sangre preciosa para perdonar nuestros pecados, para limpiar nuestros pecados. Él es el Salvador, aleluya. El apóstol Pedro dice en el libro de los Hechos, en ningún otro hay salvación, porque no hay otro nombre, fíjese, bajo el cielo, dado a los hombres en quien podamos ser salvos. Solamente en Cristo, aleluya. Y el apóstol Pablo dice, hay un solo Dios y un solo mediador entre Dios y los hombres, Jesucristo, hombre, aleluya. ¿A dónde vamos a ir? Dijo el apóstol Pedro cuando Cristo les dijo, pues si quieren ustedes irse también, porque oiga, la gente se fue al escuchar la palabra y oiga, sintieron que, ay caray, me están golpeando mi corazoncito, mi mente, las cosas que he hecho. Y entonces el Señor le dijo a los discípulos, y si ustedes también quieren, dice, váyanse. ¿Y sabe qué fue lo que dijo el apóstol Pedro? Señor, ¿a dónde iremos? Si solo tú tienes palabras de vida, aleluya. ¿A quién le pediremos si todo es tuyo, Señor? Aleluya, qué precioso. Gloria, Señor. ¿Por qué? Porque todo es de Él. Todo está bajo su control. Usted y yo estamos en las manos del Señor, aleluya. Él es el que nos guía, el Espíritu Santo. Si usted, cuando usted recibe a Cristo como su Salvador, el Espíritu Santo viene a su corazón y le empieza a guiar, aleluya, a toda verdad y a toda justicia. Le empieza a guiar por sendas de rectitud, empieza a guiarlo en todas las cosas en su vida. Cuando nos le decimos al Señor, Señor, aquí estoy, así como soy. Hay personas que los invitan a la iglesia y dicen, no hombre, es que yo soy muy borracho, soy muy mujeriego, soy muy pecador. Así vaya, escuche la palabra del Señor. Él quiere que Él es el que lo va a cambiar, no el pastor, ni el sacerdote, ni el predicador, ni nadie. Cristo es el que salva, el que sana, el que hace libre. Y el que viene, Él viene pronto, gloria al Señor. Por eso debemos estar preparados. Por eso debemos de tener a Cristo en nuestro corazón. Dice el profeta Jeremías que Él pondrá un corazón de carne y quitará ese corazón de piedra que tenemos por ahí. Aleluya. Y Él va a cambiar nuestra vida. Aleluya. Él es el único que puede cambiar nuestra vida en lo que estamos viviendo. Si la estamos viviendo mal, Él va a cambiar, Él va a llevarnos por sendas de rectitud. Por eso, en esta mañana, yo lo invito para que usted nos acompañe. Y recuerde, tenemos la página de Facebook. A las 12:15 empezamos a transmitir en vivo. Ahí en la página de Facebook, que es Casa de Oración, Templo Fuente de Vida. Anótelo por ahí y dígale a sus familiares, a sus vecinos, a todos los que usted conozca. Métete en esta página, ahí vas a encontrar palabra de Dios. Casa de Oración, Templo Fuente de Vida. Aleluya. Gracias al Señor porque nos ve mucha gente nos está viendo, está enlazados con nosotros. A las 12:15 estamos enlazados a través de esa página de Casa de Oración, Templo Fuente de Vida. Escuche la palabra del Señor. Y yo quiero que usted y yo leamos un pasaje de la palabra del Señor. Miren, el profeta Isaías dice en el capítulo 55 y verso 6, buscad a Jehová mientras puede ser hallado, dice. Buscad a Dios, usted que me está escuchando, busque a Dios mientras puede ser hallado. Fíjese lo que dice, buscar a Jehová mientras puede ser hallado, llamadle en tanto que está cercano. El Señor, fíjese, dice la Biblia que el Dios es espíritu, Él está en todas partes, es el único que está en todas partes, aleluya. ¿Por qué? Porque es Dios, es espíritu, aleluya. En una ocasión me preguntó una hermanita, oye hermano, ¿y el diablo está en todas partes? No, que está en todas partes, solamente Dios está en todas partes. ¿Por qué? Porque Él es el Dios omnisciente, Él está en todas partes. Él es el Dios omnipotente, todo poder es de Él. Él es el Dios inmarcesible, a Él nadie lo hizo, es eterno, gloria al Señor. Él es el único Dios santo, Él es santo, gloria al Señor. Y por eso, el Señor le dice, hoy en esta mañana, búscame a mí, búscame a mí, yo soy el que te hice, es el que te formó, es el que te mantiene todos los días, el que nos da vida, gloria al Señor. Cuando usted abre sus ojos, es una grande bendición que el Señor le está dando de vida. Ándele, sí. ¿Sabe por qué? Porque Dios tiene contados los pasos del hombre. No vamos a llegar a ninguna parte si Él tiene un día en que Él nos tiene por ahí que vamos a partir. ¿Por qué? Porque Él es el dueño de todas las cosas. Mías son todas las almas, dice el Señor. Así como el alma del Padre, el alma del Hijo. Él hizo las cosas visibles e invisibles por su eterno poder. Él es el único Dios verdadero y santo, creador de los cielos, de la tierra y de los mares y de todo lo que en ellos hay. Fuera de Él no hay Dios. No hay Dios tan grande como Él. No hay Dios que pueda hacer las obras como las que hace Él. Los que se dicen dioses con D minúscula son hechos de manos de hombres, de manos pecadoras, y semejantes a ellos son los que los hacen. Pero Él es el Dios vivo, el Dios de Abraham, Dios de Isaac, Dios de Jacob, Dios de vivos y no de muertos. Ese es el Dios que le estamos predicando. Como dice el corito, este es el Cristo que yo predico, y no me canso de predicar, aleluya. Y le damos gracias al Señor por permitirnos estar predicando la palabra del Señor a través de los medios de comunicación ya por muchos años, y gracias al Señor por su palabra que ha corrido en la mente, el corazón, en el alma, en el espíritu, en el ser, en el cuerpo de muchas personas. Y eso es lo que tenemos que hacer. Gracias, Señor, por tu misericordia. Aleluya. Y por eso en esta mañana el Señor dice, buscad a Jehová mientras puede ser hallado, llamadle entre tanto está cercano. Yo quiero decirle a usted que me está escuchando, el Señor está ahí. Él está mirando su corazón. Él está viendo su mente. Él está viendo todo lo de usted. Es más, Él lo conoce más bien, el Señor, que usted mismo conocerse. Él sabe qué es lo que está usted pidiendo. Si usted está clamando al Señor, si usted está enfermo, si usted tiene problemas, tiene necesidades, Él ya sabe que usted las tiene. Él quiere que usted levante su rostro a Él y le diga, Señor, ayúdame. Así como le gritó Pedro al Señor, sálvame, Señor, cuando se estaba hundiendo en el mar. Y dice la Biblia que Él asió su mano, lo sacó. Aleluya. ¿Por qué? Porque el Señor tiene grande misericordia. Él es el que nos da la victoria. Él es el que nos saca del lodo cenagoso. Aleluya. Él es el que pone nuestros pies sobre peña. Gloria al Señor. Sobre Cristo. Gloria al Señor. Por eso, en esta mañana, yo lo invito para que usted venga a Cristo, está escuchando la palabra del Señor, busque al Señor mientras puede ser hallado, llámele, entre tanto está cercano. ¿Por qué? Porque llegará el día, si el Señor le da vida, que llegue a la vejez y después ya no pueda ir a escuchar la palabra del Señor, ya no pueda ir a la iglesia, ya no pueda leer la palabra de Dios. ¿Por qué? Porque ya no puede ver, ya no puede caminar, ya no puede manejar, ya no puede trabajar. Ahorita es cuando debemos de buscarlo con todo nuestro corazón. Cuando todavía podemos hacer las cosas, buscar a Jehová mientras puede ser hallado. Aleluya. Dice la palabra del Señor en el libro de Joel, el profeta Joel. Dice que llegará el día en que Él traerá hambre, pero no hambre de comida, sino de la palabra del Señor. Y dice que andarán buscándola de norte a sur, de oriente a poniente, de nación en nación, pero ya no la va a encontrar. Ya no va a estar la palabra de Dios. Por eso dice el canto ese, el fin del mundo se acerca ya, el evangelio se acabará. Sí, sí, creemos que no pasa nada, pero de repente ya no, el evangelio ya no va a estar. Por eso, ahorita es cuando debemos de buscar al Señor. Usted, hermanito, hermanita que me está escuchando y que a veces va nada más cada 15 días o un al mes a la iglesia, póngase las pilitas, métase a orar, que el Espíritu Santo lo toque, que le traiga hambre y sed, como dice el Salmo 42, como el ciervo brama por las corrientes de las aguas, así clama por ti, oh Dios, el alma mía, mi alma tiene sed de Dios, aleluya. ¿Cuándo vendré y me presentaré delante de ti, Señor? Aleluya. Ahí a la iglesia, ahí usted hincadito, ahí escuchando la palabra del Señor, ahí orando al Señor, clamando al Señor, aleluya. Eso es lo que el Señor nos dice en esta mañana. Búscame mientras pueda ser hallado. Llámame, entre tanto estoy cercano, porque un día el Señor ya se va a alejar de todos, aleluya. Cuando Cristo venga por su iglesia, ya usted no va a tener otra oportunidad nada más de que sufrir en esta tierra. Aleluya. Y entonces sí será el lloro y el crujir de dientes. O si usted y yo, todos los que vamos que lleguemos a morir y sin Cristo, pues vamos a estar excluidos de la presencia del Señor. Por eso en esta mañana el Señor, y fíjese lo que dice este capítulo 55, fíjese cómo empieza, dice: a todos los sedientos, venid a las aguas, y a los que no tienen dinero, venid, comprad y comed, venid, comprad sin dinero y sin precio, vino y leche. Aleluya. Fíjese, por eso dice que lo busquemos. Todo es gratis con el Señor. Él es el que lo bendice. Usted lo que tiene, el Señor se lo dio. ¿Para qué? Para que viva usted y toda su familia. Todo lo que tenemos, el Señor nos lo da en su grande misericordia. Por eso la Biblia dice que Él hace llover sobre justos e injustos. ¿Por qué? Por su grande misericordia. Porque si no fuera por su misericordia, ya hubiéramos sido consumidos. Ya no estuviéramos, ¿por qué? Por el pecado que hay dentro de nosotros, el pecado que existe en nuestra vida. Aleluya, por eso Él vino, ¿para qué? Para quitar el pecado del mundo. Su sangre preciosa, dice, nos limpia de todo pecado. Por eso en esta mañana, venga Cristo, reciba a Cristo. Él quiere lavarlo con su sangre preciosa. Él quiere darle una nueva vida, gloria al Señor. Y ese dice, venir y comprar sin dinero, sin precio, vino y leche. Aleluya, espiritualmente. Por eso Cristo dijo, yo soy el pan de vida, gloria al Señor. Yo soy el agua viva, gloria al Señor. Fíjense, Él es todas las cosas. Él lo llena todo en todo, dice el libro de Colosenses, gloria al Señor. Por eso en esta mañana el Señor quiere obrar maravillosamente en su vida. Buscar a Jehová mientras puede ser hallado, llamarle en tanto que está cercano. Y luego nos dice el Señor, deje el impío su camino y el hombre inico sus pensamientos y vuélvase a Jehová, el cual tendrá de él misericordia, y al Dios nuestro, el cual será amplio en perdonar. Fíjese qué maravilloso. A veces pensamos que nuestros pecados son muchos, pero Él nos perdona, Él es amplio en perdonar. La sangre de Jesucristo nos limpia de todo pecado, aleluya. Su sangre preciosa, dice el profeta Jeremías en el capítulo 2 y verso 22, dice, aunque te laves con lejía, aunque te laves con el mejor jabón, tu pecado permanecerá ahí, dice Jehová de los ejércitos. ¿Sabe por qué? Porque solamente la sangre de Cristo nos limpia de todo pecado. ¿Y cuándo nos limpia? Cuando venimos a Él y le recibimos a Él como nuestro Salvador. Ya le decimos, Señor, perdóname todos mis pecados. Ven a mi corazón, Señor, cambia mi vida. Cuando recibimos a Cristo, dice la Biblia en el Evangelio de San Juan, capítulo 1 y verso 12, más a todos los que le recibieron, a los que creen en su nombre, les dio potestad, y se nos ha dado el poder de ser llamados sus hijos. Dice, y estos no son engendrados de carne ni de sangre ni de carne, sino del Espíritu. ¿Por qué? Porque cuando recibimos a Cristo como nuestro Salvador, el Espíritu Santo viene a nuestro corazón y Él nos redarguye de pecado y empezamos a hablar con el Señor, aleluya. Por eso en esta mañana yo le invito a que venga Cristo, reciba a Cristo como su Salvador. Y vamos a hacer esta oración. Hágala conmigo, pero con todo su corazón. Y dígale al Señor así, Señor Jesucristo, en esta mañana, Señor, yo me acerco a ti con todo mi corazón. Yo abro mi mente y mi corazón a ti, Señor. Yo te recibo ahorita como mi único y suficiente Salvador. Cambia mi vida, hazme una nueva criatura. Escribe mi nombre en el libro de la vida para que aquel día cuando yo esté delante de tu presencia, yo diga, aquí estoy, Señor. Gracias, Padre, por Jesucristo, mi amado Salvador, en quien tú tienes complacencia. Amén, amén, amén. Y si usted hizo esta oración conmigo, yo lo invito para que usted busque una iglesia todas, se predique a Cristo que salva, que sana, que hace libre y que viene. Gloria al Señor. Cómprese una Biblia y le recomiendo a la Reina Valera. Ábrala y dígale al Espíritu Santo: Espíritu Santo, dame entendimiento de tu palabra. Yo estoy segurísimo que el Señor le va a bendecir a usted y a toda su familia. Búsqueme todos los domingos de 9:30 a 10:00 a.m. por esta misma radiodifusora, la XCMR 1140. Aleluya. Búsquenos en Facebook como Casa de Oración, Templo Fuente de Vida. Ahí está. Búsquenos las de 12 y cuarto por ahí, todos los domingos. Y ahí lo esperamos en la colonia Plutarco Elías Calles, Decreto Presidencial 7300. Ahí, a dos cuadritas de Lincoln. Ahí lo esperamos todos los domingos de 11 en adelante y los sábados de oración de 11 a 12. El pastor Adriel Frausto le dice a usted y a toda su familia que el Señor me lo bendiga.
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0: Gloria a Dios. Gloria a Dios. Que el Señor les bendiga a todos nuestros radiosoyentes que nos escuchan a través de la 1140 de AM. Les saluda con amor la hermana Pamela de parte de nuestro Ministerio Evangelístico Pentecostal. El fin se acerca. De parte también de nuestro pastor Raimundo, le damos la más cordial bienvenida a su programa radial La Biblia Dice. Y bueno, que el Señor les bendiga a todos en esta hermosa mañana de domingo, siendo 9 de agosto y 10:07 de la mañana, pues les damos las gracias por permitirnos entrar a su vehículo o a su celular, a su hogar, a compartir el mensaje que Dios tiene para su vida. Amén. Queremos recordarle que la línea de oración está abierta en esta mañana, como la Biblia dice en Jeremías 3:33, clama a mí y yo te responderé. Así que llámenos al 81-83-41-10-25. Se lo repito, 81-83-41-10-25. También no se olvide que estamos completamente en vivo a través de la página de Facebook. Usted puede buscarlo como Pastor Raimundo Garza Soto. Busque en Facebook Pastor Raimundo Garza Soto y ahí encontrará el en vivo en Facebook de este programa de radio. Así que si usted tiene alguna petición o alguna necesidad o quiere mandar también algún saludo, puede comentarlo a través de la página de Facebook. Así que no se quede solo con el audio, sino también nos puede estar sintonizando a través de la página de Facebook. Si usted que nos sintoniza se encuentra a lo mejor en busca de una iglesia donde se predique la sana doctrina, la palabra de Dios, pueden encontrarnos en la calle Poncitlán, número 107, Colonia Noria Sur, Apodaca, Nuevo León, justo enfrente del DIF La Noria. Tenemos un lugar para usted, para su familia. El día de hoy, domingo, los cultos generales, cultos familiares, empiezan a las 10:20 de la mañana, así que venga a visitarnos. También los días martes hay culto general a las 7:30 de la tarde. Más adelante le vamos a volver a compartir la ubicación y en pantalla en Facebook va a estar viendo también el número de teléfono por si usted quiere llamar, ya sea por alguna necesidad que tenga, alguna petición, usted puede llamarnos. Y bueno, en este día, ya sin dar tantas vueltas, tenemos el día de una estructura, una entrevista, ¿verdad? Muy especial, el día de hoy nos encontramos con nuestra pastorita Edén, esposa de nuestro pastor Raimundo, que nos gustaría que les salude.
1: Amén, Dios les bendiga, mis amados hermanos, nos sentimos contentos de estar nuevamente aquí en radio. Es una bendición este espacio que se abre para el pueblo de Dios, la iglesia, ¿verdad? La iglesia de Cristo, que puede escuchar a través de este medio palabra del Señor. Así que Dios les bendiga y quédese un momentito con nosotros.
0: Amén, gloria a Dios. Bueno, esa fue la voz de nuestra pastorita Edén, que ella también se encuentra en radio los días viernes en el radio de damas, ¿verdad? Mujeres en la Fe, de 9 de la mañana los días viernes. Y bueno, el propósito de este espacio es honrar y conocer un poquito más de la historia de nuestra pastora, de cómo Dios dirigió sus pasos desde Chile hasta México y la manera que la ha respaldado en el ministerio pastoral siendo ayuda idónea de nuestro pastor Raimundo y las enseñanzas que nos deja también como líder de mujeres de nuestra iglesia. Y bueno, tenemos aquí un versículo que quisiera leerlo, que viene en Génesis 2:24 y la Biblia dice: por tanto, dejará el hombre a su padre y a su madre y se unirá a su mujer y serán una sola carne. Y bueno, como ustedes a lo mejor escucharon a nuestra pastorita, si ustedes ya la escuchan, ¿verdad? Ya la conocen. Y si también hay alguna persona por ahí que no la conoce, bueno, nuestra pastorita tiene un acento diferente porque ella es de Chile.
1: Amén.
0: Amén. Ella viene desde Chile y precisamente de esto queremos hablar en este programa, ¿verdad? Escuchar un poquito de su testimonio y también alentarnos en la fe, ¿verdad? En el camino de Dios. Y queremos preguntarle a nuestra pastora si dejar su país y su familia por amor y por el ministerio es un paso de fe enorme. Bueno, no si dejar, sino que como afirmación, ¿verdad? Es un paso de fe enorme. Bueno, ¿qué fue lo que más le costó, pastorita, trabajo, ¿verdad? El llegar a México y cómo sintió el respaldo de Dios en esos primeros meses.
1: Bueno, yo creo que meditando en esto, lo que más, por supuesto, al principio cuesta, como humanamente hablando, ¿verdad? En la familia, ¿verdad? Más que las costumbres y todas las cosas que habidas y por haber que pueden, se pueden también obviamente sentir. A lo mejor lo que más duele un poquitito es el tema familiar, ¿verdad? O sea, dejar a los padres. dejar los hermanos, ¿verdad? Mis hermanos de sangre, mi abuelita que vivía con nosotros todavía en ese tiempo. Entonces, creo que es el área más sensible que me costó a mí en lo personal, ya hablando lo personal. La iglesia también, por supuesto, porque yo toda la vida he estado junto a mis padres, sirviendo al Señor, como mis pastores, no solamente como mis padres, sino como mis pastores, ¿verdad? Participando en el vida. Pero siento que el Señor me respaldó desde el día uno que llegué a este lugar, o quizás mucho antes, porque ya en mi corazón estaba el sentir. Yo nunca tuve duda de decir, me iré para México o no, a lo mejor o tal vez no. Yo siempre tenía en mi corazón la certeza de que iba a venir a servir a Dios aquí. Entonces nunca hubo un miedo en mi vida de que me iba a ir mal, porque siempre y estuvo ese respaldo del Señor en mí, no porque yo fuera la más poderosa, no, sino que Dios me había dado esa tranquilidad y esa paz en mi corazón.
0: Amén, gloria a Dios. Bueno, algo, a veces uno se espera, ¿verdad?, que uno responda, no, yo. Pero me impactó, ¿verdad?, que dijera, no, no dudé en ningún momento.
1: Sí.
0: Pues gloria a Dios, porque eso quiere decir que el Señor ya la tenía, ¿verdad?, destinada a
1: Bueno, yo
0: esto.
1: sí le pedí confirmación al
0: Sí,
1: Señor,
0: amén.
1: pero antes de que yo dije, si es tu voluntad, Señor, esto se va a ir dando para yo no tener una práctica con el pastor y porque me enamoré de él y porque quiero vivir una vida junto a él,
0: Amén.
1: para que después, ya cuando sea, a lo mejor se concretara, ¿verdad?
0: Amén.
1: Ahí hubieran peros, sino que
0: Amén.
1: desde antes yo dije, no, si se
0: Sí.
1: va a concretar algo es porque va a ser de Dios,
0: Sí,
1: ¿verdad?
0: amén.
1: Y si se dieron las cosas, así lo vi yo, o sea, de parte del Señor.
0: Amén, amén, amén. Pues qué bendición. Y pastorita, usted ha sido un pilar fundamental para nuestro pastor. Para usted en el día a día, ¿qué ha significado ser su ayuda idónea y cómo logran hacer equipo en los momentos más difíciles?
1: Yo creo que eso se aprende siempre con el tiempo, porque yo vi, por ejemplo, el ejemplo de mis padres, que ellos eran pastores, era un matrimonio sólido. Claro que había luchas y pruebas, por supuesto, como todos los matrimonios, pero siempre cuando uno va, o sea, uno se casa, vive su propia experiencia, ¿verdad? Entonces, siento que el hecho de que a lo mejor estuviera lejos de mi familia me acercó, me apegó mucho a mi esposo. Porque nunca yo recurrí a mi madre en ningún momento, o sea, yo decía, no le voy a dar problemas a mi mamá, ¿verdad? O sea,
0: Amén.
1: decía, preocupaciones porque estamos lejos, ¿verdad?
0: Sí.
1: Entonces creo que eso no, me hizo aferrarme mucho a mi esposo, porque realmente siento que a veces esa parte familiar como que tiende a lo mejor a perjudicarnos un poquito,
0: Sí,
1: ¿verdad?
0: amén.
1: No a todos, yo digo, pero sí a veces se batalla, se... El matrimonio es difícil, el
0: Sí,
1: matrimonio
0: amén.
1: es complicado, pero siento que, bueno, él porque me lo ha dicho y me doy cuenta también porque él pastoreó antes soltero
0: Sí.
1: y ahora después cuando se casa conmigo, se supone que yo debo de hacer ese apoyo, esa ayuda.
0: Sí.
1: Aunque en mí había muchos temores y muchos miedos en cuanto al liderazgo, siento que fue mejor porque vi también en él un cambio, o sea, una seguridad que a lo mejor antes él no tenía.

0: le vine a ayudar a él, por supuesto, a su trabajo, a sumar, no a restar, obviamente.
1: Amén. Amén, sí. Y bueno, nos consta a nosotros, bueno, a nosotros como ovejas, nos consta que sí se ve que son un matrimonio que se apoya el uno al otro y que cada quien tiene también lo suyo, ¿verdad? Pero se complementan.
0: Sí, amén.
1: Y eso es gracias a Dios. Y bueno, estamos viendo en Facebook un pequeño video que hice para la gloria de Dios, donde vemos como un poquito la transición de usted. De Chile, ¿verdad? Acá a México.
0: Claro.
1: ¿Cómo se ve más joven? Se ve más, pues sí, joven, ¿verdad? Con el paso de los años, más sola me refiero a que va empezando un hijo, ¿verdad? Claro. Dos hijos. Y ahí siempre, ¿verdad? Sirviendo a la obra, siempre apoyando a nuestro pastor y también ella, porque si alguno no sabe, aparte de ser líder de damas, está en el coro de la iglesia y también es líder del coro, sí, entonces... Amén. Son tareas que empezó a adaptar, a lo mejor un poquito ya tenía la guianza allá desde su país, pero aquí en un país nuevo y empezar así, ¿verdad?, con lo que Dios ya tiene preparado para su vida, pues sí, requiere mucho tomarse la mano de Dios, como nos comentaba nuestra pastora. Y bueno, a lo largo de los años que lleva guiando a las mujeres de la iglesia, ¿cuál ha sido el mayor desafío que ha visto en las damas y qué satisfacción tan grande le ha dejado liderar este ministerio?
0: Bueno, yo al principio tenía mucho miedo de liderar las damas. Creo que lo he comentado en alguna otra ocasión en los cultos de damas, las hermanas, porque en mí yo decía, ¿cómo yo siendo tan joven voy a liderar un grupo de damas, por ejemplo, de mujeres que pudieran ser mis mamás o mis abuelitas, ¿verdad?
1: Sí.
0: Porque normalmente se ven pastores grandes, pastores... con experiencia, casado, ya con hijos, o normalmente, digo, no todos, pero normalmente así pasa. Y yo venía a algo nuevo, o sea, ya una iglesia formada, ya un grupo de damas formado que lo lideraba a lo mejor, no sé, una hermana. Entonces, el primer año creo que estuve así como en receso, que no hice nada en el sentido de no liderar nada. Y cuando ya mi esposo me dice, no, ya tú tienes que tomar el mando, a mí me daba mucho temor, porque yo decía, ¿cómo? O sea, yo creo que ese ha sido el desafío más grande que he tenido es liderar las damas, porque yo decía, si ellas se acercan a mí, me piden un consejo matrimonial, por ejemplo, con los hijos, yo no tengo hijos, no tengo experiencia en el matrimonio, ¿qué les voy a decir? Yo creo que ese era mi mayor desafío con las damas, porque ahora, gracias a Dios, con el tiempo, siento que ha sido mucho más fácil. Las mujeres tendemos a ser, no todas, pero tendemos a ser muy cariñosas, muy afables, muy pacientes. Entonces, no he tenido problemas en liderar. Claro que a veces hay una que otra en especial, ¿verdad? Como en todos lados.
1: Sí.
0: Pero... También.

0: estaba la pastora.
1: A ver.
0: Yo decía, no, pues también se puede hacer aquí de igual manera,
1: sí, a ver.
0: Decía yo. Pero gracias a Dios que Dios me ayudó para dar el paso de valentía, ¿verdad? Quitar esos miedos que habían en mí y poder estar al frente de las damas. Y la satisfacción que he tenido con el tiempo es ver, por supuesto, a muchas, por ejemplo, en un consejo que le he dado, el Señor me ha visto, o sea, he visto, por supuesto, la mano del Señor en eso, porque ellas han testificado. Un día me acerqué a la pastorita y le pedí un consejo de qué debía de hacer en mi matrimonio, qué debía hacer con mis hijos y qué debía de hacer en esto, y ella me dio un buen consejo. Entonces eso es de satisfacción para mí, porque yo digo, Señor, tú eres el que guía mis labios, porque yo no tengo la experiencia que a lo mejor pudieran tener otras hermanas o otras esposas de pastor, pero tú me has dado la ayuda. Y claro que ha sido fundamental todo el tiempo que estuve al lado de mis padres, porque yo escuchaba a veces ellos comentar, es que este hermano tiene este problema, ¿cómo le vamos a hacer? O mira, dile esto acá. Creo que eso me ha ayudado, por supuesto, como no, en esta tarea. Y la verdad sí deja grandes satisfacciones, porque te das cuenta que el trabajo que hacen no, o sea, no es en vano, ¿verdad? Tiene la recompensa, que es ver inclusive muchas jóvenes que se casan hoy en día. Cuando el día de mañana te vea casada, Pame, voy a decir, claro, me voy a sentir satisfecha, porque voy a decir, muchas veces aconsejé a Pamelita y gloria a Dios.

0: la verdad, lo que está en mi corazón.
1: Amén, lo más satisfactorio, ¿verdad? Bueno, y por últimas dos preguntas como cierre, pastorita, una pregunta que yo también que la hice como muy mía, ¿verdad? Que quiero saber si pudiera usted hablar con esa joven chilena que recién llegaba a México llena de expectativas. ¿Qué consejo o palabra de sabiduría se daría a sí misma con la experiencia que tiene hoy?
0: Creo que cuando llegué recién acá a México, sí venía con muchas expectativas, la verdad. Venía con muchos sueños. Y también habían en mí muchos temores. Pero yo creo que el Señor simplemente fue el que me ayudó.
1: Sí, amén.
0: Y pude ver la mano del Señor porque comprendí muchas cosas que a lo largo de los años, o en mi niñez, o en mi juventud, pasé.
1: Amén.
0: Y yo dije, Señor, ha sido con este propósito para que tú me trajeras acá.
1: Amén.
0: ¿Y qué le puedo decir yo a esa joven? No tengas miedo porque vas a tener en este camino muchas bendiciones. Esas bendiciones, por supuesto, ha sido mi esposo porque él me ha ayudado incondicionalmente en todo momento. Y también la bendición de los hijos, que los hijos son una bendición.
1: Amén.
0: Con mi esposo al principio conversábamos cuando antes que nos casáramos que cuántos hijos queríamos tener. Y siempre platicamos que queríamos tener una familia grande. Entonces ese sueño se ha cumplido. Y aparte de eso también la obra del Señor, la iglesia. Pastoreamos dos iglesias en el cual veo que hay mucha gente que nos ama, nos respeta. Y servir al Señor, porque en mis planes nunca estuvo venirme tan lejos. Yo tenía otros planes muy diferentes a los que realmente el Señor me ha trazado o tenía trazado para mí. Entonces, realmente si yo le pudiera dar un consejo a esa joven que recién llegó, que no tuviera miedo, ¿verdad?
1: Amén.
0: Que así como en la niñez y en mi juventud el Señor estuvo conmigo, también iba a estar conmigo en este paso que iba a dar del matrimonio, ¿verdad? Y del ministerio al lado de un siervo de Dios.
1: Amén. Gloria a Dios. Sí,
0: Ay,
1: gloria a Dios. Qué
0: discúlpeme las lágrimas.
1: bendición. No, también yo me quebranté porque es muy bonito. Llegar a un punto, ¿verdad? Que uno dice que uno en un pasado le llama futuro, ¿verdad?
0: Sí.
1: Y voltear a ver atrás, ¿verdad?
0: Sí, claro, exactamente. Porque realmente uno dice, cuando volteas y te das cuenta todo lo que has caminado y todo lo que has vivido y todo lo que has pasado, te das cuenta que es la misericordia del Señor en nuestras vidas, pero a veces tenemos dudas, porque es verdad. O sea, cuando estamos en el momento, nos falta la fe, tenemos miedos, aunque a veces eso no se note, ¿verdad? Aunque nosotros no demostremos eso. Pero sí hay cosas que uno las vive en soledad.
1: Sí,
0: Amén.
1: amén.
0: Pero el Señor siempre está ahí. Eso sí es lo más maravilloso de todo esto, que el Señor siempre está ahí con nosotros.
1: Amén. Sí, amén. Es una verdad. Gloria a Dios. Y bueno, para terminar y antes de que corra a prepararse al coro, ¿cuál es ese versículo o promesa bíblica que ha sido su motivación en los momentos más difíciles?
0: Bueno, yo tengo una historia de la reina Esther. No, no lo voy a contar, pero el pueblo de Israel iba a ser destruido, ¿verdad? Iba a ser destruido el pueblo de Israel por Amán. Pero dice que esta reina Esther había llegado al reino, ¿verdad? Al trono, al lado de un hombre. Ella había sido escogida como una niña huérfana, una niña que había tenido una infancia difícil, complicada. Entonces, le dice su tío Mardoqueo, quien la había, o su primo, algunos dicen que era su tío, su primo. Bueno, le dice. En el verso 14 del capítulo 4 dice, porque si callas absolutamente en este tiempo, respiro y liberación vendrán de alguna otra parte para los judíos. O sea, quiere decir que si tú no haces esta obra, ¿verdad? O si tú no cumples el propósito de Dios, Dios lo va a hacer de igual manera, de algún otro lado, pero va a librar al pueblo de Israel, ¿verdad?
1: Amén.
0: Porque, como les decía hace un momento, quizás a lo mejor Dios pude haber, el miedo me pudo haber ganado, me
1: Lo
0: pudo
1: puedo
0: haber
1: vencer.
0: vencido. Pero Dios tiene un propósito con nuestras vidas, con cada uno de nosotros. O sea, conmigo, pues Dios tenía el propósito de traerme aquí, pero yo no lo sabía, ¿verdad? Porque a veces nuestra mente es muy limitada. Pero dice, de algún otro lado va a venir. Pero más tú y la casa de tu padre pereceréis, dice. Pero ¿y quién sabe si para esta hora has llegado al reino? O sea, ¿quién sabe si tantas cosas que has pasado, ¿verdad? Que hemos vivido, que hemos tenido que pasar, problemas, dificultades, o a veces que no las comprendemos en el momento, pero están haciendo quizás para un propósito actual de hoy, ¿verdad? Entonces, en el momento complicado, difícil, yo digo, Señor, tú me has pasado por tantas cosas, Señor, yo sé que hoy día también no va a ser la excepción, me vas a sacar adelante.
1: Amén.
0: Amén. Y yo sé que el Señor me ha traído con un propósito, no me comparo, por supuesto, con esta reina, ¿no? Sino que lo llevo a mi vida, a mi corazón, y digo, Señor, ahora comprendo tantas cosas que viví en el pasado, ¿verdad? Es por eso que tú me tienes hoy aquí. Que en el momento no las entendía por mi inmadurez, por, no sé, por mi claridad, porque a lo mejor no estaba firme en ti, Señor, tantas cosas que uno puede sacar conclusiones. Pero Dios mío, tú sabes que me has traído aquí con un propósito, entonces yo tengo que ser valiente, ¿verdad? Amén. Entonces, ese momento que viene la lucha, la dificultad, el Señor me muestra que siempre ha estado conmigo.
1: Amén. Es la motivación más grande que Dios nos da.
0: Sí, amén.
1: Que ahí está el Señor. Bueno, pues muchas gracias, pastorita, por este tiempo. Amén. Y una disculpa por robarle ahí un poquito de tiempo, no, del culto. Y le damos la gloria a Dios por que la haya mandado y que, amén, la hayamos conocido.
0: No, muchas gracias a ustedes, a los hermanos que siempre nos escuchan, a la iglesia, a los hermanos, amén, ¿verdad? Que han sido parte también importante de nuestro ministerio, ¿verdad? La radio, la televisión. Así que muchas gracias a nuestra hermana Pamela, que nos extiende esta invitación, y para mí es una bendición poder estar junto a ustedes.
1: Amén. Muchas gracias, pastorita. Y bueno, vamos a ir al culto general que ya empezó, que ya está en vivo. No sin antes invitarlos a los próximos cultos de aniversario y conferencias en la Iglesia de Solidaridad y en la Alameda. En la Iglesia de Solidaridad es del 11 al 14 de agosto. Es en Avenida Camino del Pastizal, Cruz con Ocaso, en la Alianza Monterrey. El código postal es 5257, para más exacto, para que lo pueda buscar en el mapa. Es Avenida Camino del Pastizal, en la Alianza Monterrey. Es del 11 al 14 de agosto, ya viene siendo la próxima semana, día martes, para que usted programe ese día, esa fecha, a esa hora, 7:30 p.m. No se lo puede perder, es una grande bendición que usted pueda pasarlo junto con nosotros, esta hermosa aniversario, fiesta, ¿verdad?, que Dios nos da, que es escuchar la palabra del Señor, alabar junto con los hermanos y claro que con los pastores que vienen de diferentes países, como de Chile, Estados Unidos, aquí en México también tenemos nuestro pastor, y de otros países que también nos visitan, amén. También en la Iglesia La Alameda, el 15 de agosto, que viene siendo día sábado, en Avenida Washington, en el centro de Monterrey, a las 5 de la tarde, no se lo puede perder, así que ahí apúntelo, sepárelo, vaya pidiendo permiso en su trabajo, vaya separando esas fechas con amor y pueda usted visitarnos y esté junto con nosotros para pasar estas fechas hermosas de aniversario, de cultos especiales y de conferencias, para que usted disfrute también de escuchar la palabra de Dios de los siervos que vienen de lejos, ¿verdad?, que han invertido tiempo, dinero, esfuerzo para poder visitar estas tierras, ¿verdad?, y compartir la palabra de Dios y la bendición junto con todos nosotros. Hay un lugar para usted, para su familia, así que separe esas fechas del 11 al 14 y también día 15 en la Alameda. Así que vamos a estar compartiendo, igual en la página de Facebook del pastor Raimundo Garza Soto, va a estar ahí toda la información necesaria. Y si usted tiene alguna otra duda, alguna petición, necesidad, puede llamarnos al 81 83 41 10 25. Únase a nuestra transmisión de Facebook en Pastor Raimundo Garza Soto, ahí búsquelo en Facebook para que pueda estar también no solamente escuchando en la radio, sino también viendo a través de Facebook. Bueno, vamos a seguir con el culto general en vivo. Vamos primero a un canto y regresamos con el culto en vivo. No se vaya, quédese sintonizando esta estación para que sea bendecido. El Señor le bendiga. Creo que
2: nuestras vidas. A veces, como decía este canto, a veces la medicina nos dice no hay esperanza. A veces no encontramos la salida, nuestra solución. Sentimos que estamos perdidos. O a veces nos sentimos hasta a punto de morir. Pero recuerde que, hermano, en Cristo hay victoria. Y que en Cristo, hermano, tenemos nosotros la salida a cualquier situación por la que usted esté pasando. Por eso hoy alabamos a Dios con este hermoso canto, Soy un milagro, porque antes estábamos perdidos, destruidos, a punto de morir, pero Dios hizo el milagro en nuestras vidas. Alabamos a Dios con esta última alabanza y dejamos lugar a quien corresponde.

Gloria al Señor, aleluya. Amado hermano, salga de su asiento y dele un abrazo a su hermano. Dele un saludo, quizá es lo que necesita en este día. Un abrazo, un saludo, aleluya. Dígale, Dios está contigo, Dios está conmigo, Dios es bueno, aleluya. Gloria al Señor. Aleluya, dice la Biblia, mirad cuán bueno y cuán delicioso es habitar los hermanos juntos en armonía. Eso es bueno. Gloria a Dios. Gloria a Jesús. Amén. Gloria a Dios. Aleluya. Gloria a Cristo Jesús. Gloria a Dios. Alabado sea nuestro Dios. Quizás toda la semana no había un hermano, no vi una hermana, sintió alguna carga por él y estuvo orando por él. Y hoy lo ve aquí. Agradezca a Dios porque Dios es bueno. Dios es bueno porque todo así nos pasa, hermano. Cuando estamos en el hogar, Dios nos trae a la memoria, hermanos, que tenemos que clamar por ellos. Usted no sabe qué está pasando, pero Dios sí sabe. Y si está aquí es porque Dios es bueno y usted le ha ido a bendecir y ha dicho, hermana, qué bueno que estás aquí. Dios es bueno. Amén. Sigamos adelante. Gloria a Dios. Alabemos a Dios.

Gloria a Dios. Dele palma de alabanza al Señor. Gloria a Dios, aleluya. Gloria a Dios. Gloria a Dios. Gloria a Dios. Porque no había a quien acudir. Muchos acudieron a muchas partes, pero la puerta estaba cerrada. Pero el día en que venimos a Cristo, Él nos abrió la puerta. Él nos abrió la puerta y nos recibió. Tal como veníamos, nos aceptó y nos recibió. Y limpió nuestras heridas. Y nos dio la paz. Gloria al Señor. Sigamos alabando a Dios. Alábele, amado hermano. Alábele, aleluya.

Gloria a Dios, gloria a Dios, gloria a Dios. Gloria al que vive, aleluya. Gloria a su nombre. Alabado sea Dios para siempre. Aleluya, no hay más gozo. No hay más gozo que alabar a nuestro Dios. Aleluya. Dice el que esté alegre, cante alabanzas. Aleluya. Porque esto es lo que Dios hace. Gloria al Señor. Sigamos alabando a nuestro Dios. Y gócese, amado hermano. Porque es algo que comienza. Aleluya. Es algo que

Gloria a Dios. Dele palma de alabanza al Señor. Gloria a su nombre para siempre. Aleluya. Gloria a Dios. Gloria a Dios para siempre. Aleluya. Bien, vamos a entonar un canto más, amados hermanos. Y prepare su corazón. Prepare su alma, su vida. Porque grandes cosas, Señor, aún. Gloria a Dios.

de poder. Santo es tu nombre. Bendito sea el nombre de Cristo Jesús. Gloria a Dios. Bien, hermano. Nos hemos gozado, amén, con las alabanzas en esta mañana. Ocupe su lugar. Vamos a dar los anuncios para que vaya apuntando, vaya anotando ahí. Se nos viene una semana de trabajo, amén, de mucho trabajo en el aniversario, cultos especiales. Y tenemos que aprovecharlos, hermanos, amén, porque yo leí una información ahí que tenemos dos cultos por semana, amén. Tenemos dos cultos por semana, tenemos 8 cultos al mes, tenemos 96 cultos al año, hermanos, nada más, amén. Tenemos 269 días libres. Entonces tenemos que aprovechar estos cultos que vienen, amén. Tenemos 2 por semana, 8 por mes, 96 cultos al año. O sea, son pocos, hermanos, cultos. Entonces tenemos que aprovechar estos cultos que vienen. Cultos especiales, cultos de aniversario del Templo de Solidaridad, amén. Vamos a dar los anuncios para que vaya anotando, hermanos. El lunes 10 de agosto no habrá lunes de victoria. Los hermanos de aquí de Apodaca, para que estén enterados, los hermanos de Soli, ellos estarán trabajando ahí, preparándose para los cultos que vienen. Lunes 10 de agosto no hay lunes de victoria. El martes 11 empezamos los cultos especiales en solidaridad. Tenemos culto especial de aniversario a las 7:30 de la tarde. Todos estamos invitados martes, miércoles, jueves y viernes en el Templo de Solidaridad a las 7:30 de la tarde. Amén, para que vaya apuntando ahí, vaya agendando y vaya separando estos días para irse a gozar o para irnos a gozar, amén, todos juntos con los hermanos de Solidaridad. El sábado 15 de agosto, hermanos, hay unas conferencias, culto especial también de aniversario en el Templo de la Alameda a las 5 de la tarde. También para que vaya ahí apuntando y agendando, amén. Culto especial en el Templo Israel de la Alameda a las 5 de la tarde. Estamos todos invitados, todos debemos hacer el esfuerzo de ir, amén. Es un lugar grande, es un lugar amplio donde cabemos muchas, muchas personas, y todos estamos invitados al culto especial de la Alameda, hermanos. El domingo 16 tenemos la oración a las 8 de la mañana, evangelismo a las 9:40 y a las 10:20 hay un culto general precioso, hermoso, como el día de hoy, amén.

Especial, hermano Ismael Durán, su esposa, su familia, hermano Isaac y su familia, amén. Está la invitación para que se pueden ir a apoyar allá en el culto de Juárez, hermanos. Son los avisos, dice aquí, avisos generales. Si desean apoyar con, también serios, hermanos, también serios, gloria a Dios. Dice, si desean apoyar con aguas, refrescos o un artículo de despensa para apoyar a los hermanos que van a hospedar, traerlos aquí al templo, amén. Todos los hermanos que puedan apoyar con agua, con refrescos, con algún artículo de despensa, por favor tráiganlos aquí a la iglesia, para apoyo a los hermanos que van a estar hospedando, a las personas, hermanos, pastores, a todos los que vienen de todos lados, de Chile, de acá de Guanajuato, de Gilitla, amén. Todos los hermanos que deseen apoyar y tengan en su corazón el deseo de apoyar, de bendecir, pueden traer cosas aquí al templo, amén. Son los anuncios de esta semana, hermanos, para que apunte, para que agende, para que se vaya preparando, amén. Ya pediremos permiso, los hermanos que tenemos compromisos de trabajo, para poder asistir a esos cultos. Y los que tienen tiempo libre, pues aproveche y váyase a gozar, amén. Póngase de pie, hermano, vamos a estar también ofrendando, diezmando para la obra del Señor, amén. Este evangelio tiene que seguir predicado, esta obra no va a parar. No va a parar porque hay muchas almas que salvar, amén. Se tiene que predicar el evangelio en campañas, en evangelismos, en televisión, en radio, en todo. Entonces hay que apoyar la obra. Póngase de pie mientras se prepara con sus ofrendas, sus diezmos. En esta tarde voy a leer los versículos de Proverbios, capítulo 3, versículo 9 y 10. Dice: honra a Jehová con tus bienes y con las primicias de todos tus frutos, y serán llenos tus graneros con abundancia y tus lagares rebosarán de mosto. Amén, hermanos. Vamos a ofrendar, vamos a diezmar con gozo, con alegría, porque Dios bendice a la hora alegre. Amén. Vamos a cantar unos coros. Pásenle, hermano, con todo su corazón. No se quede con ofrenda, no se quede con sus diezmos. Como decía ahorita el canto, alaba, simplemente alaba.

Gloria a Dios. Bien, Dios les bendiga por ofrendar, por apoyar la obra, amén. A mí me gusta mucho, hermano, cuando nuestro pastor dice, ¿verdad?, que no todos podemos estar atrás de un púlpito. No todos podemos predicar la palabra, pero sí todos podemos apoyar la obra, amén. Con nuestras ofrendas, con nuestros diezmos, para, como le digo, para que el evangelio siga siendo predicado en todo, por todos lados, por el Facebook, por la televisión, amén. Hermanos del coro, si gustan ofrendar, amén, pasar a ofrendar, a diezmar. Dios les bendiga, hermanos, y que Dios les multiplique.

0: Multiplique todas sus ofrendas, todos sus apoyos, amén, para que esta obra siga adelante. Dios le bendiga y sígase gozando y preparemos nuestro corazón para recibir la palabra en esta mañana, amén. Disponga su corazón, disponga su vida y que el Señor nos hable en esta hora. Dios le bendiga.
1: Gloria a Dios. Dele palmas de alabanza, amados hermanos. Gloria a Cristo. Vamos a ir, hermanos, al Nuevo Testamento. Vamos a ir al capítulo 1. Nuevo Testamento. Vamos a compartir en el capítulo 1, por favor. Gloria al Señor. ¿Cuántos se gozan, hermanos? Alabamos a Dios y eso es bueno. Hemos ofrendado. Y gloria a Dios por las actividades que hay en la iglesia. Verso número 5, hermanos. Tito 1, verso número 5. Cuando tenga la palabra, dígame un fuerte amén. Gloria a Dios. Tito 1, verso número 5. ¿Lo tienen? Dice así la Biblia, la palabra del Señor, todos juntos. Por esta causa te dejé en Creta, para que corrigieses lo deficiente y establecieses ancianos en cada ciudad, así como yo te mandé. Todos juntos otra vez. Por esta causa te dejé en Creta, aleluya. Oremos a Dios. Padre eterno, te damos gracias, Señor, a esta hora de la mañana, donde tú puedas, Señor, bendecir nuestras vidas, nuestros corazones. Tu palabra va a ser predicada, va a ser compartida, va a ser, Señor, enseñada. Y yo te pido, Señor, que me dé la gracia, la sabiduría, el entendimiento, el alimento, Señor, que pueda satisfacer las necesidades del alma, edifique tu cuerpo, Señor, la iglesia. Señor, gracias, Padre amado, porque tú eres bueno y para siempre es tu misericordia. Toma control de los niños, de los adultos, de nuestra vida, Padre, que podamos ser de bendición en esta preciosa mañana. Toma el control, Dios. Bendíganos, Padre amado. Pon tu mano sobre los que están cansados, pon tu mano sobre los que están enfermos. El que está caído, levántalo, Padre mío. Llévate la carga, llévate la aflicción, la preocupación. Llévate, Señor, ese pensamiento, Dios mío, que turba nuestras mentes, Señor, en el nombre de Jesús de Nazaret. Tu sangre, Señor, derramada en el Calvario, limpia el pecado, Señor, de nuestras vidas. Gracias, Señor, por traer salvación y esperanza. Te damos la gloria, Señor. Celebramos tu nombre, Señor, en el nombre poderoso de Jesús. Y el pueblo de Dios dice un fuerte amén. Le damos palmas de alabanza, amados hermanos. Gloria a Dios. Tome su lugar, por favor, hermanos. Usted sabe que Tito fue escrito esta carta, una carta personal o pastoral, dirigida por Pablo. O sea, Pablo es el escritor y le dirigió este mensaje a un siervo llamado Tito. Y Tito, el libro breve de 3 capítulos, fue escrito entre primera y segunda de Timoteo. Segunda de Timoteo es el último libro que escribió Pablo. Entonces Tito está escrito entre primera y segunda de Timoteo. La Biblia dice que Tito, hermano, era un hombre de Dios, un hijo del apóstol Pablo en la fe. Un hijo en la fe. Él había sido, hermano, convertido a través del ministerio del apóstol. Dice el verso 4, dice: a Tito, verdadero hijo en la común fe, O sea, era un hombre, amado hermano, del Señor. Era su hijo en la fe, hermano. Era un hombre, hermano, gentil. Se convirtió el evangelio en Gálatas 2, del 3 al 5. Y había servido mucho, hermano, en los viajes misioneros junto al apóstol Pablo. Porque el apóstol Pablo era un hombre que iba levantando obras, sembrando iglesias, hermano, en las ciudades. Dejaba pequeñas iglesias, fundaba iglesias, levantaba obra, hermanos. Y Tito, no sé si me pueden dar un poco más de volumen, por favor, hermano, y dejarlo ahí en ese nivel. Tito era el hombre, hermano, que trataba de participar constantemente en el trabajo del apóstol, en el trabajo, amado hermano, del siervo del Señor, y sirvió mucho, mucho, de mucha ayuda al apóstol. Es importante, hermanos, que cada uno de nosotros consideremos siempre, hermano, lo que es el servicio en la obra de Dios. El servicio en la obra de Dios, hermano, es importante, porque la Biblia dice que la mies es mucha, pero los obreros son pocos. La mies es mucha y los obreros pocos. Y cada vez, hermano, hay menos gente que quiera servir a Dios. Es un problema, hermano, gigantesco. La gente quiere ser, amado hermano, apacentada, pero no quieren apacentar. La gente quiere ser, hermano, guiada, pero no quieren guiar. La gente quiere ser servida, pero no quieren servir. Bendito sea el Señor. Y Tito era un hombre, hermano, que estaba junto al apóstol Pablo en la gran labor que tenían, hermano, de levantar la obra de Dios, de llevar la obra de Dios, hermano, adelante en victoria, porque el Señor había, hermano, hecho un llamado al apóstol Pablo cuando le dijo: yo te voy a llevar a los gentiles para que prediques, para que anuncie las virtudes del que te llamó de las tinieblas a la luz admirable. Pero el apóstol Pablo no podía solo, sino que Dios tenía gente también que iba a levantar a su lado, porque esta es una gran verdad. Dios no solamente dice: ah, Dios llamó al pastor. No, Dios nos llamó a todos nosotros, hermano. En la iglesia la gente dice: ah, el llamado, el pastor tiene el llamado. Pero realmente, hermano, Dios llama a cada uno de nosotros, porque la Biblia dice: la mano, hermano, no puede decirle al pie: no te necesito, o el ojo al oído: no te necesito. ¿Para qué me sirves? ¿Por qué? Porque somos útiles delante del Señor, porque somos un cuerpo. El cuerpo y los miembros, hermano, el cuerpo se conjunta, hermano, por muchos miembros. Bendito sea el Señor. Y todos los miembros tienen una función, hermano, formalizar o formar el cuerpo. Y cada uno de nosotros somos necesarios, hermano, en la obra del Dios Todopoderoso. Y Pablo estaba ahí, pero también necesitaba de Tito. Y Tito había sido un hombre, hermano, que había estado en la obra del Señor, sirviendo en muchos lugares junto al apóstol Pablo. Pablo estuvo, hermano, en Corinto muchas veces, hermano. Y dicen que en la segunda carta Pablo lo menciona nueve veces, hermano, a Tito, y dos veces en Gálatas. Entonces, ¿qué pasa, hermano? Que era un hombre constante en la obra de Dios. Como dice la Biblia, hermano, creciendo constantes, ¿verdad? Porque no es servir por temporadas, no es servir a Dios por momentos. Cuando estoy bien, cuando puedo, cuando me gusta, cuando me, no sé, cuando me dan la oportunidad. No, hay que servir a Dios siempre que podamos, hermano. Servir al Dios eterno, al Dios todopoderoso. Gloria a Dios. Pablo, hermano, menciona a Tito, hermano, que era un hombre que ayudaba mucho y tenía como una especie de un talento, por lo que yo entiendo, hermano. Era una especie de un hombre edificador, un capacitador. Tito tenía eso, hermano, que tenía la confianza del apóstol Pablo. Pablo confiaba en él porque tenía una buena doctrina, tenía madurez espiritual. Bendito sea el nombre del Señor, hermano. Era un hombre, hermano, que rendía, que servía, tenía un verdadero amor, hermano, a la obra del Señor y a las almas. Pablo era un capacitador, era un edificador, bendito sea el Señor, y le tenía esa confianza por su madurez espiritual. Este tema lo he titulado: ¿cómo ayudar al crecimiento de la obra de Dios. Porque todos tenemos que ayudar para que la obra de Dios crezca, hermanos. Están los que suman y multiplican, y están los que restan y dividen. Pero yo, en lo personal, a mí no me interesan los que restan y dividen. Incluso me gustaría que los que restan y dividen busquen otro lugar. Aquí solamente queremos gente que sume y que multiplique para la gloria del Señor. Porque los que restan y dividen solamente son un estorbo, hermanos, a la obra del Señor. Y en la mañana me ponía a pensar de repente en gente que decía: Señor, ¿sabes qué? Yo siento que ellos, en vez de apoyar, restan. En vez de sumar, dividen. Porque de repente uno dice, como el apóstol Pablo decía: ¿cómo quieren que vaya, con amor o con vara? De repente hay gente que digo: Señor, yo creo que llegó un momento, que es el tiempo de que se tienen que definir. O están o no están. O son o no son. Porque ¿para qué tener, hermano, cantidad si no hay calidad? Esa es la realidad. Porque la gente tiene, amado hermano, la iglesia, el pueblo de Dios, tiene que ser gente, hermano, que es llamada a sumar. Porque dice la Biblia que el que no junta conmigo desparrama. Y nosotros somos llamados a juntar con Dios. No somos llamados a desparramar, sino a juntar. Bendito sea el Señor. Hacer el apoyo a la obra de Cristo, hacer a la bendición a la obra del Señor, a poner el hombro al evangelio del Señor Jesucristo. Pero hay gente, hermano, a veces tan extraña, que desparraman, que restan, que dividen. Bendito sea el Señor. Gente como Tito, hermano, yo creo que no era tan sencillo que hubiese, porque ahorita lo vamos a ver más adelante, pero Pablo menciona a Tito tantas veces por esa madurez espiritual en la que existía su vida. Nosotros, hermano, somos llamados a ayudar al crecimiento de la obra de Dios. Donde esté, que yo pueda ser de aumento al crecimiento. Por eso nuestra vida, hermanos, tiene que ser una vida que vaya, ¿cómo se puede decir esto? A ver, a veces, hermano, decimos mucho y no hacemos nada, ¿verdad? O pensamos que somos mucho y nunca somos nada en el Señor ni en el mundo. Por eso a veces hay que irse lentamente, con paciencia. Amén. ¿Para qué voy a escribir, hermano, todo un currículum de lo que no soy? No sé si me explico. ¿Para qué quererme comer el mundo si yo debo de empezar orando en la sala de mi casa? No sé si usted me entiende. Queremos, hermano, a veces abarcar y descuidamos lo importante que Dios nos ha dado. ¿Me entiende? Entonces es importante que nosotros, hermano, tengamos esa madurez espiritual y podamos ser gente de confianza en el Señor. Tito era un hombre de confianza. Por eso usted tiene que ser un hombre de confianza, un matrimonio de confianza. Como decíamos, no sé, no me acuerdo en qué mensaje, hermano, pero hace poco, de la fidelidad, de que Dios no premia el éxito. Dios no premia el éxito, hermano, de la gente. Dios premia la fidelidad. Le voy a decir algo a los hermanos músicos: a mí no me importa mucho el talento, la capacidad. A mí no me interesa mucho eso. Me interesa la fidelidad. Yo en el predicador, sí, tiene que aprender, tiene que conocer, pero no veo que la capacidad de hacerlo, sino la fidelidad. Porque hay gente, hermano, que tiene una capacidad para predicar, para enseñar, pero algunos son homosexuales. ¿Cuántos alaban al Señor? Estos hombres parecen hombres, pero son maricones, son gays. Pero saben hacerlo. Es que no es, amado hermano, la capacidad, el talento. Dios premiará la fidelidad, la lealtad. Demas sabía, pero dice, pero se fue amando al mundo. ¿De qué me sirve su don, su talento, si ama el mundo? El que ama el mundo se constituye un enemigo de Dios. Bendito sea el Señor. Dios quiere ver al hombre o a la mujer fiel a Él. Gloria sea su nombre, hermanos. ¿Cuántos alaban el nombre del Señor Jesucristo? A mí en lo personal, claro que hay que esforzarse, claro que hay que aprender, claro que hay que leer, claro que hay que... Yo les doy una clasecita a los hermanos, la más sencilla del mundo que ha de existir, para tratar de mejorar, tratar de hacerlo bien. Pero eso es lo más importante, fidelidad delante del Señor, lealtad ante los ojos del Señor. Por eso, hermano, busque ser leal a Dios. Tito es leal a Dios. Y Tito fue viendo, hermano, esa bendición. El día martes, este martes fue el día que llovió, ¿o no llovió este martes? ¿Sí? Es que ando como descanchado, no creo, hermano. ¿Hoy es domingo? Ah, sí. Y de repente vi hermanos llegar. Yo dije, pues no va a llegar gente. De repente veo hermanos llegar. Me tocó ver gente que viene de allá de la esquina del camión. Hay gente que vive tan cerca y no llegan. ¿Cómo? Yo digo, no, es que no es posible. O sea, yo pensando si vengo o no vengo en carro, y hay hermanos que llegan en camión de horas. ¿Cuántos alaban al Señor, hermano? ¿Entiendes? Entonces son gente que nos pone el ejemplo a nosotros. A veces gente, hermano, que no tiene un brazo, que no le funciona el cuerpo, gente anciana, y hacen el esfuerzo, son fieles al Señor. Y Tito era un hombre que aprendió a ser maduro y aprendió a servir al Señor. Por eso se vuelve un edificador y capacitador. Y Pablo le dice, Tito, te dejé en Creta. Creta, hermano, era una isla en el mar Mediterráneo. Y en esa isla habían pequeñas ciudades, o no sé, ciudades importantes, donde había iglesias en Creta. Y Pablo le dice, te dejé en Creta para que corrijas lo deficiente. Había iglesias, hermano, en Creta que tenían que mejorar, porque todas las iglesias del mundo tienen cosas que mejorar. Y para crecer hay que mejorar. Nadie puede crecer, hermano, quien no reconoce sus errores, si quien no ve sus deficiencias. Entonces uno tiene que ver sus deficiencias para mejorar, para crecer. Y todas las iglesias, hermano, si usted está buscando una iglesia perfecta en la tierra, no la va a encontrar. No la va a encontrar. Hay buenas iglesias, pero no perfectas. Ahora, hay pésimas iglesias. Hay iglesias, hermano, que decir la iglesia le queda grande el nombre. No son iglesias, pueden parecer cualquier cosa. Un hermano, un show, una fiesta, muchas cosas, menos iglesia. Pero hay iglesias buenas, pero no perfectas. Porque en cada iglesia, hermano, que se constituye por personas como usted y como yo, tenemos deficiencias. El pastor tiene deficiencias, los líderes tienen deficiencias, los que sirven tienen deficiencias, los antiguos tienen deficiencias y los nuevos llegan con deficiencias. Y estamos en la casa del Señor porque todavía estamos en las manos del alfarero, que va moldeando mi vida como pastor y su vida como siervo o como sierva del Señor. Y llegamos el martes y Dios trabaja nuestra vida. Y llegamos el miércoles y Dios trabaja mi vida. Y en la dominical Dios nos añade cosas que se nos habían olvidado. Y es interesante darse cuenta, como cuando el apóstol Pablo decía, pues yo le repito las mismas cosas, para mí no es molesto y para ustedes es provechoso. Pero ¿por qué decirnos Dios, usando a Pablo, una cosa y otra cosa y terminando en lo mismo? Y ámense y perdónense. Se da cuenta, hermano, y nos repite Dios las mismas cosas, porque Dios sigue trabajando nuestras deficiencias. Entonces Pablo va a enviar a Tito, un hombre de Dios, un hombre maduro, hermano. Y hay que aprender a madurar y hay que aprender a crecer. No podemos ser los niños de toda la vida, hermano, ¿verdad? Hay cosas que que yo creo que ya nos hemos dado cuenta que decimos, en esto creo que he crecido, que he mejorado, porque antes 5 años, 10 años, 20 años no hubiera sido así, ¿verdad? Y vamos mejorando, ¿verdad, hermano? Y supone que vamos mejorando, porque tenemos que aprender, hermano. No podemos cometer el mismo error, hermano. Bendito sea el Señor. O sea, no podemos, hermano, si un día tuvimos problemas con gente, otra vez llegamos a otra iglesia y tener otra vez problemas con la gente. Si usted, hermano o hermana, usted no puede, en una iglesia peleó, en otra iglesia peleó y luego viene acá otra vez a seguir peleando. No. En una iglesia no sirvió, en la otra no sirvió, y luego viene aquí otra vez a no seguir sirviendo. Allá faltó al respeto no sé a quién, allá faltó al respeto no sé a quién, y luego viene aquí otra vez a seguir faltando al respeto. Allá fue rebelde y no obedeció a sus líderes, y en la otra iglesia también fue, y luego viene acá y sigue siendo rebelde. Entonces, ¿dónde creció? ¿Dónde va a ser el hombre maduro? ¿Dónde se le va a honrar? ¿Dónde se le va a dar, hermano, esa capacidad, esa bendición, esa autoridad, esa dicha de crecer, hermano? Tiene que preguntarse, o sea, ¿cuándo voy a ser el Tito? Bendito sea el Señor. ¿Cuándo voy a ser el hombre, la mujer, donde la obra de Dios descanse para que crezca y tire para arriba? Hay gente que quiere estar por sobre la obra, y hay gente que lleva la obra, hermano, en los hombros, y hay gente que quiere estar sobre la obra, y hay que estar, hermano, bajo la obra para empujarla para arriba, para que el nombre de Cristo, hermano, crezca, y nuestras vidas, hermano, sean bajadas más para que crezca el Cristo maravilloso y reflejemos al Cristo que es la luz. Bendito sea el Señor, hermano, y que la obra de Dios, la gente diga, mira, ahí hay una obra de Dios. Ahí oran por la gente, ahí predican el evangelio, ahí son luz en la oscuridad. Gloria a Dios, hermano. Fuimos a Suazo a predicar un culto, no sé, le podrán decir un cultito, pero fue una prédica. Si es tan fácil, ¿por qué la gente no lo hace? Yo he ido montones de veces, nunca he visto nada. ¿Me entiende, hermano? Porque no es cualquier, parece cualquier cosa, se ve tan simple porque estamos acostumbrados. Pero fue un culto. Eso es la obra de Dios. Y cada persona que fue, cada persona que hizo algo, cada persona que dijo un amén, puso la obra sobre el hombro para llevar una luz de esperanza. Bendito sea el nombre del Señor, hermano. Gente bendecida, ahí escucharon el evangelio de Cristo y parece, hermano, como insignificante, pero tiene un gran valor ante los ojos del Dios Todopoderoso, porque es, hermano, el progreso de la luz del Señor, hermano, y el retroceso de la oscuridad, porque esa plaza normalmente, ¿qué habría ahí? Pues juego, fútbol, etcétera, pero en ese momento se convirtió en una puerta de luz, de prédica, de anunciar a Cristo en este tiempo, hermano, en este año 2026, y gloria a Dios por ello. Por eso, hermano, tenemos que volvernos los hombres que ayudan al crecimiento de la obra del Señor. Pablo le encarga a Tito, hermano, solucionar dos problemas que había, hermano, en la iglesia, para que la iglesia siga avanzando, siga caminando y fuera efectiva en la isla. Porque si la iglesia pierde su sal, la sal pierde su sabor, se vuelve insípida, no sirve más para nada. Si la iglesia pierde su sazón, su sabor, no sirve, hermano. O sea, si nosotros estamos aquí nomás por ocupar un lugar, hermano, no servimos. Y es triste porque después es hollada por los hombres, tirada para afuera, hermano. Nosotros tenemos que ser realmente lo que Cristo quiere que seamos como iglesia. Que prediquemos la palabra, que prediquemos el mensaje del Señor, hermano. Y fíjese, hermano, esa iglesia tenía que ser efectiva en la isla, hermano. Y había necesidad, como en cada iglesia, hermano, existen necesidades. Y lo primero, hermano, que le dice el apóstol Pablo, tenía que corregir lo deficiente. Corrigieses lo deficiente. Ese es el punto 1 y 2. Este es el primero, hermano. Arreglar lo que estaba mal. Arreglar lo malo. Ese era el encargo de Pablo a Tito, hermano. Había problemas morales y teológicos en los miembros. Había problemas, hermano, de carácter, hermano, en la vida de las personas. Si usted lee Tito capítulo 2, del versículo 2, hermano, al 9 nos enseña, amado hermano, de problemas, hermano, que a veces pueden existir de actitud y responsabilidad personales en la iglesia. Dice la palabra del Señor, y hablando, hermano, sobre la sana doctrina, que los ancianos sean sobrios, serios, exhorta a los jóvenes, preséntate tú en todo. Y luego dice la palabra del Señor, amados hermanos, exhorta que los siervos se sujeten a sus amos, que agraden en todo, que no sean respondones, enseñando, mostrando integridad, seriedad. Habla del ejemplo que tenía que hacer. Eran, hermano, situaciones de actitud y responsabilidades que tenía que haber en la vida de los miembros de la iglesia que estaban en Creta. Bendito sea el Señor. Era importante, hermano, para que la obra de Dios pudiera avanzar, pudiera mejorar. Tenía que arreglarse ese tipo de situaciones, hermano, porque era el ejemplo de la iglesia. O sea, si en la iglesia no había las actitudes, porque nosotros nos juntamos aquí, pero después somos, hermano, personas allá afuera, en el trabajo y en la cuadra y en la colonia. Y en esa ciudad, hermano, la gente iba a decir, pues ellos van a la iglesia. Pero si ellos veían a hombres o ancianas o ancianos o jóvenes, etcétera, o siervos, hermano, que no se comportaban, ¿qué iban a decir? ¿Para qué van a la iglesia? Mira cómo se conducen. Entonces, ¿qué iba a pasar? Retroceso en la iglesia. La gente no iba a creer al evangelio, porque iban a decir, mira, él no obedece, mira, esa anciana no es maestra del bien, esa mujer no ama a su marido. Y dice la Biblia que las mujeres jóvenes amen a sus maridos y a sus hijos. Pero si en la isla, en Creta, había inconversos y veían mujeres jóvenes que iban a la iglesia pero no amaban al esposo, entonces se volvía un retroceso a la obra de Dios. Por eso nosotros tenemos que observar, y Pablo envió a Tito a decirle, enséñale las actitudes correctas de cómo conducirse en el mundo. Gloria al Señor. Dice que las ancianas sean reverentes, no calumniadoras, no esclavas del vino, maestras del bien. Y dice que enseñen a las mujeres jóvenes a que amen a sus maridos y a sus hijos. Por eso las mujeres jóvenes deben aprender a amar a sus esposos y a sus hijos. Porque ya ve que vivimos en el mundo donde no es muy importante amar al esposo. No es muy valioso el hijo o familia, etcétera. Y viceversa, los hombres amar a las mujeres, a su esposa, y amar a su hijo, a su hija. Porque eso la gente lo observa allá afuera. Y Pablo tenía que enseñar esta gran verdad, hermano, que existían deficiencias en los miembros. Y Dios le dijo, el Señor les decía, corrige lo deficiente para que sean verdaderos siervos del Señor. ¿Qué cosas tendremos que corregir nosotros, hermano? ¿Qué cosas en nuestra vida, como esposo, como esposa, como padre, madre, hijo, hija, joven, señorita, como mujer de bien que usted profesa? ¿Qué cosas puede usted mejorar, corregir en su vida espiritual, moral, en su carácter, en su actitud? Habrá cosas que usted puede mejorar como mujer allá afuera en el mundo. Hay cosas, hermano, que puedes mejorar como esposo, como padre en tu casa. Claro. Habrá cosas que usted puede mejorar como actitud, moral, vida espiritual, responsabilidades en nuestra vida, dentro o fuera de la iglesia. Claro que sí, hay cosas que podemos mejorar, que son deficiencias en nuestra vida. Las personas nos observan, hermanos. Entonces, ¿cómo va a crecer la obra si en la obra de Dios todos los matrimonios peleados? ¿Sí me entiende, hermano? O sea, ¿cómo vamos a crecer si el hermano no puede, está enojado con la esposa? El hermano no puede, está enojado con el esposo. El joven no obedece a los papás. ¿Está entendiendo, hermano? Diga un amén, hermano. Diga un amén. ¿Cómo? Que él sirva. No sirve. Tiene como un mes que no va al culto. Tiene como un mes que no llega a la oración. La hermana dice, no, pastor, él no puede, nunca lee la Biblia. Entonces hay cosas deficientes en nosotros que tienen que ser corregidas, porque Pablo está hablando de parte de Dios. Pablo no se le ocurrió y dijo, ¿sabes qué, Tito? Estás muy sin hacer nada, vete para allá. No, fue, acuérdese que la Biblia es inspirada por el Señor. Y esto está escrito diciéndole parte del Señor, es la palabra viva, es el Espíritu del Señor, el soplo del Espíritu, diciendo corrige lo deficiente en Creta. Nosotros somos la Creta actual, bendito sea el Señor, donde hay deficiencia en nuestra vida que tiene que ser corregida por la palabra y el poder del Espíritu Santo de Dios, hermanos. Tengo que mejorar. Para crecer debo mejorar. Yo no puedo crecer como padre, como esposo, como familia si no corrijo lo deficiente. Y el problema es que la vida se va tan rápido, hermano. Se acaba la vida tan rápido. Perdemos oportunidades tan importantes de... Dejamos pasar las cosas, hermano, y perdemos la bendición del Señor. Creta, hermano, dice que era uno de los campos misioneros más difíciles en su tiempo. La gente, hermano, por lo que yo entiendo, era complicada. Era difícil. Mire lo que dice Tito 1, verso 11. ¿Qué dice? Verso 10. Porque aún hay muchos contumaces, habladores de vanidades y engañadores, mayormente los de la circuncisión, a los cuales es preciso tapar la boca, que trastornan cada sentera, enseñando por ganancia deshonesta lo que no conviene. Uno de ellos es su propio profeta, dijo, los cretenses, siempre mentirosos, malas bestias, glotones ociosos. Y dice, este testimonio es falso. No, es verdad. Por tanto, repréndelos duramente para que sean sanos en la fe. Fíjese, hermano, para ser sanos hay que ser reprendidos. Y a veces tenemos que ser reprendidos con dureza, duramente. Porque hay cosas que no salen, hermano, con una aspirina. Enfermedades que no salen con una aspirina. Con una pastilla de menta. Se requieren otro tipo de atenciones. Así, hermano, muchas veces la enfermedad en la fe, porque aquí habla de ser sanos en la fe. A veces estar enfermo en la fe necesita una reprensión. Para que entonces sea sano, porque la reprensión nunca es para destrucción. La disciplina en el momento no produce un gozo, pero a su tiempo saca fruto, dice la Biblia. Pero aquí, ¿a quién lo han disciplinado y lo toma el espíritu y danza? Nunca he visto eso. Pero a su tiempo, hermano, la gente que aguanta la disciplina. Porque hay gente que tú lo tocas con una disciplina y no, el próximo te dicen que sí ese día, el próximo culto no llega. Y ya no llegaron. Y te dejan en visto. ¿Cuándo va a producir fruto? Nunca, se va a ir a otra iglesia. Porque claro, ¿a quién le gusta ser disciplinado? A nadie, a mí tampoco. Tampoco. Tampoco me gusta que me llamen la atención. Tampoco me diga que cuando yo digo algo me digan algo. Mis pastores. Y agachar la cabeza. No me gusta, pero lo tengo que hacer. Y en
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Recibe toda la honra, toda la gloria, Señor. Solo tú mereces adoración. Solo tú mereces exaltación, Dios, solamente tú. Vine.

a Dios. Precioso nombre de Cristo Jesús. Levantamos ese nombre que es sobre todo nombre. Las ondas radiales escuchen que Cristo es el Señor de México. Tú reinas sobre nuestra nación. Tú eres, Jesucristo, el Señor de señores sobre nuestra nación México. México es una nación bendecida. México te pertenece, Señor. Y gracias porque tu palabra ha corrido y sigue corriendo a través de toda la nación. Y toda lengua confesará, toda rodilla se doblará ante ese nombre que es sobre todo nombre, el poderoso nombre, precioso nombre de Cristo Jesús. Te amamos, Señor. Te amamos, oh Dios. Y gracias porque todavía tenemos oportunidad de abrir tu palabra en nuestra nación. Gracias porque existe esta libertad en México todavía, Señor. Y Señor, vamos a abrir tu palabra y pedimos que tú nos hables a través de ella y que nada estorbe, Señor, a lo que tú tienes que decirnos. En el nombre de Cristo Jesús, dígale en esta hora, dígale, Señor, háblame, dígaselo, háblame. A ver, no le escuché, dígale, háblame, Señor, a través de tu palabra. En el nombre de Cristo Jesús. Amén. Amén. Amén. Abra conmigo lo más pronto posible el Evangelio de Mateo en el capítulo 13. Mateo capítulo 13. Dios me los bendiga, hermanos. Muchas gracias. Dios me los bendiga. Gloria a Dios. Dios es bueno. Esta semana, el jueves, van a estar operando a Aarón. El jueves. Vamos a extender nuestras manos hacia acá. Padre, pedimos por hermano Aarón, Dios. Creemos que tú usas las manos de los médicos, que tú te vas a glorificar en su vida. Y veremos, Señor, tendremos buenas noticias. En el nombre de Cristo Jesús. Amén. El ángel de Jehová acampa a tu alrededor en todo momento. Todo va a estar bien. En favor de Dios. Dios es bueno. Gloria a Dios. Mateo capítulo 13. ¿Estamos ahí? Gloria a Dios. No sé si puedan. Gloria a Dios. Muchas gracias. Mateo capítulo 13, vamos a leer el versículo 53 en adelante. Y queremos saludar a quienes ahorita nos están sintonizando en el 1140 de AM. Estamos en vivo, estamos en directo desde la Iglesia Centro Mundial de Oración. Y le invitamos para que se quede con nosotros hasta la 1 de la tarde con el favor de Dios. Recuerde que ahí en el video que quizá usted no está viendo, abajito usted puede descargar el boletín. Ahí están las notas del tema que vamos a estar desarrollando ahorita. Amén. ¿Estamos ahí? Dice la palabra de Dios en el nombre del Padre, del Hijo y del Espíritu Santo. Dice: aconteció que cuando terminó Jesús estas parábolas, se fue de allí. ¿Me están siguiendo? Dice, y venido a su tierra, les enseñaba en la sinagoga de ellos, de tal manera que se maravillaban y decían: ¿de dónde tiene esta sabiduría y estos milagros? ¿No es este el hijo del carpintero? ¿No se llama a su madre María y sus hermanos Jacobo, José, Simón y Judas? ¿No están todas sus hermanas con nosotros? ¿De dónde, pues, tiene todas estas cosas? Y se escandalizaban de él. Pero Jesús les dijo: no hay profeta sin honra, sino en su propia tierra y en su casa.
Dice, y no hizo allí muchos milagros. ¿A causa de qué? De la incredulidad de ellos. Amén. Oremos, Padre, gracias te damos por tu palabra. Ponga su mano en su corazón conmigo y diga gracias por tu palabra. La recibo, la retengo y la pongo en práctica. En el nombre de Cristo Jesús. Amén. Amén. Tome, por favor, su Biblia. Levántela, diga conmigo, la Biblia lo dice, yo lo creo y eso lo establece todo. Una vez más, la Biblia lo dice, yo lo creo y eso lo establece todo. Amén, amén. Tome su lugar, por favor. Gloria a Dios, Dios es bueno. ¿Estamos listos para recibir la palabra? Por varias semanas hemos estado, y hoy voy, Dios mediante, estaré concluyendo, aunque no es necesariamente una serie, pero esta temática que hemos estado desarrollando ya por varias semanas, más del mes, hablando de la necesidad de poder tener valor en nuestra vida cristiana. La vida cristiana es una vida que, válgame, escúchame bien, se vive en una sociedad que es contraria a la palabra de Dios. Usted y yo queremos vivir de acuerdo a la palabra de Dios. ¿Estamos de acuerdo? ¿O no es así? ¿Sí? Queremos vivir de acuerdo a la palabra de Dios. Pero hemos dicho que vivimos en una sociedad que es contraria a la palabra de Dios. Entonces, si yo quiero vivir de acuerdo a la palabra de Dios, me voy a topar con una sociedad que está en contra de lo que yo quiero hacer. Entonces, usted me dice, hermano, es que yo tengo problemas en mi trabajo por ser hijo de Dios, por mis convicciones. Pues es lo normal. Lo contrario sería lo extraño. Es que tengo problemas en casa con mi familia porque algunos no aceptan que yo venga a la iglesia, que soy creyente. Escúcheme bien, es normal. O sea, no nos extrañe. Es lo más natural porque vivimos en una sociedad que predica en contra de la palabra de Dios. Y por eso se requiere valor para poder vivir la vida que Dios pide que vivamos. Y válgame, la semana pasada hablábamos acerca del valor que se requiere para poder vivir en el llamado que Dios nos ha dado a cada uno. Decíamos que todos tenemos un llamado de parte de Dios. Y hoy quiero estar hablando acerca de la necesidad de tener valor, escúcheme bien, para dejar atrás ciertas cosas que ya debieron haber quedado atrás. Se requiere valor para dejar el pasado atrás. Y no siempre esto es fácil.

Espiritualmente usted está todavía atada, atado a aquello que sucedió. Y aunque Dios ya nos ha perdonado, seguimos castigándonos. Y la vida ha avanzado, pero seguimos atrás. Y créame que si hay una estrategia de parte del enemigo, es que él trata de mantenernos mirando hacia atrás, específicamente hacia aquello que me detiene. Y el enemigo sabe que él no puede cambiar lo que Dios quiere hacer en tu vida. Pero él se esfuerza, él va a intentar convencerte de que debido a lo que sucedió, debido a lo que hiciste, Dios no te va a poder usar. Y nos recalca. Y por eso necesitamos valor para dejar eso atrás. Ahora, no es negar lo que pasó, no es justificar lo que pasó, no es fingir que no pasó nada, sino que debemos entender, podemos decir que eso forma parte de mi pasado, es parte de. Yo no puedo regresarme 15 años y llegar al mes donde yo hice aquello y seleccionar todo el mes y aplanarle ahí a suprimir o delete. No podemos regresarnos y seleccionar ese año en tu vida y decir, ¿sabes qué? No pasó nada. O sea, no podemos hacer eso. Pero lo que debemos entender, ¿qué debo entender en todo esto? Es que mi pasado, número uno, mi pasado, y es bien importante que lo veamos esto, mi pasado puede afectar la manera en que Dios me usa hoy, afectar mi utilidad. Mi pasado puede afectar mi utilidad. Y Jesucristo experimentó algo interesante cuando él regresa a Nazaret. Recordemos que la infancia del Señor Jesús fue en Nazaret. Y él había crecido ahí en Nazaret, por eso se le conoce como Nazareno. La gente lo conocía, conocían a su madre María, conocían a su padre Pepe, José, conocían a sus hermanas, conocían a los hermanos de Jesús. Y precisamente porque ellos conocían la infancia de Jesucristo, ellos tenían problema en aceptar lo que Dios estaba haciendo a través de su Hijo Jesucristo. Y es interesante, y quiero que leamos ahora en sus notas, abajo del número uno. Aquí Jesús dice, regresó a Nazaret, está narrando aquí Mateo. Regresó a Nazaret, dice, su pueblo, ¿están ahí? Dice, cuando enseñó ahí en la sinagoga, una sinagoga es como un lugar donde se congregaban, como una iglesia. Dice, todos quedaron asombrados y decían, ¿de dónde saca esta sabiduría? Esa sabiduría y el poder para hacer milagros. ¿Y qué dice? Y se burlaban. No es más que el hijo del carpintero. Conocemos a María, su madre, y a sus hermanos, Santiago, José, Simón y Judas. Dice, todas sus hermanas viven aquí mismo entre nosotros. ¿Dónde aprendió todas esas cosas? Y dice, se sentían profundamente ofendidos. ¿Y qué? Y se negaron a creer en él. Entonces les dijo, un profeta recibe honra en todas partes, menos en su propio pueblo y entre su propia familia. Dice, por lo tanto, sigue diciendo el narrador, hizo solamente unos pocos milagros

0: está ahí debido a la incredulidad de ellos. Quiero que notemos ahí la expresión donde la gente decía, no es más que el hijo del carpintero. Es decir, la gente en la sinagoga de Nazaret veían al Señor Jesucristo compartir, lo habían escuchado que hacía milagros, pero lo que ellos alcanzaban a percibir solamente de Jesucristo era quién era Jesús cuando Él estaba creciendo. Es decir, es que Él es Jesús, es el hijo de María, el hijo del carpintero. Sí, él fue a la escuela con mi hijo. Y de repente venía a la casa y comía y andaba corriendo por todas partes. Y pues, ¿de dónde ahora es que Él puede hacer todo eso? Hombre, no pasa nada, es el hijo del carpintero. Y estaban, repito, viendo únicamente a través de lo que Jesucristo había sido cuando vivía con ellos. Y no podían reconciliar, no podían entender que Jesús, el Jesús que tenían delante de ellos, era alguien distinto, que Dios estaba haciendo ahora a través de él algo diferente. Y no podían reconciliar, no podían entender que el Jesús que tenían ahí era el mismo que corría, el que salía de la casa de María, el que comía en sus casas quizá. Y a veces esto puede sucedernos. Hay quienes conocieron una versión anterior nuestra. Hay quienes conocieron una versión anterior tuya. Cuando tus amigos te ven en la calle, lo único que recuerdan era cuando andaban de parranda, cuando andaban haciendo maldades, cuando, no sé. Y para ellos todavía sigue siendo la persona que hacía lo que hacía. Todavía sigues tú siendo esa persona. Y no pueden ellos concebir que realmente ha habido un cambio en tu vida. Y han visto cambios en tu vida. Saben que ya no haces cosas que hacías anteriormente. Saben que ya no frecuentas lugares que antes frecuentabas. Saben que ha habido un cambio en tu forma de hablar. Saben que ha habido un cambio en tu forma de pensar, de tratar a tu esposa, de tratar a tu esposo, a tus hijos. Pero para ellos todavía eres aquella persona que fracasó, que tuvo aquel problema, que tomó aquella mala decisión en la adolescencia, el que antes no podía hacer nada, el que era bueno para nada. Porque pareciera que hay quienes congelan una imagen nuestra del pasado. Y no nos pueden percibir, no pueden ellos concebir que haya habido un cambio. Ahora, el problema no es que ellos crean eso. Aquí el detalle, el peligro verdadero comienza cuando yo empiezo a creer aquello que yo estoy escuchando que ellos dicen. Y cuando uno afirma y uno dice efectivamente, tienen razón, ¿yo qué ando haciendo aquí? ¿Qué ando haciendo yo campos de verano? ¿Y qué ando haciendo yo predicando? ¿Y qué ando haciendo yo enseñando? ¿Qué ando haciendo yo dirigiendo? ¿Qué ando haciendo yo? Si tú sabes bien, ¿de dónde vienes? Ese sí es problema. Usted y yo no podemos evitar que la gente hable. No podemos evitar absolutamente eso. No podemos evitar que ellos digan, nunca vas a cambiar. Siempre vas a ser así. No podemos evitar. Pero lo que sí podemos hacer es de que usted entienda quién es ahora en Cristo Jesús. Ahora no somos perfectos. Decíamos la semana pasada, pero es importante ser perfectible. Es decir, que yo tenga la disposición de que haya un cambio en mi vida. Y yo pueda aceptar el ser corregido. Y a veces ya no necesitamos que alguien nos ande acusando. Yo mismo, uno mismo se acusa. Por eso digo que el pasado nos puede afectar en la forma que Dios nos puede usar. No porque Dios haya dejado de tener un propósito para nuestra vida, no, Señor, sino porque a veces dejamos de creer, de saber lo que Dios puede hacer a través de nosotros y nos aferramos a lo que Dios, y decimos, es que yo, Dios no puede hacer algo en mi vida. Por eso el pasado te puede afectar y se requiere valor para dejar ese aspecto, esa vida, ese pasado de tu memoria, de tu disco duro, y decir, sabes que Dios tiene planes para mi vida. Y quizás Dios te ha estado llamando a servir, ser líder, enseñar, restaurar, comenzar de nuevo, ser parte de algún ministerio, de ser obediente al llamado que Dios tiene para tu vida. Pero luego entra ahí el pensamiento, tú, ¿es en serio? ¿Le dijiste que sí? Ya estamos en la noche remoliendo y estamos ahí, pero ¿cómo y por qué? ¿Y ahora qué vas a hacer si tú mismo, tú sabes? Y repito, no necesitamos que nos llame alguien para decirnos, solitos nosotros nos echamos tierra. Porque no hemos captado, no hemos entendido realmente lo que Dios ha hecho en nuestras vidas. Ahora, no podemos, vaya, mi pasado en un sentido explica algunas cosas acerca de nosotros. Pero el pasado no tiene autoridad para determinar, para decidir lo que Dios puede hacer en mi vida, hoy y en el futuro. Pero somos muy dados a estar viendo hacia atrás. Es como ir manejando con el retrovisor y estar viendo el retrovisor y estando manejando para adentro, para adelante. Vas a tener problemas, vas a chocar. Y te preguntas, yo no sé por qué me desvío, yo no sé por qué me salgo del camino, yo no sé por qué esto, yo no sé por qué me topo, yo no sé por qué choco. Pues es que estás viendo para atrás. Cambia tantito tu enfoque y pon tu mirada hacia adelante. Sí, de repente es importante ver lo que está pasando, lo que pasó, y entender, aprender de aquello. Pero si yo quiero ser útil en lo que Dios quiere hacer, en lo que, si yo quiero obedecer a lo que Dios, yo tengo que bajar mi mirada tantito del retrovisor y empezar a ver hacia adelante, hacia donde Dios está dirigiendo. Porque si no, vas a ser de poca utilidad en las manos de Dios. Y Dios puede ser muy poderoso, pero si usted no le permite, si no le permitimos, ¿por qué? Porque yo tengo que aferrarme al pasado, vas a tener problemas. Vas a llegar a una edad avanzada y no vamos a poder llegar a muy lejos, a ningún lado. Usted tiene que creer que Dios todavía puede y tiene capítulos que escribir en tu vida. Y ese no es un mensaje motivacional para animarte, empujarte. No es la idea. Es que quiero que entendamos la realidad de lo que somos ahora, hermanos, en Cristo Jesús. Entonces la pregunta es, ¿qué hago? Bueno, qué bueno que me preguntaron. Número dos, me enfoco en lo que está adelante. Me enfoco en lo que está adelante. La, La vida del apóstol Pablo fue una vida muy interesante. Él tenía razones para poder voltear hacia atrás. Él tenía razones para poder quizá jactarse de su pasado. Tenía un pasado lleno de logros, pero Pablo también tenía un pasado lleno de situaciones difíciles en su propia vida. Antes de que él tuviera el encuentro con Jesucristo, había sido un fariseo profundamente comprometido con la religión judía. Y es más, vamos a leer ahí lo que dice abajo del número 2, Filipenses 3, 4 al 6. Dice, si alguien pudiera confiar en sus propios esfuerzos, ¿están ahí? Dice Pablo, ese sería yo. O sea, si hay alguien que puede presumir de su pasado, dice Pablo, ese soy yo. Dice, de hecho, si otros tienen razones para confiar en sus propios esfuerzos, dice, yo las tengo aún más. Fui circuncidado cuando tenía 8 días de vida. Dice, soy un ciudadano de Israel de pura cepa y miembro de la tribu de Benjamín, un verdadero hebreo, dice, como no ha habido otro. Fui miembro de los fariseos, quienes exigen la obediencia más estricta a la ley judía. Dice, era tan fanático que perseguía con crueldad a la iglesia. Dice, y en cuanto a la justicia, dice, obedecía la ley al pie de la letra. Y Pablo decía, si vamos a presumir de algo, dice, yo les gano a todos, yo me los echo a la bolsa. Porque yo fui alguien importante. Eso es por el lado bueno de su pasado, en un sentido, entre comillas. Pero él también había tenido un pasado lamentable, porque él consintió en la muerte del primer mártir de la iglesia, Esteban. Él fue alguien que literalmente sacaba a mujeres, a hombres de las casas para ser perseguidos, para ser encarcelados, ser enjuiciados por el solo hecho de ser cristianos. O sea, tanto por un lado se podía jactar, pero tenía también un pasado turbio. Pero imagínense la cantidad de cosas que el enemigo podía usar en la vida de Pablo para decir, tú predicar el evangelio, tú mucha visión y mucha eso, pero oye, acuérdate, tienes las manos manchadas de sangre. ¿Cómo te atreves, Pablo, a andar escribiendo cartas? ¿A quién se le ocurre? ¿Vas a predicar de Cristo tú? Por eso Dios tiene un sentido del humor tremendo, porque ¿cómo es posible que Dios escoja a un Saulo, a este Pablo, para ser uno de los más grandes predicadores, misioneros, evangelistas que ha pisado la tierra, con un trasfondo terrible? Pero ¿cómo es posible que no era que a Pablo se le resbalara todo? No, es que mire, Pablo sigue diciendo en Filipenses 3, 12 al 14. Dice, no quiero decir, dice Pablo, ¿están ahí? No quiero decir, dice Pablo, que ya haya logrado estas cosas, ni que ya haya alcanzado la perfección. Dice, pero, ¿qué dice? Sigo adelante a fin de hacer mía esa perfección para la cual Cristo Jesús primeramente me hizo suyo. No, dice Pablo, amados hermanos, no lo he logrado, pero me concentro únicamente en esto. Olvido que el pasado, fijo la mirada en lo que tengo por delante, y así avanzo hasta llegar al final de la carrera para recibir, ¿qué? El premio celestial al cual Dios nos llama por medio de Cristo Jesús. Ahora, hay varias frases que hay en este versículo, este pasaje, quiero que, si es posible, subraye, donde Pablo dice, sigo adelante. Si usted lo encuentra, subráyelo. Sigo adelante. Si encuentra ahí donde dice, me concentro, subráyelo. Si encuentra donde dice, olvido el pasado, subráyelo. Y luego dice, fijo la mirada, subráyelo. Y luego dice, avanzo. Todo esto, todo este pasaje que Pablo está diciendo, y si se le pasó ahí lo que le dije, puede volver a ver el video, no se preocupe. Todo lo que Pablo, lo que pedí que subrayara, tiene que ver con hacia adelante. ¿Qué es lo que tenemos por delante? Y Pablo aprendió algo fundamental. Yo no puedo cambiar lo que está detrás de mí, pero puedo decidir hacia dónde caminaré desde aquí. Repito, yo no puedo regresarme a aquella semana, a aquella noche del año 1900 y pico, cuando pasó esto en mi vida. Yo no puedo. Pero una cosa sí le digo, ahora en Cristo usted es una nueva criatura. Las cosas viejas han quedado atrás. Dice, he aquí, dice, todas, digan todas, todas son hechas nuevas. Aquello por más feo que haya sido quedó atrás. No sufra doblemente, quizá ya sufrió en aquel momento, ok, ya. Pero si usted lo trae eso y empieza a sufrir ahorita, no vamos a poder llegar a ningún lado. No puedo retirar palabras que dijimos que no debía haber dicho. No podemos tomar decisiones que no debimos haber tomado. O sea, simplemente no se puede. Pero sí puedo decidir qué voy a hacer hoy. Y es, hermanos, el enfoque que Pablo está enseñando. Dice, una cosa hago, me enfoco en lo que está por delante. Olvido, dice, ciertamente lo que queda atrás. Y es algo que nos corresponde a nosotros, hermanos. Esto no es algo que yo le aviento la pelotita a Dios que lo haga por mí. No, yo lo tengo que hacer. Cristo Jesús ya dio su vida por mí. Mi alma, mi espíritu es regenerado. Ahora soy una nueva persona en Cristo Jesús. Pero hay cosas que tengo aquí en el disco duro que yo necesito entender y lo tengo que dejar atrás para poder enfocarme en lo que queda, lo que está por delante. Eso nos corresponde a nosotros. Por eso estoy hablando de se requiere valor para dejar cosas que ya están en el pasado. Repito, nadie lo va a hacer por usted. El líder del grupo no lo va a hacer. Yo, como su pastor, no puedo hacerlo por usted. Usted lo tiene que hacer. Pablo dice, una cosa hago yo, Pablo. Yo lo hago. Olvido y me enfoco hacia adelante. Porque si me quedo viendo para atrás, me voy a amargar. Y empezamos a perder tanto. Sufrimos, hermanos, pérdida. Porque nos empezamos a preguntar cosas así, pero ¿por qué pasó aquello? ¿Por qué cometí aquel error? ¿Y por qué? ¿Y por qué? Que aprenda la lección, levántese, mi hijo, levante la cabecita y vamos hacia adelante en el nombre de Cristo Jesús, porque ahorita usted es nueva persona en Cristo Jesús. Porque mientras usted está viendo para atrás, Dios lo está llamando. Haz de cuenta que usted está viendo para atrás y Dios aquí está, el Señor Jesucristo con la mano. A ver, tómame la mano. Sí, aguántame. Y no avanzamos. Y para muchos esa es su vida cristiana. Sí, saben, voy caminando con Jesús, pero no puedo avanzar porque mi enfoque está atrás. Sí, yo sé, ya me perdonaste, Señor, pero qué mala onda. A ver, aguántame tantito, Señor. Y, o sea, sí, sí creo en Jesucristo, sí lo amo, pero no avanzo. Y muchos están aferrados, anclados en el pasado. Yo te vengo a decir en el nombre de Cristo Jesús, necesitas soltarte ya. Cortar esas estacas que están ahí, esos amarres en tu vida de tu pasado. Ya quedó atrás. Cristo ya te perdonó. ¿Qué puedo aprender? ¿O qué pasó esto? ¿Qué aprendí? Ok, vamos a levantarnos. Quizá le estoy hablando a alguien aquí en específico. Dios es fiel. Pero ¿cómo le hago, hermano? Número tres. Suena un poquito extraño, pero me sacudo el pasado. Número tres. Me sacudo el pasado. No solamente es dejar de mirar atrás, hay cosas que debemos sacudir. Hay una historia bien interesante del apóstol Pablo allá en Hechos 28, una historia muy conocida. Pablo, es una historia donde Pablo sobrevive a un naufragio y ellos iban por el Mediterráneo y llegan a una isla llamada Malta. Cuando llegan a esa isla de Malta, Pablo empieza a recoger unas ramas secas ahí para hacer un, ¿cómo se dice? Una fogata para calentarse. Es más, vamos a leerlo, Hechos 28, 3 al 5. Dice, mientras Pablo juntaba una brazada de leña y la echaba en el fuego, dice, una serpiente venenosa que huía del calor, ¿qué? Lo mordió en la mano. Fíjese lo que la gente empezó a pensar. Los habitantes de la isla, al ver la serpiente colgando de su mano, se decían unos a otros, sin duda, este es un asesino. Aunque se salvó del mar, la justicia no le permitirá vivir. Pero Pablo dice, se sacudió la serpiente en el fuego, ¿y qué? Y no sufrió ningún daño. Es bien interesante que, mire, lo que la gente empieza a decir de Pablo, la gente no conocía a Pablo. Ellos llegaron ahí de rebote en esa isla. No conocían a Pablo, pero le empiezan a decir, ¿sabes qué? Este es un asesino. Se salvó del naufragio, se salvó de la tormenta en el mar y vino a caer aquí, pero la justicia lo pescó. Y por eso trae el problema ilegal que trae ahí. Van a andar metido quién sabe en qué. Y la gente empezó a hablar. Y quizá Pablo pudo haber dicho, ¿sabes qué? Oye, pues tendrá razón la gente. Tengo cola que me pisen. Sí, es cierto, víbora. Pobre Esteban. Y a todos los que arrastré, a todos los que hice daño. Pues al amor tiene razón esta gente. Soy malo, yo soy malo. Y quizá Pablo pudo haberse ahí contemplado y agarrar la viborita ahí. Y decir, pues sí, es cierto, es de Dios. Esto es de Dios. Es de Dios. ¿Verdad, vieja? ¿Verdad, mi amor? Se enojan cuando les digo vieja. En el rancho así. ¿Verdad, mi amor? Yo me merezco esto. Y empezamos así como que a solapar. Pero es bien interesante lo que Pablo hizo. O sea, la gente lo estaba criticando. Hace algo Pablo muy natural. Se sacude la víbora. Hazte para allá. Y él sigue sirviendo. Y sí tenía un pasado violento. Sí tenía un pasado terrible, Pablo. Y parece algo burdo lo que estoy diciendo aquí, pero usted se tiene que sacudir aquello. No vino alguien y le sacudió la mano a Pablo. Él dijo, hazte para allá. Hay momentos en que yo tengo que llevar, dice la palabra de Dios, todo pensamiento contrario a la palabra de Dios, yo lo llevo cautivo. Es como si usted tiene un pensamiento y usted sabe bien por la palabra de Dios que ese pensamiento ya no va con usted, porque ahora usted es una nueva persona y usted se empieza a acusar a usted mismo. Y usted como que mete a la policía aquí a su cabecita y ¿sabes qué? Lo lleva cautivo, le pone las esposas y vámonos. Y es algo que yo tengo que hacer y yo lo hago. Y nadie lo va a hacer por usted, porque esto sucede cuando usted está dormido en la noche, acostado en la noche, está tristeando en la noche y se le vienen esos pensamientos. Usted tiene que llevar cautivos esos pensamientos y decir, ¿sabes qué? Pasó, sí hice aquello, pero ahora soy una nueva persona en Cristo Jesús. Hay cosas que tenemos que reconocer, hay cosas que tenemos que confesar, hay cosas que tenemos que resolver, claro que sí. Pero hay cosas que tienes que ya simplemente soltarlo, ya. Ya hablé con la persona, no hizo caso, ya hablé con la persona, ya nos reconciliamos, pero esto no me deja. Sacudes eso ya. Que haya paz en el nombre de Cristo. Si Dios ya te perdonó, perdónate tú también. Pablo, el apóstol Pablo, asesino. Interesantemente, la gente no se equivocó. Él era un asesino. La gente no estaba equivocada. Era un asesino. Pero ahora en Cristo era una nueva persona. Y él tenía que entrar en esta nueva realidad de él, de quién era él en Cristo Jesús. Sí, tengo un pasado terrible, pero Cristo ya me perdonó. Y quizá hayan críticas en tu contra, rechazos, errores, acusaciones. Y el enemigo te ha seguido aventando y quizá él quiere que te entierre todo aquello. Y si se te olvida todo lo que te estoy diciendo, nomás te digo algo, en el nombre de Cristo Jesús, sacude eso. Y empieza a creerle a Dios. Todos quizá tengamos algo en nuestro pasado. Quizá usted vea a alguien y dice, no, es que a ella no le ha pasado lo que a mí me pasó. Por eso puede predicar, por eso puede hacer eso, por eso puede. No necesariamente. Vemos a San Pablo, no, seguro tuvo una vida. No. Él hizo cosas terribles. Pero llega un momento en mi vida donde yo entiendo que hay cosas que Dios hizo por mí y hay cosas que yo necesito hacer realidad, entender en mi vida, de que yo necesito poner mi mirada, yo tomar ese ser proactivo, decirle, Señor, ¿sabes qué? Yo voy a ver hacia adelante en el nombre de Cristo Jesús. Hay cosas que ya quedaron atrás. Y voy a poner mi mirada hacia adelante en el nombre de Cristo Jesús. Y no es que usted se proponga, no es que usted diga, no voy a pensar ya. No es que usted se lo proponga así como que, no estoy hablando de eso. Sino que existe una realidad que usted y yo tenemos. La mayor realidad que usted y yo tenemos es que Cristo dio su vida por usted y por mí. Y porque Él dio su vida por usted y por mí, mi realidad cambia. Mi realidad cambia no porque yo diga, no voy a pensar. No, mi realidad cambió en la cruz del Calvario. Eso es la gran diferencia. Fíjese lo que dice Pablo allá en Romanos 8, 1 al 2. Creo que está en la parte de atrás en sus notas. ¿Sí? Dice Pablo, por lo tanto, dice, ya no hay, ¿qué dice? Condenación. ¿Para quiénes? Para los que son perfectos, para los que nunca se han equivocado. ¿Para quién? Para los que pertenecen a Cristo Jesús. Dice, y porque ustedes pertenecen a Él, dice, el poder del Espíritu que da vida, ¿qué? Los ha libertado del poder del pecado que lleva a la muerte. Ya no hay condenación. Ahí en el espacio abajito en sus notas, donde están todos los espacios vacíos, que siempre deja vacío, póngale, ya no hay condenación. Con las letras más grandes que usted puede encontrar ahí. Acábese la tinta. Ya no hay condenación. Eso no significa que no pecamos. No, sí pecamos. No significa que nuestros errores no tengan consecuencia. Hay consecuencias. No significa que no necesitemos arrepentirnos. No, necesitamos arrepentirnos. Necesitamos hacer las paces. Necesitamos tener esa plática difícil. Lo que sí significa es que ahora yo le pertenezco a Cristo Jesús. Como le pertenezco a Cristo Jesús, yo ya no tengo condenación. Mi pecado fue llevado a la cruz. ¿Se acuerdan de la doble imputación que hemos hablado? Mi pecado, mi condenación fue puesta en Cristo Jesús. ¿Y qué? Y su justicia fue puesta sobre mí. Por eso somos justos. Esto se conoce en teología doble imputación. Mi pecado fue impuesto sobre Jesús y su justicia fue impuesta sobre mí. Hubo un intercambio. En la cruz hubo un intercambio. Diga conmigo, en la cruz hubo un intercambio. Mi pecado por su justicia. Esto de que ya no hay condenación no es mera palabrería, no, es que realmente ya no hay condenación. Yo le pregunto, ¿cuántos aquí pertenecemos a Cristo Jesús? Levante la mano. Y si no, para hablar con usted al ratito. A ver, en buena onda, levante la mano. ¿Cuántos pertenecen a Cristo Jesús? Ok, ya no hay condenación. Voltea a su esposo, dígale, ya no eres condenado. Así, no le ponga ese acento. Ya no eres condenado. Ya no hay condenación. Ya no hay condenación. Diga otra vez, ya no soy condenado. Diga, tengo libertad. Y si de repente el Espíritu viene y trae convicción, esta convicción, cuando el Espíritu Santo viene y te recuerda de algo, es para que hagamos las cosas bien y nos acerquemos a Dios. Cuando el enemigo te recuerda tu pecado, es para decir, ya ves, tú no puedes hacer eso. Es decir, la convicción y la condenación es muy diferente. El Espíritu Santo te convence, el enemigo te condena. El Espíritu Santo va a decir de repente, ¿sabes qué? Hay cosas que tienes que arreglar. Ve y platica. Ve, háblalo. Ve, discúlpate. Eso es una convicción. El enemigo cuando viene, él te condena. ¿Sabes qué? Eres esto, eres así y por eso Dios ya no te puede usar. Eso es muy distinto. Por eso somos nuevas criaturas ahora en Cristo Jesús. Yo le invito en esta hora, estoy terminando. Yo le invito a que tomemos la decisión de olvidar lo que queda atrás. Escúchenme bien, por favor, ya no puede regresar. Ya no puede. Hay cosas que yo, Benjamín, quisiera regresar y decir, ¿por qué dije aquello? ¿Por qué hice aquello? No puedo. Pero lo que yo sí puedo hacer es decirle, Señor, gracias por tu justicia. Gracias por tu amor. Gracias porque has sido tan bueno. Gracias porque me has perdonado. Y yo puedo caminar entendiendo que no soy perfecto, pero pertenezco a quien sí es perfecto. Y eso cambia tu futuro. Eso transforma tu futuro. Eso cambia mi perspectiva de mi futuro. Yo no sé qué tus padres te hayan dicho. Yo no sé qué hayan profetizado en ti, en tu contra. A veces los padres profetizamos muchas cosas malas contra nuestros propios hijos. Y les hablamos mal. A veces en un coraje les profetizamos y les decimos lo malo que son y lo malo que les va a ir. Sacúdese.
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Mis amados, que el Señor les bendiga a todos y cada uno de ustedes. Es un gusto y es una bendición poder saludarles en esta hora. Les está saludando su hermana y amiga Ruth Ríos. Aquí estamos en apoyo a nuestro pastor Chino Ríos, pastor titular de este ministerio. Nos da muchísimo gusto estar por aquí con todos ustedes y saludarles en el tiempo del programa, desde donde ustedes nos estén sintonizando. Esperamos que este programa siga siendo de bendición para sus vidas. Así es que no se despeguen y acompáñenos. Tenemos un tiempo de meditación en la palabra de Dios y también pues muchos testimonios que hemos estado compartiendo con nosotros, ¿verdad? Del poder de Dios, de su gloria. Y pues este programa no será la excepción, ¿verdad? Estaremos testificando del poder de nuestro Dios. Y bueno, en esta hora te comparto los dos números de celular. El primer número de celular al que nos puedes enviar un mensaje de texto o un WhatsApp. El primer número es el 55-1701. Nuevamente 0107. El segundo número de celular es el 55-35-15-90-09. Y nuestra línea telefónica disponible 55-56-92-33-98. Y mis amados, en esta hora nos vamos a la preciosa palabra de nuestro Dios. Tengo por aquí la lectura del Salmo 84. Para todos ustedes, el Salmo 84, la palabra de Dios dice así: en el nombre del Padre, del Hijo y del Espíritu Santo. Amén. Cuán amables son tus moradas, oh Jehová de los ejércitos. Anhela mi alma y aún ardientemente desea los atrios de Jehová. Mi corazón y mi carne cantan al Dios vivo. Aún el gorrión haya casa y la golondrina nido para sí, donde pongan sus polluelos cerca de tus altares, oh Jehová. Jehová de los ejércitos, Rey mío y Dios mío, bienaventurados los que habitan en tu casa, perpetuamente te alabarán. Bienaventurado el hombre que tiene en ti sus fuerzas, en cuyo corazón están tus caminos. Atravesando el valle de lágrimas lo cambian en fuente, cuando la lluvia llena los estanques. Irán de poder en poder, verán a Dios en Sión. Jehová de los ejércitos, oye mi oración. Escucha, oh Dios de Jacob. Mira, oh Dios, escudo nuestro, y pon los ojos en el rostro de tu ungido. Porque mejor es un día en tus atrios que mil fuera de ellos. Escogería antes estar a la puerta de la casa de mi Dios que habitar en las moradas de maldad. Porque sol y escudo es Jehová Dios, gracia y gloria dará Jehová. No quitará el bien a los que andan en integridad. Jehová de los ejércitos, dichoso el hombre que en ti confía. Amado Dios y buen Padre Celestial, una vez más, mi Señor amado, estamos delante de tu divina presencia, dándote a ti toda gloria, honra y alabanza, porque solo tú eres digno, Padre, de recibir nuestra adoración. Padre amado, en estos momentos, quiero pedirte por este tiempo, Señor, que vamos a meditar en tu palabra, que seas abriendo nuestros ojos espirituales, dándonos entendimiento, Señor, y que podamos recibir tu palabra con gozo y con alegría, sabiendo que viene directamente de ti, de tu corazón, que no es una palabra humana, no es una palabra nuestra, sino que es palabra viva, eficaz y poderosa, que convierte el alma, que hace sabio al sencillo. En esta hora, gracias te damos por esta bendición que nos das. Gracias, Padre eterno. Amén, Señor. Amén. Pues mis amados, este salmo es muy, muy hermoso y el título dice: anhelo por la casa de Dios, anhelo por la casa de Dios. Y hay algo muy importante, ¿verdad?, en este salmo, y es que a veces se nos hace, pues, muy fácil decir: no voy a una congregación, no me congrego. Podemos poner muchas excusas y digo que son excusas porque cuando entendemos lo que es este lugar,
A pesar de pruebas, a pesar de dificultades, a pesar de muchas cosas que se presentan en la vida, cuando entendemos el significado de un templo, cuando entendemos el significado de la casa de Dios, amamos ese lugar por sobre todas las cosas, por sobre todas las dificultades que podamos atravesar. Amamos el estar ahí en la casa de Dios. Y pues el Señor nos ha dejado una recomendación incluso en su palabra y nos ha dicho que no dejemos de congregarnos como algunos tienen por costumbre, sino que, en verdad, dice el Señor que debemos de congregarnos, debemos de estar en comunión como iglesia, como pueblo de Dios, y debemos estar unidos, ¿verdad? Pues teniendo esta comunión en estos lugares que sean consagrados para buscar la presencia de Dios, que son los templos. Y el Señor nos dice que pues no dejemos de congregarnos, como algunos, dice, tienen por costumbre. Y más cuando vemos que el día del Señor se acerca, es decir, todavía debemos esforzarnos más, todavía debemos ir a buscar la presencia de Dios en estos lugares, y más cuando sabemos que pues la venida, el regreso de nuestro Señor Jesucristo está cada vez más cercano. Esa es la recomendación que el Señor Jesús nos da en su palabra. Entonces, a veces se nos hace fácil excusarnos y decir, no me congrego porque en un templo solo va gente hipócrita, doble cara, y bueno, porque no me congrego porque me han lastimado, no me congrego porque esto, porque el otro, y les digo, pues solo a veces buscamos pretextos para no congregarnos, ¿no? Pero cuando entendemos el significado de este lugar, lo valioso que es este lugar, pues el estar ahí en la casa de Dios va más allá de cualquier excusa que podamos poner. Y el salmista precisamente habla de este lugar, del santuario, de la casa de Dios, ¿no? Y dice, cuán amables son tus moradas, oh Jehová de los ejércitos. Anhela mi alma y aún ardientemente desea los atrios de Jehová. Entonces, ¿cómo describe el salmista, verdad, de pues pasar tiempo en este santuario, en este lugar donde se ha dedicado para buscar a Dios, para sentir su presencia? Y si bien es cierto que Dios está en todo lugar y su presencia puede ser manifestada en todo lugar, sí, pero hay algo bien especial, verdad, y debemos entender que Dios ha puesto algo muy especial en estos lugares que se consagran para su gloria y para su honra. Y no puedo evitar dejar de pensar cuando David tiene este anhelo de construir un templo, no puedo dejar de pensar en la petición que Salomón le hace a Dios y le dice, Señor, que tu presencia esté en este lugar y todo aquel que ore en este lugar escucha su oración, así esté en dificultades, esté sufriendo, hay hambre, hay enfermedad, hay guerra, Señor, escucha su oración y líbralos. Y verdad, Dios escuchando la oración tanto de David como de Salomón, Dios dice, claro que voy a poner ahí mi nombre. Es decir, Dios les decía a su pueblo que su presencia iba a reposar en ese lugar, que su presencia iba a ser manifestada en ese lugar. Entonces, Dios puede manifestar su gloria en cualquier lugar, Él puede manifestar su presencia en todo lugar, si bien esto es totalmente cierto, pero Dios ha puesto algo muy especial, ¿verdad? Y ha derramado de una manera especial su presencia en cada uno de estos lugares, en cada uno de estos santuarios que se dedican para el Señor, para su gloria y para su honra, ¿verdad? Por eso el salmista pues siente este deseo ardiente, porque ahí está la presencia de Dios, ahí es cuando podemos reunirnos como hermanos, como un solo cuerpo en Cristo Jesús y buscar a nuestro Dios y buscarlo en unidad y comunión los unos con los otros. Y por eso el salmista expresa, ¿no?, este anhelo por la casa de Dios, este deseo ardiente por la casa de Dios. Y debemos prestar atención a esta
¿verdad? Pues a este cántico del salmista, y así desear, como el salmista lo hacía, así desear estar en la casa de Dios. A veces llega el tiempo de ir a tu congregación, de ir a la iglesia, y decimos, híjole, ya se llegó el día, ¿no? Ay, mejor no voy a ir, qué flojera, estoy muy cansado de mi trabajo, tengo muchos pendientes, y bueno, a veces pues anteponemos otras cosas y pues no está ese deseo ardiente de ir a la casa del Señor. Pero que estos versículos y que el salmista nos motiven y nos ayuden, ¿verdad?, para que pues ese anhelo esté presente en nuestras vidas, ese anhelo ardiente de desear la casa del Señor. Y dice el salmista, mi corazón, pero no solamente mi corazón te canta, mi corazón te alaba, sino que también mi carne, todo lo que soy, Señor, te glorifica. Dice el salmista, anhela mi alma y aún ardientemente desea los atrios de Jehová. Mi corazón y mi carne cantan al Dios vivo. Entonces, ¿verdad? Pues primeramente siente este amor por la casa de Dios. Puedes poner muchas excusas, presentar muchos puntos y decir, es que no voy a una iglesia, no quiero congregarme por esto y por lo otro, pero entiende que ese lugar es muy especial. Al lugar en el que vayas, donde te estés congregando.

parte de estos salmos, podemos ver, ¿no?, a esos hombres de Dios que eran muy observadores y eran muy reflexivos, ¿verdad? Y que realmente, pues, de esta manera ellos disfrutaban la vida, ¿no? Eran muy observadores y eran muy reflexivos. Y bueno, ¿cuántos de nosotros a veces vamos a la reflexión? Porque no sé si a ustedes les ha tocado ver en algún momento, en lo personal, sí. Y no solamente esto se ve en los campos o en los pueblos, sino aún en las ciudades. Dice, aún el gorrión haya casa y la golondrina nido para sí, donde pongan sus polluelos cerca de tus altares, oh Jehová. No sé si les ha tocado ver. Y a lo mejor en cualquier otro edificio puede suceder esto, ¿no? Pero sí me ha tocado ver que en los templos las aves llegan y buscan un lugarcito y buscan un espacio y empiezan ahí a construir, ¿verdad? Y empiezan a hacer sus nidos y ahí tienen a sus polluelos y ahí habitan las aves de los cielos, ¿no? Entonces, esto era lo que observaba el salmista, ¿no? Y como les digo, ¿cuántos de ustedes han observado esto? Que en muchos templos, en muchos lugares, las aves ponen sus nidos. Y hay quienes, pues, se dedican a quitar los nidos, ¿no? Ahí dicen, no, esto le da mal aspecto a la iglesia. O vamos a quitar este nido y así, porque las aves están haciendo este tipo de daño en la estructura y demás. Y hay quienes se dedican a limpiar, ¿no?, los templos de los nidos de las aves. Pero el salmista, yo creo que en lugar de buscar ahuyentar a las aves, él se puso a observar, ¿verdad? Y llegó a esta conclusión. Así como esas aves procuran y buscan la casa de Dios para poner sus nidos y estar ahí en la casa de Dios, decía el salmista, bienaventurados los que habitan en tu casa. Entonces decía el salmista, si las aves buscan un lugar cerca de tu casa donde ellos pueden habitar, si las aves van y ponen sus nidos y ahí, ¿verdad?, ponen a sus polluelos, pues cuánto más, ¿no? Somos bienaventurados nosotros que habitamos en tu casa. Y luego termina diciendo, perpetuamente te alabarán. Esto nos está hablando incluso de la eternidad. Y esto es muy importante porque decía el salmista, bienaventurados los que habitan en tu casa, perpetuamente te alabarán. Entonces, esto es muy cierto y muy importante. Si nosotros amamos a Dios, vamos a amar su casa, ¿verdad? Cada templo, cada lugar donde se ha consagrado para que la presencia de Dios ahí habite y se mueva. Todos los que amamos el estar ahí, ¿verdad?, dice el salmista, un día te alabarán perpetuamente. Si tú eres de aquellos que se deleitan en el Señor, que van a la casa de Dios y te gozas y te deleitas en buscar ahí la presencia de Dios, pues tienes asegurado, ¿verdad?, pues el que cuando estés allá en el cielo, en las moradas celestiales, por la eternidad vas a adorar a Dios así como lo hacías o así como lo estamos haciendo pues en cada lugar de reunión, en cada templo, está la promesa de un día estar en las moradas celestiales, alabando a nuestro Dios por toda la eternidad. Pero si por ahí alguien decía, ¿no?, que si no disfrutas el estar en la casa de Dios y no disfrutas el alabarle aquí en la tierra, pues muy difícilmente, ¿no?, vas a poder disfrutar de ese tiempo por la eternidad. Entonces decía el salmista, bienaventurados los que habitan en tu casa, bienaventurados son todos aquellos que habitan en la casa de Dios, que se deleitan en buscar la presencia de Dios en estos lugares de reunión, en cada templo, y está la promesa, dice, perpetuamente te alabarán. Ahí nos está hablando de la vida eterna, ¿verdad? Un día ya no solamente le vamos a adorar en un templo, sino ya vamos a estar en su presencia adorándole por la eternidad.

comunidad. Así es que, pues cuando vayas a ese lugar de reunión, ya no lo veas con los mismos ojos, ¿no? Sino di, Señor, ahora te estoy adorando aquí en este templo, en este santuario que se ha consagrado para ti, pero un día yo te voy a adorar en tu presencia, en las moradas celestiales. Amén. Dice, bienaventurado el hombre que tiene en ti sus fuerzas, en cuyo corazón están tus caminos. Luego el salmista en el versículo 10 dice, porque mejor es un día en tus atrios que mil fuera de ellos. Escogería antes estar a la puerta de la casa de mi Dios que habitar en las moradas de maldad. Entonces el salmista valora mucho estar en la casa de Dios y dice, yo prefiero estar un día en las puertas de la casa de mi Dios. Prefiero eso a habitar en las moradas de maldad. Y quiero regalarte también otro versículo que a mí me gusta mucho y es otro salmo, el salmo 27, versículo 4, un salmo escrito por David. Y decía David, una cosa he demandado a Jehová y esta buscaré, que esté yo en la casa de Jehová todos los días de mi vida para contemplar la hermosura de Jehová y para inquirir en su templo. Entonces el salmista decía, una cosa le pido al Señor, que yo pueda estar todos los días de mi vida en su casa. Pero no solamente se quedó en esa petición, sino dice David, esta buscaré. Entonces, pues no solamente le pidas, Dios, llévame a tu casa, Dios, llévame a tu iglesia, sino que decía el salmista, esta buscaré. Entonces, esfuérzate cada día por ir a la casa de Dios. Como les digo, a veces hay luchas, hay pruebas, hay dificultades, o llegas cansado de tu trabajo, o tienes muchas actividades que hacer en tu día a día y sientes que si vas a la iglesia, pues ya no te va a rendir el día y no lo vas a poder aprovechar y demás. Pero no solamente le pidas, Señor, ayúdame a buscarte, ayúdame a tener ese anhelo por tu casa, sino hazlo, dice el salmista. Una cosa yo le he pedido al Señor, pero también la voy a buscar. Es decir, me voy a esforzar y lo voy a hacer. Que esté yo en la casa de Jehová todos los días de mi vida para contemplar la hermosura de Jehová y para inquirir en su templo. Entonces el salmista decía, Señor, yo te pido que yo pueda estar en tu casa todos los días de mi vida. ¿Con qué propósito? Para ahí poder también contemplar tu hermosura, ¿verdad? Pero no solamente te lo pido, sino que yo me voy a esforzar. También voy a poner de mi parte y voy a buscar esto. Voy a ir a tu templo, voy a ir a tu, ¿verdad? A tu santuario y pues yo voy a buscar tu presencia. Entonces no solamente te quedes ahí orando, pidiéndole al Señor, Señor, llévame a un lugar de reunión, llévame y hazme amar tu casa, sino que esfuérzate cada día, levántate en el nombre del Señor y así aunque te sientas cansado, aunque tengas muchas actividades, ve en el nombre del Señor, ve a la casa de Dios, congrégate y ahí vas a poder contemplar, como dice David, la hermosura de Jehová. Así es que te animo con este salmo a que no dejes de congregarte, a que busques un lugar de reunión si no lo tienes, y porque ahí Dios ha, ¿verdad? Pues ha puesto su nombre en cada uno de estos lugares y ha derramado su hermosa presencia de una manera especial. No solamente le pidas a Dios que te ayude para que puedas buscarlo y amar su casa, sino que también, como dice el salmista, esta buscaré. Levántate en su nombre, ve a un lugar de reunión y ahí busca y sigue contemplando la hermosura de Jehová. Te dejo con el Salmo 87, también compartí el Salmo 27:4 para los que nos acaban de sintonizar, que esta palabra siga siendo de bendición para sus vidas. Y bueno, pues no se despeguen, en un momento más volvemos. 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

Amén, gloria a Dios. Continuamos aquí en su programa Amístate con Dios. Y bueno, en estos momentos vamos a disponer el siguiente tiempo para orar por las necesidades. Si tú tienes alguna necesidad, alguna petición, pues vamos a unirnos en este momento. Amén. Amado Dios y buen Padre Celestial, en esta hora, mi Señor, te adoramos y exaltamos tu nombre, Señor, porque solo tú eres digno, Padre. En esta hora, Señor, reconocemos que tú eres Dios, reconocemos que no hay nadie como tú. Eres el Santo de Israel, Padre, el que hizo los cielos y la tierra. Gracias, mi Señor, porque siendo Dios, porque siendo Rey, eres nuestro amigo y estás con nosotros. Y más que amigo, eres nuestro Padre eterno, nuestro Padre celestial. Gracias porque nos has amado con amor eterno y porque has prolongado, Señor, tu misericordia sobre cada uno de nosotros, Padre. Señor, así como, Señor, Padre, tú has engrandecido tu misericordia, Padre, y hoy estamos aquí reconociendo, Señor, lo bueno que has sido para con nosotros, lo fiel que has sido, Señor, con cada uno de nosotros. En esta hora, Padre mío, estamos delante de tu presencia y venimos, Señor, con un corazón sincero, Señor, a decirte que te necesitamos. Primeramente, Señor, queremos pedirte que nos llenes de ti. Queremos pedirte que nos llenes de ese amor tan grande, que nos llenes de tu hermosa presencia, Señor, que cada uno de nosotros podamos anhelar cada día, Señor, tu hermosa presencia en nuestras vidas, así como el siervo brama por las corrientes de las aguas, que así, Señor, cada día clame nuestra alma por ti, Señor. Padre, que de mañana te busquemos, Señor, que en todo momento, Padre, busquemos y anhelemos tu hermosa presencia. También que cada uno de nosotros podamos deleitarnos, Señor, en tu palabra, podamos deleitarnos en meditar, Señor, en tu hermosa palabra, Señor, pues es un deleite, Señor, tu palabra. Es, Señor, tu palabra es tan dulce más que la miel, Señor, a nuestra boca. Así es tu palabra, Señor, dulce, Señor, y que cada uno podamos disfrutar, Señor, ese tiempo en comunión contigo, Padre, buscándote a través de la oración, buscándote a través de la lectura de la palabra, Señor, y que cada día seamos llenos de ti, Padre, que cada día podamos contemplarte a ti, Señor, cómo te muestras a nuestras vidas de una u otra manera, Señor. Como, Señor, tú te haces presente a cada uno de nosotros, Padre. Gracias, gracias, Señor, porque tú nos amas y cuidas de nosotros y en cada momento y en cada detalle tú estás ahí, Señor. Ayúdanos a apreciar todas las cosas, Padre. Ayúdanos a valorar todo lo que tenemos en ti, todo lo que hemos recibido, Señor, de ti, de tu mano, Padre bueno. En estos momentos estamos delante de tu presencia, Padre, y te pedimos, Señor, que, Señor, cada día nos enamoremos más de ti, Señor. Que cada día, Señor, Padre, seamos llenos de ti. Que disfrutemos, Señor, esos tiempos en comunión contigo y de tu hermosa presencia, Señor. Que vivamos vidas plenas, vidas, Señor, en gratitud. Que podamos, Señor, deleitarnos, Señor, en ti y tener el gozo de tu salvación, Señor, aun cuando pasemos por diversas pruebas, aun cuando, Señor, pasemos situaciones difíciles en nuestra vida, pero que a nada, Señor, apague el gozo de nuestro corazón, el gozo de tu salvación, Padre. Señor, nuestra fe que sea fortalecida, Señor, aún en momentos difíciles, que nuestra fe sea fortalecida, Padre Santo, que no desmayemos, que no volvamos atrás, Señor, aun cuando nos defraudan, aun cuando, Señor, nos han desilusionado, aun cuando nos han abandonado, aun cuando nos han traicionado, Señor, aun cuando nos han hecho daño, aun cuando nos han causado heridas, Señor, que nada, Padre, nos desanime, Señor, y que no, que esto no nos haga volver atrás, sino Dios, ayúdanos a permanecer en ti, que nuestra fe y nuestra confianza esté puesta solamente en ti, Señor, pues es bienaventurado aquel varón, Señor, que en ti ha puesto su confianza, Señor.
en esta hora, Señor. Yo te pido por mis hermanos que tú les abraces en esta hora, que seas con cada uno de ellos, Padre, que seas llenándoles de ti, Señor, que seas llevándote su tristeza, su dolor, su ansiedad, Padre, todas esas cargas que les agobian, Señor, todo aquello que trae tristeza a sus vidas, todo aquello que haga sentirse, Señor, solos, Padre, abandonados. Padre, yo te pido que lo quites de sus vidas y que les abraces, Señor, de una manera tan especial, Padre. Asimismo, me uno con cada uno de mis hermanos que piden y claman, Señor, por las diferentes necesidades que ellos tienen, Padre. Cada uno de nosotros hemos puesto nuestra confianza en ti, Señor. Sabemos que eres un Dios fiel y verdadero, Señor, que tu poder es tan grande, Padre. Los mismos milagros que están registrados en la Biblia, Señor, que hiciste cuando estuviste aquí en la tierra, son los mismos milagros que puedes obrar, Señor, hoy en día, porque tú no pasas. Tu poder tampoco ha pasado. Tu poder no se acaba, Señor. Y tu poder nada lo detiene. Los mismos grandes milagros, Señor, que obraste en aquel tiempo, son los mismos milagros que hoy puedes manifestar, Señor, porque grande es tu poder y para ti no hay nada imposible. Ni la muerte pudo detenerte, ni aquella tumba, ni aquella piedra pudo detenerte, ni aún, Señor, aquella piedra que estaba, Señor, Padre, en la tumba de Lázaro, no pudieron detener tu poder, Señor. Tú le diste vida, lo levantaste de entre los muertos, y aun cuando ya no había vida y esperanza, Señor, tú volviste a dar vida, Señor, donde no la había, Padre. Gracias, Señor, porque podemos confiar, podemos acercarnos confiadamente al trono de tu gracia y sabemos que escucharás nuestra oración y sabemos que vas a responder con grandes milagros, pero sobre todo sabemos, Señor, que todo se hará en tu tiempo y, Señor, te decimos que se haga tu voluntad y no la nuestra, porque tus caminos son más grandes que los nuestros, tus planes y pensamientos son más grandes que los nuestros. Solamente ayúdanos a cada uno de nosotros a esperar pacientemente y no desmayar, sino a saber esperar en ti y en tu tiempo, Señor, porque grande será tu obra, grande será tu milagro, Señor, y entonces daremos testimonio, y entonces cantaremos de tus bondades, y entonces proclamaremos tus maravillas, Padre. Fortalécenos en ese tiempo de espera, Señor, fortalécenos a cada uno de nosotros, te lo pedimos, Padre bueno. En esta hora, Padre amado, te pido por mis hermanos y sus familias, la familia que cada uno de ellos representa, Señor, desde el más pequeño hasta el más adulto, que todos sean llenos de ti, de tu hermosa presencia. Si hay alguno que no ha sido salvo, Señor, yo te pido, Dios amado, que hables a sus corazones, Señor, que te reveles a sus vidas y que ellos puedan conocerte, Señor, y tener un encuentro personal contigo, que ellos se convenzan de tu verdad, que ellos se convenzan de ti, Señor, y sálvales, Señor, salva a cada integrante de nuestras familias. No queremos, Señor, verles por ese camino de pecado, de perdición, que van al camino de condenación, sino danos la bendición de ver a nuestra familia y cada integrante de nuestra familia venir a tus pies, venir delante de tu presencia y juntos servirte, juntos ser una familia que te sirva, que tenga temor de ti, que te amen, Señor, por sobre todas las cosas. Levantamos este clamor por nuestras familias, Señor, y Padre, el enemigo no tiene parte ni suerte en nuestra familia. Sabemos que nuestro adversario viene, Señor, para destruir, para matar, para robar, Señor, pero el enemigo no tiene parte ni suerte, Señor, en nuestras vidas, en nuestra familia, en nuestros matrimonios. Oramos e intercedemos por cada uno de los nuestros, Padre. Los cubrimos con tu sangre preciosa, Padre, y levantamos este clamor para que ellos te conozcan y caminen en tu verdad, Señor. Sean salvos, Padre Santo. En el nombre de Jesús cubrimos a nuestra familia, Señor, con tu sangre preciosa. Te pido, Señor, si dentro de la familia hay un integrante que está enfermo, Señor, cualquier enfermedad que sea, Señor, desde la más enfermedad más mínima o pequeña, Señor, hasta la más complicada y aquellos, Señor, diagnósticos que incluso el médico ha desahuciado y ha dicho ya no hay esperanza, Señor, esto lo ponemos en tus manos. Tú eres
eres quien nos has dado vida y solamente tú eres quien tiene derecho a quitárnoslas, Padre Santo. Declaramos sanidad en el nombre de Jesús, Señor, en el nombre de Jesús. Tú tienes poder, Señor, para obrar y limpiar nuestros cuerpos de toda enfermedad, Señor. Aun si tú estás permitiendo este proceso, Señor, tú tienes un propósito. Fortalécenos en todo esto. Danos esperanza, Señor. Y te pido también que supla las necesidades de mis hermanos, Señor. Aquellos que no han podido salir a trabajar por causa de sus enfermedades, Padre. Pero yo te pido que suplas la parte económica para que ellos sigan adelante, quizás con sus tratamientos médicos, para consultas, Señor. Todo lo que se requiere, Padre. Yo te pido que tú proveas, Señor, para tus hijos en estos momentos, Padre. También te pido que bendigas el trabajo de cada uno de mis hermanos, sus trabajos, sus negocios, sus comercios. Bendito Cristo, que bendiga, Señor, a cada uno de tus hijos, Padre. Te pido que no tengan falta de ningún bien. Provee todas sus necesidades, Señor, y que no falte el pan y el alimento en su mesa, Señor. Oramos también por la viuda, por el huérfano también, Padre, que tú proveas alimento, Señor, para ellos, un lugar donde ellos puedan descansar, Señor. Y si hemos de ser de bendición para ellos, Señor, y canales de bendición, ayúdanos para no cerrar nuestra mano, sino al contrario, abrir nuestra mano y abrirla de manera generosa, Señor, teniendo muy presente, Señor, que nada nos pertenece, que todo lo que tenemos, Señor, lo hemos recibido de tu mano, Señor, y que solo somos administradores y mayordomos, Señor, de tus bendiciones, Padre, que nada nos pertenece, sino todo es tuyo, Señor, y ayúdanos para poder compartir con aquellos que no tienen, Señor, ayúdanos a compartir, y aún en lo poco, Señor, ayúdanos a serte fieles, Señor, a dar, aún cuando tengamos poco, Señor, a no cerrar nuestra mano, sino ayúdanos a ser generosos, Padre, en el nombre de Jesús, Padre, te pido que bendigas a tus hijos, Padre, aquellos que han apoyado tu obra, Señor, Señor, aquellos que envían ofrendas para que este programa siga adelante, para que toda la obra de evangelismo se siga llevando a cabo, todos los proyectos de evangelismo en los cuales nos has permitido trabajar en colaboración con cada uno de mis hermanos. Yo te pido que les bendigas a aquellos que aún han dado en sus necesidades, Señor, que han abierto su mano aún teniendo necesidad, Padre. Pero yo te pido, Señor, que les recompenses conforme a tus riquezas en gloria, Padre, y que hagas sobreabundar en ellos, Señor, cada una de tus bendiciones, Padre. Te pido por tus siervos, hombres y mujeres que tú has llamado para servirte, aquellos que se esfuerzan cada día para predicar tu palabra, aún, Señor, cuando el camino es difícil para ellos, aún cuando presentan incluso oposición, Señor, aún de la propia familia. Pero yo te pido, Señor, que fortalezcas a tus siervos, hombres y mujeres que tú has llamado, Señor, para tu servicio. Señor, te pido que les fortalezcas y les lleves adelante. Nuestro México amado, Señor, seguimos intercediendo por nuestro país, Señor, que tú sigas llenando cada rincón de esta tierra con tu palabra, Señor, y te pedimos que hagas misericordia, Padre. Te necesitamos, Señor. Oramos por cada estado de nuestra República Mexicana, por nuestros gobernantes, por todos los que nos representan en el gobierno. Que pongas temor en ellos, Señor, que no se inclinen al pecado, a la maldad, sino pon temor en sus corazones. Padre, en el nombre de Jesús te lo pedimos, que tu palabra llegue a ellos y que ellos también sean salvos, Señor. Dirige el camino, Señor, de nuestros gobernantes, Padre. Dirige el camino de ellos, Padre Santo. En esta hora te pido, Señor, por estas necesidades. Si hubiera alguna otra necesidad, Dios, tú la conoces y la ponemos en tus benditas manos. Confiamos en ti, Señor, y en tu poder tan grande. Gracias porque eres tan bueno y para siempre es tu misericordia, Señor. Sabemos que vas a responder en tu tiempo. Tu nombre será glorificado. En el nombre de Jesús nos acercamos a ti. Amén, Señor. Amén.

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Gracias a todos mis amados hermanos que nos estuvieron sintonizando en esta hora. 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
1: Oh, man. Redimido. Christine de Clario.

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grande que haya existido, el rey más humilde que he conocido, el hombre más influyente, verdaderamente salvador, deseado, prometido. 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
2: ¿Cómo dice? Si tú sientes que te mueres de tristeza, ¿cómo?

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Dios les bendiga a todos los que nos están viendo a esta hora de la noche. Les saluda el pastor Raimundo Garza Soto. Para nosotros es una gran bendición poderle invitar a que todos los domingos a partir de las 10 de la noche hasta las 11 pueda estar viendo este programa Palabras de Vida Eterna. Yo creo que Dios les bendecirá grandemente. Vamos a leer un solo versículo. Verso 26, 23, 26. Amén. ¿Lo tienen, hermanos? Si ve que alguien no tiene Biblia, preste la Biblia. Lean juntos para que todos lean la palabra de Dios. La fe es por el oír la palabra del Señor. Así que es una bendición leer la Biblia. Dice la Escritura, Proverbios 23, 26. Leamos la palabra para poder predicar. Dice así la Escritura: en el nombre del Padre, del Hijo y del Espíritu Santo. Dame, hijo mío, tu corazón, y miren tus ojos por mis caminos. Todos juntos, hermanos. Dame, hijo mío, tu corazón, y miren tus ojos por mis caminos. Amén. Oremos al Señor, hermanos. Oremos a Dios, que Dios nos ayude. Todos juntos, levante su voz. Este mensaje va a ir para la televisión, así que vamos a orar, pidamos a Dios el respaldo. Padre eterno, te pedimos, Señor, que nos ayudes. Te pedimos, Señor, que nos uses. Te pedimos, Señor, que tu mano, Señor, sea sobre nosotros, Señor. Tu gracia, tu presencia, tu poder, Señor. Que todo, Señor eterno, lo que se haga para gloria de tu nombre. Quita todo nerviosismo, quita todo lo que no es tuyo, Señor. Todo lo que no glorifique tu nombre. Que solo tu presencia, tu poder, tu Espíritu Santo, Señor, sea obrando, sea fluyendo. Dios mío, si hay algún enfermo entre nosotros, si hay un enfermo escuchando, un enfermo viendo, Dios mío, sánalo en el nombre poderoso de Jesús. Por tus llagas, Dios mío, Señor, traiga liberación, traiga sanidad, traiga fortaleza, y que tu palabra haya cabida en el corazón, Señor. Tu palabra es verdad. Tu palabra, Señor, trae libertad. Tu palabra es el alimento. Sácianos, llénanos, alimentanos, Señor eterno, de esa palabra de vida. Dios, usa mi vida para gloria de tu nombre. Abre nuestro entendimiento en el nombre poderoso de Jesús. Y la gloria de Dios es para Él hoy y siempre, hermanos. Y la iglesia dice un fuerte amén. Le damos palmas de alabanza, amada iglesia. Déselo fuerte. Es para Dios. Es para el Señor, hermanos. Gloria a Cristo. Gloria a Dios. Tome su lugar, hermanos, y vamos a compartir esta palabra que lo he titulado Tres puntos importantes de la vista espiritual. Tres puntos importantes de la vista espiritual. Para ello, hermano, leí un poquito sobre lo que es el ojo o la visión. Y el ojo dice que es uno de los órganos sensoriales más importantes. El ojo, la visión, la vista. Dicen, hermano, es algo complejo explicar cómo es que nosotros podemos ver, cómo, hermano, podemos observar los colores, distinguir los colores, las formas. Porque dicen que la vista es posible gracias a un órgano receptor, o sea, el ojo recibe, hermanos, impresiones luminosas que las transforma en señales eléctricas que transmite el cerebro a través de la vía óptica. Realmente, hermano, la vista dicen que es el sentido más importante. El único órgano más complejo que el ojo es el cerebro. O sea, es el cerebro, hermano, es un órgano de los más complejos. Después viene el ojo. El ojo es muy importante y también difícil de comprenderse, o al menos para nosotros que no le sabemos, hermanos. Pero es impresionante. Hay gente, hermano, que no identifica los colores. Hay gente que tiene los ojos pero no tiene la vista. Porque es todo un caso, es toda una complejidad. Realmente, hermano, es algo que Dios creó, Dios lo hizo. Y hay enfermedades que le da a los ojos. Hay muchos tipos de enfermedades que pueden conducir a las personas a perder la visión o a estorbarles. Hay gente que dice: no, yo tengo un porcentaje de visión. Yo he escuchado gente que dice: yo por este ojo veo y por este no veo. Hay una hermanita que nos ama mucho, nos aprecia mucho,
Y ella dice: pastor, ore por mí. En este pastor solo veo sombras. Y en este pastor a veces ya no veo nada. Entonces, es compleja la visión. Y es lamentable cuando perdemos, hermano, el sentido de la vista por alguna enfermedad. Por eso es importante identificar y tratar las enfermedades de la vista. Pero hoy yo quiero hablarles, hermano, lo queremos llevar porque no somos médicos ni atendemos a la gente de la vista, pero lo que sí Dios, hermano, quiere observar en nosotros es sobre la importancia de poder tener una visión espiritual. Porque esto es bíblico. Dios quiere que tengamos un buen ojo, porque el tener un buen ojo es tener una buena visión. Bendito sea el Señor. Porque es una realidad, hermanos, que mucha gente, la Biblia lo dice, ¿no? Son cosas, esto es la prédica, esto viene en la Biblia. Pero hay muchos cristianos que han aceptado a Cristo, que están en la iglesia, pero están con problemas de los ojos. Hablo espiritualmente. Algunos están ciegos, porque hay gente, hermano, que a través del tiempo le empieza a entregar al mundo sus ojos. Y no se da cuenta del grave peligro de entregar los ojos al enemigo, amados hermanos. Siguen así caminando, hermanos, siguen así sirviendo, pero ya no tienen sus ojos sanos para el Señor. Y el cristiano, todo hijo de Dios, tiene que tener una visión sana, una visión correcta, una visión santa, una visión limpia. Los cristianos tenemos que tener visión, tenemos que tener la capacidad de ver. He escuchado frases cuando, hermano, yo estaba en la juventud cristiana, cuando en la adolescencia cristiana yo llegué, aunque fui nacido en un hogar evangélico, pero cuando como que el Señor se revela a mi corazón, como que empiezo a amar a Dios, a querer las cosas de Dios, fue a la edad de los 16 años aproximadamente, aunque desde niño fue a la iglesia, adolescente también fue a la iglesia, pero a los 16 algo pasó en mi corazón. Yo escuchaba a la gente decir, yo no entendía nada, y decían: es que él tiene visión, decían. Ese hermano tiene visión. El pastor tiene visión. Esa es una iglesia con visión. Yo en lo personal yo no comprendía mucho. Pero la visión es la capacidad de ver. Y es muy importante para Dios la visión. Es muy importante para Dios en nuestra vida que podamos ver, bendito sea el Señor. Se ha dado cuenta, amados hermanos, que la Biblia nos enseña que una de las cosas que el diablo anhela de nosotros es quitarnos los ojos, es quitarnos la vista, es quitarnos la capacidad de ver, bendito sea el Señor. Él se interesa por muchas cosas, pero dentro de las más importantes que él tiene, que nos quiere quitar, es la capacidad de ver, espiritualmente hablando. Es importante entender, hermano, muy esto que estoy hablando, porque el enemigo le ha dado un valor importante a la vista. Eso lo voy a predicar hoy. Por ejemplo, Jueces 16, del 19 en adelante. ¿Quién se acuerda de Sansón? ¿Qué recordamos de Sansón? Su fuerza, probablemente. Que era un hombre muy fuerte, ¿verdad, hermanos? Podemos recordar sus victorias, podemos recordar que agarró una quijada de asno, podemos recordar que mató un león, podemos recordar muchas cosas de Sansón. Pero las que más recordamos es cuando perdió su cabellera, sus guedejas que tenía, que fueron cortadas. Que él tenía un voto con Dios. Ese hombre era un hombre apartado. Ese hombre era un hombre, hermano, tenía que ser santo. Ese hombre tenía compromisos, tenía responsabilidades con Dios. Era un hombre distinto, tenía un llamado de Dios y tenía una visión. Él podía identificar lo que era de Dios y lo que no era de Dios. Pero el fuerte Sansón, el Sansón invencible, porque Dios estaba con él. Un día, hermano, fue vencido. La Biblia dice, hermano, que le cortaron sus guedejas y él perdió la fuerza. Y no consistía su fuerza en el cabello, sino que la Biblia dice que cuando él jugó con las cosas de Dios, el Señor se apartó de él, se alejó de él. Y entonces, hermano, la Biblia dice que no lo mataron.
Porque uno entendería que lo podían haber matado, pero prefirieron humillarlo sacándole los ojos. ¿Se da cuenta? Porque lo pudieron haber matado. ¿Pero qué prefirieron hacer? Sáquenle los ojos. Por eso la Biblia, hermano, usa una palabra. La Biblia dice: saquen, llamen a Sansón para que nos divierta. Porque cuando el hombre de Dios, hombres, mujeres, ustedes, yo, perdemos la vista, solo servimos para divertir. Hablo espiritualmente. No puedes hacer nada. No puedes ver a Dios, no puedes ver al enemigo, no tienes visión, no sabes a dónde vas. Entonces Sansón se había vuelto un hombre, hermano. A lo mejor está muy fuerte la palabra, pero era inservible, porque así lo veían sus enemigos. Los enemigos que antes corrían ahora decían: tráiganlo para que nos sirva como un juguete y nos pueda divertir. Bendito sea el Señor. El fuerte Sansón ahora quedaría ciego y sin fuerza. El hombre que destruía, el hombre que asolaba, el hombre que echaba a huir ejércitos, ahora el hombre ciego, el hombre sin visión. ¿Por qué? Porque él entregó sus ojos a sus enemigos. No pudo defenderse, no pudo servir, bendito sea el Señor. Entonces hoy nos damos cuenta, amados hermanos, que el diablo que nos quiere quitar la vista. La vista. De una u otra manera se va a procesar la manera de robarte la visión, de robarte el ojo clínico espiritual, de manera que tú ya no puedas identificar lo que es y lo que no es. Bendito sea el Señor. De manera que tú ya no sabes si es negro o es blanco, si está de día o está de noche, porque el hombre ciego así es: no ve, no entiende, no comprende. Bendito sea el Señor, hablando en el sentido espiritual. Pero Sansón cometió el error de poco a poco, hermano, ponerse, hermano, fácilmente para sus enemigos, y sus enemigos se vengarían quitándole la vista. Tú no permitas, hermano, que el enemigo te robe los ojos. Y no propicies, bendito sea el Señor, a perder tus ojos. Podemos perder batallas, pero no pierda los ojos. Bendito sea el Señor. Porque tener los ojos me da la capacidad del día de mañana volver a enfrentarme en una batalla y vencer en el nombre del Señor Jesucristo. Pero ya sin vista es muy difícil. Bendito sea el nombre del Señor. Dele palmas de alabanza, amado.

muchas cosas. Pero una de ellas es la capacidad de ver. Porque una iglesia tiene que aprender a ver. Bendito sea el Señor. Hablaba con un hermano que me citó a la oficina días atrás. Y me decía: pastor, necesito hablar con usted. Y me empezó a compartir unas cosas. Y llegamos a un tema de un compañero pastor. Y decía: pastor, ahí se ha perdido la visión. Qué triste, hermano. Qué triste. Porque a veces no perdemos los coros, pero perdemos la visión. No perdemos los cultos. Se sigue la costumbre de miércoles, viernes, de domingo, pero perdimos la visión. ¿Se da cuenta? Qué cosas, hermano, que no perdemos. No perdemos el himnario, no perdemos la Biblia, no perdemos la corbata, pero muchos perdemos la visión del camino. Y Dios dice: son iglesia, pero están ciegos. Es lamentable. O sea, que nos ayude Sansón ciego. ¿Cómo? ¿Cómo nos va a ayudar Sansón ciego? Hay que llevarlo a Sansón. Ya no te puede ayudar. Es igual la iglesia. La iglesia, hermano, no puede ser una iglesia ciega. Tiene que ser una iglesia con la capacidad de ver, de percibir. Bendito sea el Señor. Y le dice: eres ciego. O sea, estás privado de la vista. Y la iglesia de la Odisea, por lo que yo he leído, dicen que en esa ciudad había una escuela de medicina, que habían creado una facultad de medicina, una escuela de medicina, que habían creado una especie de una crema, un ungüento, unas gotas, un líquido para ayudar a los ojos, a la vista de los ojos. Ya ve que cuando a la gente dice: me salió algo en los ojos, una infección, le dan unas gotas para los ojos. Hay gente que dice: usa la manzanilla para los ojos. Hay gente que dice: no, ponte esto ahí, esta crema en los ojos. ¿Por qué? Porque hay cosas que ayudan, remedios que ayudan a la vista. Así Dios le decía: compra colirio, unge tus ojos con colirio para que veas. Porque habían dejado de ver. El diablo les había robado la visión. Estaban enfermos espiritualmente. Tenían problemas en los ojos espiritualmente. El diablo los había dejado ciegos, porque ellos decían: ahora no tenemos necesidad de nada. Las riquezas, el lujo, el materialismo, la prosperidad financiera, hermano, el sentirse autosuficientes, el decir yo puedo, el decir no pasa nada, Dios no viene, los empezó a dejar ciegos. Por eso es importante tener cuidado, hermanos. Tener cuidado con lo que hacemos y lo que pensamos. Usted piensa que Dios no va a venir, te estás quedando ciego. Usted piensa que no pasa nada con robar un poco, te estás quedando ciego. Usted está pensando que no tiene mucho sentido servir a Dios, te estás quedando ciego. Tú estás pensando que no tiene mucho sentido, es algo vano orar, te estás quedando ciego. Y llegará el momento en que perderás la vista. Bendito sea el Señor. Lo que Dios nos ministró hace un momento atrás, antes de la ofrenda. Esas cosas que son tan simples, tan sencillas, pero Dios las dispara al corazón del hombre, al orgullo humano, porque el orgullo nos aparta de Dios, porque el sentirnos autosuficientes, capaces, nos hace alejarnos del Señor. Cuando nosotros nada somos, bendito sea Dios, nada podemos, porque cuando tú piensas que puedes, estamos perdiendo la vista, amados hermanos. Y eso dejó a la Odisea, que representa la séptima iglesia, que representa, hermano, la última iglesia, el tiempo de apostasía, el tiempo del apartamiento, el tiempo del alejamiento, el tiempo, hermano, del engaño, el tiempo del yo puedo, el tiempo de no necesito tanto a Dios, que representa la iglesia también final. Por eso nosotros tenemos que tener la capacidad de, mientras hay una ceguera en el mundo y está cegando a mucha gente allá afuera, que no saben su derecha ni su izquierda, no saben lo oscuro y lo blanco, y también esas cosas, esas telarañas se meten a la iglesia, y hay gente que no sabe percibir, distinguir entre lo que es y lo que no es de Dios. Nosotros tenemos que ungir nuestros ojos con colirio para no perder la vista espiritual. Alabado sea el nombre del Señor, hermano. Hay que ungirnos con el Espíritu Santo de Dios. O sea, Dios le decía: compra tu medicina. Tú conoces de eso. Unge tus ojos con colirio para que veas la verdad. Porque aquí es de ver la verdad. Aquí es de poder ver lo que Dios quiere que veamos.
No lo que quiere que veamos.

como fulano o fulana. Hay que ver la verdad. Bendito sea el Señor. Porque, hermano, no podemos tapar el sol con un dedo. Entonces, de repente, nosotros, hermanos, empezamos a perder la vista espiritual. Y qué peligro es dejar de ver, hermanos, porque a la iglesia de la Odisea, el dejar de ver los hizo sentir que podían. Decían que estaban ricos. ¿Y Dios cómo los veía? Pobres. Imagínense que usted dice, estoy bien. Y Dios dice, ¿cómo que estás bien si tú estás muy necesitado? Porque tú no te ves bien. Bendito sea Dios. Porque hay cosas, hermano, miren, las cosas de Dios no hay colores neutros. ¿Está de acuerdo, hermano? Esto es cielo y es infierno. Esto es Dios y es el diablo. ¿Es blanco o es negro? Le ha pasado, hermano, que a veces uno dice, ¿qué color es este para ti? Y unos dicen pistache verde, verde limón. Y unos se inventan colores, hermano. Y cada quien lo percibe como quiere. Pero con Dios no. Con Dios no. Y para eso que hay que tener, pastor, la vista espiritual. Tener una vista sana en el nombre de Jesucristo. Pedirle todos los días, Señor, dame una vista espiritual. Cuida mis ojos, Señor amado, para que lo que yo vea como bueno, si no lo es bueno, Señor, yo pueda distinguirlo y decir, eso no le agrada a Dios. Claro, hermano, porque no falta el que es ciego igual que nosotros y nos echa por, oh, dale para adelante. Claro, porque ciegos hay muchos. Personas que tienen la vista enferma y mucha gente. Bendito sea el Señor. Entonces es preocupante. Por eso la vista espiritual nos hace distinguir lo que es bueno y lo que es malo. Y hay un pasaje también muy interesante, a mí me gusta mucho, en Samuel. Primera de Samuel 11:2. Algunos ya lo habrán leído y lo comprendieron, y otros lo leyeron pero no le pusieron mucha atención. Pero se acuerda que habla de estos, de los de Jabes, y habla de Saúl, de una guerra, un conflicto. Querían hacer una especie de una alianza. ¿Se acuerda, hermanos? Que le pidieron un ojo. ¿Cuál ojo? El derecho. El derecho, hermanos. Y mire cómo es el enemigo. El enemigo pide la vista. Por eso le estoy diciendo, a la iglesia le robó la vista, lo dejó ciego, y a Sansón también lo dejaron ciego. No es casualidad. No es casualidad, hermanos. Es algo que Dios dice, cuidado con la forma de ver. ¿Le ha pasado, hermano, que a veces la gente ve lo que no es? Bendito sea el Señor. A usted a veces, no sé si le ha pasado, yo a veces también lo he visto, porque uno se equivoca, hermanos. ¿Quién no se equivoca? Diga, yo no me equivoco. No, todos se equivocan, ¿verdad? Porque si usted no se equivoca, entonces no es para usted esta iglesia, porque aquí nos equivocamos. Todos nos equivocamos. Pero a veces yo digo, no, yo veo como que el hermano está enojado. ¿Alguna de ustedes también han visto eso, hermano? No me recibió bien, ¿sí o no? Y a veces mi esposa me ha dicho, no, es que el matrimonio tal nos invitó. Por ejemplo, ayer me decía mi mamá, días atrás me decía mi mamá, el viernes fue, no me acuerdo. Me decía, nos invitaron a un lugar y a ti también. No, mami, no. No me llegó ningún mensaje. No, hermano, no creo que quieran que yo vaya. No, a ti también te invitaron. Y a veces mi esposa me ha dicho, hay unos hermanos que nos invitan y quieren que estemos y para allá. Y le digo, pero ¿tú crees que los hermanos quieran que estemos realmente? A lo mejor yo creo que no, porque a veces veo como que no. Y a veces vemos cosas que no son. Vemos como que está enojado. Y no está enojado el hermano. Así tiene la cara. Así tiene la cara. ¿Qué le vamos a hacer? ¿Cómo que lo volvamos a meter al vientre de la madre? Bendito sea el Señor. Le hicieron un eco a mi esposa del cuarto mes. Y ya ve que los bebés en los ecos todos son feos. Yo no he visto hasta el día de hoy que diga, ah, pastor, yo era bonito. No, todos son feos, hermano. Dicen que es la cabeza y parece el pie. O solo que no sé si hay
quinta dimensión, no sé. Pero yo no veía nada. La doctora decía, ah, aquí está abriendo la boca. Yo ni sabía dónde estaba la boca ni la cabeza. Y de repente dice mi mamá, se parece a ti. Parece a ti. Mi esposa, sí, se parece a ti. En las entradas, en la boca. Y yo digo, yo le decía a una de mis hijas, cuando le digo, se parece a ti. Y dice, ay, no. Porque nosotros, hermano, nuestra vista es así, nuestra vista observa cosas que no son muchas veces. Y a veces decimos, está enojado, no está enojado, pero lo observamos, nos equivocamos. O decimos, es creído, ¿verdad? La gente, porque juzgamos mal, por lo que vemos. O decimos, es súper talentoso, este es el hombre de Dios, decía Samuel, y que hijo de Dios, no te dejes guiar por lo que parece, porque lo que tú ves no es lo que yo veo. ¿Cuántos dicen amén a eso, hermano? Oh, yo pensé que usted era creído, yo pensé que usted era sangrón, yo pensé que la hermana no hablaba, pensé que la hermana... Claro, porque te dejas guiar por una vista enferma, por unos ojos malos, unos ojos incorrectos, bendito sea el Señor. A veces nosotros perdemos bendiciones, por eso hay que pedirle a Dios que nos dé una vista sana, hermanos. Una vista correcta, bendito sea el Señor. Los ojos son importantes. Pero les iba a decir de 1 Samuel 11:2, porque él habla del ojo derecho. Le pidieron el ojo derecho. Le decían, está bien, podemos hacer una alianza. Y ellos estaban casi a punto, hermano, de hacerlo. O sea, ellos lo vieron como una opción. ¿Por qué le pedían el ojo derecho? Porque si ellos le daban el ojo derecho, para siempre serían sus esclavos. ¿Por qué? Porque siempre iban a perder. Porque mire, hermano, si ellos daban el ojo derecho, serían personas inservibles para pelear. Para pelear. Y somos un cuerpo, un pueblo llamado a pelear, no con palo ni con piedras. Espiritualmente somos llamados a pelear la buena batalla de la fe. Necesitas la vista. Entonces, ¿por qué le pedían el ojo derecho? Porque así los harían inservibles para la batalla. Bendito sea el Señor. Dicen, dame el ojo derecho. Porque ellos agarraban la espada. Amén. La espada. Y con la mano izquierda, el escudo. ¿Y ellos qué hacían? Se cubrían con el escudo. ¿Y con el derecho qué hacían? ¡Sacaban! Atacaban, si comprende un poquito, hermano. El escudo, aquí traen el escudo. Y ellos, su ojo derecho era el único que podía servir, porque se cubrían para pelear, para ver al enemigo, para pelear, para atacar, para ofender. Bendito sea el Señor. Pero si ellos entregaban el ojo derecho y ya no tienen el ojo derecho, entonces serían como ciegos. O al menos que soltaran el escudo, pero morirían. Y el diablo le dijo, dame el ojo derecho. Y así, hermano, es como el enemigo pide de la iglesia el ojo derecho. A veces no nos damos cuenta, hermano, por qué el enemigo quiere atacar la vista espiritual. Por qué quiere atacar nuestros ojos, bendito sea el Señor. Pero es muy importante, hermano, que nosotros podamos defender nuestra vida espiritual, nuestra visión espiritual. El enemigo quiere dejarnos sin la posibilidad de avanzar, de atacar, de crecer, de luchar, de caminar con Dios. Quiere que te vuelvas inservible espiritualmente. Por eso los tres puntos importantes de la vista espiritual. Uno es que ver, hermano, nos sirve para ver el ataque del enemigo, de dónde viene. La visión espiritual te hace observar, percibir, discernir, observar el peligro. Y tú sabes, bendito sea el Señor, las amenazas, hermano, del enemigo. La gente, hermano, que no observa, que no tiene visión espiritual, no ve el peligro. Por eso ahí está la Odisea. ¿Por qué se le metió todo el pecado, la autosuficiencia, el orgullo? Tanto así que sacó al Señor, que Dios no estaba entre ellos, porque no vieron el peligro. Entonces, tener una visión sana te ayuda a observar los peligros, el ataque del enemigo, el ver por dónde viene. Y no hablo de estos ojos humanos, hablo de los ojos espirituales. ¿Cómo tú te vas a prestar, hermano? No vas a tener el discernimiento espiritual para saber de dónde viene el enemigo. Por aquí me quiere atacar. Claro, hermano, porque la iglesia va madurando. Hay cosas que yo he ido identificando que antes no las identificaba.
cuando yo era empezaba, cuando quizás hace 10 años, 5 años, cuando estaba en la iglesia, cuando era hermano, cuando era misionero, cuando inicié como pastor, hay cosas que yo ya las identifico y digo, esto es del enemigo, es plan satánico. Lo captas, porque la gente que es de Dios como usted, que va creciendo, tú hay cosas que tú ya captas y tú dices, por aquí viene el enemigo, porque tienes una visión, un discernir, un observar y dices, por aquí me quiere pegar, por aquí me quiere estar tentando, y tú sientes el ataque. Claro, hermano. Pero si estuviera ciego, ay, no pasa nada, pastor. Ay, la gente dice, no pasa, los ciegos espirituales siempre dicen, no pasa nada. Los ciegos espirituales dicen, no me va a hacer nada eso, no voy a caer. Y ellos son muy simples para vivir la vida. Pero el que tiene vista espiritual es cuidadoso. Mide los peligros, observa los peligros. Claro, hermano, ¿quién no ha estado en peligros espirituales? Yo los he estado muchas veces en tentaciones, en situaciones, hermano, porque el enemigo te ataca. Ahí estaba José, por ejemplo. Ahí estaba José haciendo su trabajo normal, pero tuvo la visión de decir, esto va mal. ¿Y qué hizo él? Huyó, porque tenía la vista. Entonces, tener la vista espiritual nos hace ver por dónde viene el ataque del enemigo. ¿Por qué? El segundo punto, ¿por qué es importante la vista espiritual? Porque nos hace ver, hermano, la fe. Nos hace, bendito sea el Señor, tener, hermano, unos ojos de fe. Por ejemplo, Josué y Caleb, en Números 13:26 y Números 14:9. Gloria a Dios. ¿Se acuerda cuando mandaron a los espías a Canaán? Y iban a reconocer la tierra que Dios tenía. ¿Se acuerda cómo era el racimo de uvas, hermanos? Dice la Biblia que dos hombres, ¿verdad?, con un palo, entre dos lo cargaban. ¿Se acuerda, hermanos? Era gigante aquellas frutas. Y era buena la tierra. Y esos 10 hombres, no Josué y Caleb, eran ellos el 11 y el 12. Dice la Biblia que empezaron a hablar mal de algunas cosas. Otras cosas eran buenas. Y así es verdad. Es una buena tierra, tierra que fluye leche y miel. Es una tierra que tiene grandes frutos. Es una tierra así bendecida, es verdad. Pero ahí hay gigantes. Ellos vieron los gigantes, porque su visión era mala. Ellos vieron el peligro. Ellos vieron el cómo no conquistar la tierra. Y hay gente que ve cómo no conquistar, y hay gente que ve cómo sí conquistar. ¿Cuántos alaban al Señor? Tú tienes que, los de visión buena y sana dicen, yo sé, yo veo cómo sí hacerlo. Yo veo cómo es posible. Yo veo cómo sí se puede ganar. Yo veo cómo sí se puede llegar. Bendito sea el Señor. Y esa es la gente que Dios quiere. Porque, amados hermanos, las personas que no tienen una vista espiritual sana no llegan lejos. Se turban. Este mensaje le va a ayudar a mucha gente hoy. Hoy, en esta noche. Gente que está, ¿cómo se dice cuando uno está como en medio? Como que estás por subir un escalón. Hay gente así en su vida espiritual ahora, y te estoy hablando esto de parte del Señor. Porque hay gente que en su camino, su falta de visión espiritual lo turba y no llegan. Escúchame bien, porque Dios te está hablando, a alguien le está hablando especialmente el Señor. Por eso es importante pedir la visión espiritual. Porque si tú y yo, porque también Dios me está hablando a mí, porque si tú y yo no tenemos la visión correcta, nos podemos turbar. Y lo que Dios tenía, no conquistarlo. Y no estoy hablando, hermano, como los falsos de afuera. Estoy hablando de la vida espiritual. Estoy hablando de las cosas de Dios. Estoy hablando de la victoria en Cristo Jesús. Estoy hablando del avance, del progreso del cristiano espiritual. Bendito sea el Señor. Que está así como en intermedio, y es el momento de dar un paso. Porque estos hombres, dos espías, yo pienso que de confianza, ancianos, hombres importantes. ¿Y por qué 10 vieron los gigantes? Claro, también lo vio Caleb y Josué. Pero vieron distinto. Vieron distinto. Todos vemos el problema, pero lo vemos distinto.
Hay gente que lo ve con buena visión y hay gente que lo ve sin visión espiritual. ¿Y por qué es importante una buena vista espiritual? Porque ves con fe. Esto está en la palabra, hermanos. Si tú no tienes una visión sana, te vas a turbar, no vas a llegar lejos. Y en esta iglesia, y en la otra iglesia, y en la iglesia de allá, y en la, todas las iglesias. Usted viene de una iglesia, yo vengo de otra iglesia. Otros quizás esta es su única iglesia que han tenido. Pero les damos a conocer que en todas las iglesias hemos, se ve, se observa gente que se turba y no llegan. Porque empiezan a poner su mirada en los hombres, en los problemas, en la incredulidad, en el mundo. Bendito sea el nombre del Señor. Se vuelven presa del diablo. 10 hombres no llegaron. ¿Qué decía Caleb y Josué? Dice, los comeremos como pan. Mira, hermano, los gigantes. ¿Se acuerda que Caleb de 80 y tantos años, 85 creo, le decía a Josué, el monte que es mío. El monte que es mío, que Moisés dijo que era para mí, por cuanto habíamos ido a conquistar. Y por cuanto hablamos bien de esa tierra. No se te olvide que ese monte me pertenece. Y decía, dame la orden de ir, pero ahí está el gigante. Un gigantón, el más gigante de los gigantes estaba allá en el monte. Y dice, dámelo, yo me encargo del gigante, porque yo tengo las fuerzas como cuando tenía aquellos 40 y tantos años. Ese hombre tenía una visión sana. Estaba el monte, estaba el gigante, pero él veía a Dios, hermano, sentado en el trono. Bendito sea el Señor. Gloria a Dios por la gente que no ve el gigante, sino ve al Rey de Reyes sentado en el trono. Alabado sea Jesús. De esa gente necesitamos, hermano. No es por multitudes, porque fueron 2 y 2 eran los que hablaron bien. Necesitamos gente con una visión de fe. Anime a los hermanos. Hable fe. Y si usted no está dispuesto a hablar fe, entonces cállese. Pastor, eso no está en la Biblia. No, sí, la Biblia dice que los mandó callar Caleb. ¿Sabe que Caleb significa perro? Sí, hombre, o sea, uno entiende, hermano. Yo me acuerdo cuando me gustaba el fútbol, que había un medio contención. La gente que juega fútbol sabe. Medio contención, le decían, es como un perro. Mordelón, se corría, pero 7 pulmones. Mordía, aferrado, carácter. No se le iba a escapar, bendito sea el Señor. Caleb era un hombre de carácter. Era un hombre que decía, Dios está con nosotros. Y empezó la gente a hablar mal, decía, no, vamos a morir, nos van a comer como langostas, nos van a pisar, nosotros somos como unos chapulines para ellos, en cualquier momento nos aplastan a todo el pueblo de Israel. Y el pueblo de Israel empezó a llorar por las palabras de los 10. Y Caleb se levanta y le dicen, cállense la boca, miren, dejen de hablar, esa tierra Dios nos la va a dar, esa tierra yo la vi, sí es verdad que hay gigantes, pero Dios nos la va a entregar, bendito sea el nombre del Señor. Hay que ser gente de fe, bendito sea su nombre. Que Dios nos dé visión con fe, hermano. Dele palmas de alabanza al Dios maravilloso, hermano. Qué importante la vista espiritual. Porque si no hay vista espiritual, te vas a quedar a mitad de camino. Y hay momentos, hermano, donde uno tiene que tomar decisiones. Y a veces uno está, hermano, en el punto intermedio donde dice, o me quedo o avanzo. O me detengo, sigo. Israel no podía seguir ahí en un lugar intermedio. Ellos tenían que ir a la tierra. Tenían que salir de Egipto, salieron. Tenían que cruzar el mar, lo cruzaron. Tenían que cruzar el río, lo cruzaron. Porque así es la vida del cristiano en avance. Porque si no te quedas. Y para poder avanzar necesitas ojos con fe. ¿Por qué es importante la vista espiritual? Primero, porque observa los ataques del enemigo. Segundo, porque es importante ver con fe. ¿Por qué es importante la vista espiritual? Porque es una manera de ver a Dios obrar. Tercer punto. Aunque tú no veas físicamente. Y hoy hablábamos algo de eso en la mañana. Hablamos de José. Cómo Dios estaba con José. En la cárcel, pero Dios estaba con José. En la cisterna, pero Dios estaba con José. Dice amén, hermanos. En la prueba, una mujer levantándole un falso, pero Dios estaba con José. Bendito sea el Señor.
olvidado por aquel sueño, aquel hombre que había soñado, pero Dios estaba con José. Pero él no veía que Dios estaba, pero Dios estaba. Porque eso no lo da una visión sana, una visión espiritual, ver a Dios obrando aunque no lo veas físicamente. Nosotros tenemos que ver a, nosotros tenemos que aprender a ver a Dios a través de los ojos de la fe. Bendito sea el Señor. Por ejemplo, en Segunda de Reyes 6 del 17 al 20, gloria a Dios. Trae su Biblia, hermanos. Bueno, abra la Biblia, Segunda de Reyes 6. Gloria al Señor. De Eliseo y los sirios. ¿Se acuerda, hermano, que la Biblia dice que el que servía al varón de Dios, verso 15? Y aquí el ejército que tenía sitiada la ciudad, fíjese, hermano, un ejército con gente de caballo y carros. El enemigo había acechado. ¿Y qué dijo el siervo del varón de Dios? Ah, Señor mío, ¿qué haremos? Gloria a Dios, hermanos. Era una palabra de ah, Señor, y ahora estamos muertos, estamos, hermanos, perdidos. Y le dijo el profeta, gloria a Dios, hermano, porque no puede ser que todos estemos mal de la vista. Cuando usted escucha a alguien que no tiene una buena visión, no está en fe, ¿qué tiene que hacer usted? Inyectarle fe. No diga, no, sí, de eso murió también fulano. O dígale, Dios te va a sacar adelante. No, fíjese que mañana tengo que ir a la oficina. Me dijo el jefe el viernes que el lunes tenía que ir a primera hora. De seguro te va a pasar lo que le pasó a mi primo, lo van a correr. No, hable fe. Y todo está en las manos de Dios. O sea, todos llenos de incredulidad. A ti se te va a acercar gente sin fe, gente enferma, gente necesitada, gente de amor, gente de un abrazo, gente de una oración, hermano. Se te va a acercar gente con problemas. No, no para que tú le inyectes más incredulidad. Es para que le digas, tranquilo, no tengas miedo, bendito sea el Señor. Porque yo he visto a Dios, alabado sea su nombre, bendito sea Jesús. Le dijo el siervo, no tengas miedo, porque más son los que están con nosotros que los que están con ellos. Pero ¿cómo, hermano? Si él vio un ejército rodeando la ciudad con gente, hermano, con carros, hermano, con caballos, y había un ejército, y él dice, son más los que están con nosotros que los que están con ellos. Y oró Eliseo y le dijo, ¿qué le dijo? Verso 17, te ruego, oh Jehová, ¿qué le dijo? Escucha, hermano, Señor, abre sus ojos para que vea. Pero no los tenía abiertos. O sea, ¿cómo vio a la gente de carros y gente de a caballo? ¿Cómo los vio? Pues con los ojos abiertos, terrenales. Terrenales. Él tenía los ojos abiertos, él no era un ciego. Pero Dios, hermano, a través del profeta, Eliseo representa la palabra. Eliseo representa la profecía. Eliseo representa la fe. Y le dice, Dios, ábrele los ojos para que vea. Y ese debe ser nuestro clamor. Ábreme los ojos, Señor. Yo quiero ver distinto a lo que ve el mundo. Porque hay un reino de Dios, hay un reino espiritual. Nosotros no lo observamos físicamente, pero cuando Dios nos abre los ojos, hermano, nos abre el entendimiento, podemos observar que hay gente de Dios a nuestro alrededor, para ayudarnos, para cuidarnos, para protegernos del mal. Así como hay potestades de las tinieblas, hay huestes espirituales de maldad, así también están los ejércitos del Señor alrededor. Bendito sea su nombre. Así lo dice la Biblia. Mire, amado hermano, Dios escuchó la oración del profeta, y la Biblia dice, Jehová abrió los ojos del criado, que ya los tenía abiertos físicamente, pero le abrió los ojos del criado y miró. Y aquí que el monte estaba lleno, mire, hermano, lleno de gente de a caballo. Y los carros, esos carros no eran carros normales, no eran
carruajes normales ni carretas normales. Dice la Biblia que eran carros de fuego alrededor de Eliseo. ¿Cuántos alaban su nombre? Como aquellos que levantaron a un día Elías, estaban también los carros de fuego del Señor que estaban alrededor de Eliseo. Bendito sea el Señor. Y dice la Biblia, y luego que los sirios descendieron a él, oró Eliseo a Jehová y dijo: te ruego que hieras con ceguera. A uno les abrió los ojos y a otro se los cerró. Y los hirió con ceguera conforme a la petición de Eliseo. Porque la vista es importante. Porque ellos, Eliseo sabía que sin vista no pueden hacerle nada. Bendito sea el Señor. Y Dios decía: pero a tu pueblo, el siervo, a tu pueblo, ábrele los ojos. Hermanos, que Dios nos abra los ojos. Que Dios nos unge esta noche con colirio para que veamos. Y no es un ungüento ni es el aceite que está en el púlpito, es la presencia de Dios que nos quite las telarañas de la incredulidad, que nos quite eso que nos estorba, que nos quite eso que no nos deja lavar, que nos quite eso que no nos deja ser libres. Bendito sea el Señor, para ver que hay carros de fuego a nuestro alrededor, que está la presencia de Dios a nuestro alrededor, hermano. Somos más que vencedores por medio de aquel que nos ha llamado. Bendito sea el Señor. Permita que Dios, hermano, le muestre sus recursos. Permita que Dios nos muestre que Él es nuestro proveedor, hermano. Tenemos que ver a través de los ojos de la fe. Bendito sea el Señor. Entonces el tercer punto es ver a Dios obrando aunque no lo vea físicamente. La visión sana nos permite ver a Dios obrar. Dios tiene montones de recursos para nosotros. Lo que es imposible para el hombre, para Dios es posible. Ayer estaba checando unas cosas ahí donde me preparo así para leer, para preparar un mensaje. Estaba viendo después la computadora unos videos y decía: no, esta enfermedad es incurable. Y yo dije: bueno, lo que es imposible para los hombres, para Dios es posible. Los recursos de Dios son ilimitados. Los recursos de Dios no tienen límite. Bendito sea el Señor. No, pastores, seguro que muero de hambre. ¿Pero por qué? Si Dios mandó maná, Dios puso mesa en el desierto de Israel. Bendito sea el Señor. No, pastor, es que yo no tengo para vestir a mis hijos para la escuela. Pero Dios le puso calzado al pueblo de Israel. Dios proveyó, bendito sea su nombre. Una vez en un momento de incredulidad allá en los Estados Unidos, hermano, y un hombre se levantó y me dijo: yo sentí de Dios pagarte toda la cuenta. Porque Dios, sus recursos son ilimitados. Porque Dios lo hace para la gloria de su nombre. Porque Dios tiene poder para obrar. Bendito sea el Señor. Yo he visto a Dios obrar. Tienes que ver a Dios obrar. Los recursos de Dios son ilimitados, hermanos. No me acuerdo, nunca me olvido cuando estábamos en construcción, hermano. Era algo imposible, hermano. Es que esta obra vive de milagro, hermano. ¿Cómo vamos a poder tener televisión? ¿Cómo? ¿Y cómo hoy vamos a salir a las 10 de la noche si eso no tengo ni para la soda, hermanos? Y Dios dice: un templo, un programa. ¿Quién de nosotros es rico? Aquí no hay ningún rico. Ninguno. Unos tienen un poco más que otros, pero todos clase media, clase baja. Amén, hermano. De esfuerzo, de trabajo. Yo los he visto llegar a la iglesia del trabajo. De levantarse temprano, me han escrito temprano: pastor, rumbo al trabajo, aquí en el camión, aquí en la oficina, trabajando. Bendito sea el Señor. Y me acuerdo en una ocasión que tenía que hacer un depósito al contratista, arquitecto. Y estábamos batallando, pero con todo, hermanos, con todo. Y decía: Señor, ¿cómo le voy a hacer? Y teníamos, creo que teníamos que pagar, hermano, no sé, 20 mil pesos, algo así. Y yo llevaba, hermano, dos paquetes. Tenía que hacer dos depósitos de 10,000, ahora que me acuerdo. Y di uno de 10. Y le dije: lo voy a depositar a esta cuenta del contratista, acá para Lincoln, un banco. Y le dije: esta, por favor, deposítela ahí. Y ella me dijo: aquí son 20,000. Y yo sabía que eran 10,000. Y yo me vi tentado como decir: ah, sí, sí, son 20,000. Pero el Espíritu de Dios me redargulló. Y yo me asombré y le dije: ¿estás segura? ¿Estás segura que son? Sí, Señor. Me dice: sí, Señor, son 20,000. ¿Ocupa algo más?
Y le digo, bueno, pues si son 20 mil, pues eso es lo que yo iba a dar, 20 mil, porque yo iba a dar, hermano, a dos cuentas distintas del encargado. Y él me dijo, no, ya aquí son los 20 mil, usted me ha entregado los 20 mil. Y yo sabía que no eran 20 mil. Pero yo le dije, yo le afirmé, ¿está segura usted que ahí que son 20 mil? Y dice, sí, son 20 mil. Bueno, yo lo único que dije, hasta el día de hoy no me olvido, le digo, gloria a Dios, porque Dios lo multiplicó. Pero nunca más me ha pasado así. Pero me han pasado otras cosas. Porque los recursos de Dios son ilimitados. Tú te tienes que mover en fe y creerle a Dios. La vista espiritual es importante. Dios necesita que su iglesia tenga una visión, hermano, correcta y ver a Dios obrando, aunque no lo veas físicamente. Tienes que creer a Dios, porque Dios es el Dios invisible. No lo vemos, pero está. Dice que estaba con él en la cárcel, no lo vio, pero ahí estaba. Bendito sea el Señor. Dios está contigo, no lo ves. Dios no lo veo aquí, pero Dios está. Su presencia está, su poder está, su espíritu está, su palabra está. Y donde está él, hay vida. Bendito sea el Señor, hermano. Qué triste es ver que hay gente que nunca vio a Dios, hermano, obrar. Nunca lo ve a Dios obrar, hermano. Nunca le da la oportunidad a Dios obrar. Cuando las dificultades, adversidades y problemas son oportunidades para ver a Dios obrar en nuestra vida. Hermanos, no permita el problema de visión espiritual. No permita ese tipo de problema, porque no va a poder ver el poder de Dios. Cuidado con perder la visión. Cuidado, amados hermanos, con perder la vista espiritual. Tenemos, hermano, que tenerla para saber a dónde vamos, saber defendernos, poder ver con fe y poder ver a Dios obrar. No pierdas el rumbo sin visión. No pierdas el objetivo sin visión. Por eso dice, Señor, limpia mis ojos. Limpia mis ojos. Gloria al Señor. La Biblia dice, pon la mira en las cosas de arriba, no en las de la tierra. No dejes de ver a Dios. Mira a Dios. La única vez que la Biblia dice que Dios habla, dice, saca tu ojo derecho, porque también dice, sácate el ojo derecho, Dios, es en Mateo 5:29. Y es cuando empezamos a ver las cosas del mundo, cuando empezamos a ver el pecado, cuando tu mano, tu pie, tu ojo te es ocasión de caer. Tú estás ahí pecando, fallando, quemándote en el pecado, y te va a traer destrucción. Te dice, mejor sácatelo. Sácatelo para que no te pierdas en el infierno. Bendito sea el Señor. Por eso el Señor quiere que veamos a Él. Veamos a Él. Por eso dame una visión sana para verte a ti, Señor. Tus ojos no son para el mundo. Tus ojos no son para el pecado. Tus ojos no son para el materialismo. Tus ojos no son para las mujeres. Tus ojos no son para las novelas. Tus ojos no son para las cosas deportivas. Tus ojos son para ver a Dios obrando. Alabado sea Jesús para siempre, amados hermanos. Hay que buscar las cosas de arriba. Pablo lo dijo, ponla, mire las cosas de arriba, no en las de la tierra. Anhelemos las cosas de Dios, porque si tú anhelas las de la tierra y sus deseos, mejor sácatelo. Si tú estás entregando tu vista al mundo, sácate los ojos. No te vayas a perder al infierno. Pero yo digo, Señor, mejor limpia mis ojos. Quiero verte. Quiero poner mi mirada en ti. Bendito sea el Señor. Por eso Dios le dijo a la iglesia y nos lo dice a nosotros. Apocalipsis 3:18. Unge tus ojos con colirio para que veas. Cuando dice unge, está diciendo úngete. Y el ungir es el frotar, es el contacto, es la unción. ¿Se acuerda que hablamos de la unción? Es la unción del Señor, con su espíritu, el aceite, el Espíritu Santo, para que veas. Porque a través, hermano, de limpiar, de ungir los ojos, entonces, hermano, nosotros podremos avanzar, nosotros podremos luchar, nosotros podremos, amado hermano, caminar con Dios. Habremos perdido algo de visión, hermano. Estás observando algunas cataratas espirituales. Estarás observando, hermanos, algún tipo de problema de visión en tus ojos. Entonces, Señor, úngeme. Pon tu aceite en mi vida. Quiero verte, Señor.
Quiero contemplarte. Quiero ver con fe. Quiero poder defenderme del enemigo. No quiero ser como un, ¿cómo se llama? Un costal de boxeo donde el enemigo venga y me golpee cada vez que quiere. Quiero aprender a defender.